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Esta canción viene en el Hypnotize del 2005, es la segunda parte del Mesmerize, quinto disco de estudio de System of a Down. La canción es Lonely Day, con la que arrancamos este espacio y martes 13 de octubre del 2026. Y Maracasa Bocio se encuentra en los controles técnicos del otro lado de la pecera. La Guns está en la producción. Mi nombre es Oliver Lugo, te vamos a estar acompañando en estas dos horas. Quédate con nosotros, estás en la frecuencia naranja. Fever Dream, Alex Warren, bienvenido. 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

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Swim con BTS, Source of Life con Too Below y Fever Dream con Alex Warren. Lo que escuchaste cuando nos vamos a un corte comercial, pero antes te dejo con el quinto disco de estudio de Payable Undead alias POD. Se llamaba Satellite, salió por el año del 2001. La canción es Youth of the Nation y suena aquí en XFM.

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las curiosidades de tus artistas favoritos. A la edad de 11 años, Miley Cyrus audicionó para el papel de Hannah Montana y lo hizo entre mil aspirantes. En un principio, los ejecutivos de Disney les pareció muy joven, pero un año después la volvieron a buscar y le dieron el papel. 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

Soy Isi con Olivia Dean, conexión psíquica con Aitana, respirar con María José, el árbol con Camilo, los La vida solo es una vez con los Afro Brothers y POD con Youth of the Nation, lo que escuchaste cuando regresamos del corte comercial, y nos vamos con algo del disco With Cheated del 2005, era el cuarto de estudio de Trent Reznor y Alan Mulder on Nine Inch Nails. La canción es Only, suena aquí en XFM.

Self Aware con Temper City, Nine Inch Nails con Only Lo que escuchaste, cuando ya nos vamos a un corte comercial para entrar de lleno a Retro Hits. Pero antes yo te invito a que descargues la app de XFM, que está disponible para Android y para iPhone, que nos escuches a través de XFM.com y por supuesto a través de la frecuencia naranja. Te dejo con algo del Blue Lines de 1991, en el disco debut de Massive Attack. La canción es Unfinished Sympathy, suena aquí en XFM. 1, 2, 3, 2.

0: 6:55. 6:55. 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
26: Y ya entramos en Retro Hits y nos vamos con Shakira. Rabiosa suena aquí en Exa FM.

Dale, don, dale con Don Omar y Rabiosa con Shakira, lo que escuchaste cuando regresamos también del corte comercial. Y nos vamos con Zoé, Love suena aquí en Retro Hits.

No podrás con Cristian Castro, Love con Zoé, lo que escuchaste cuando nos vamos a un corte comercial, pero antes te dejo con algo de Miguel Bosé, Estuve a punto de, suena aquí en Retro Hits.

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13: Te quise tanto con Paulina Rubio, las batallas con el mejor café del mundo, el Café Tacuba. Te vi venir con Sin Bandera, Rayando el Sol con Amaná. Y estuve a punto de con Miguel Bosé, lo que escuchaste cuando regresamos del corte comercial. Y entramos en la cuarta media hora de este espacio, hoy en martes. Y nos vamos con Cintia y José Luis. Si no estás conmigo, suena aquí en Retro Hits.

0: Trapecista con Enrique Iglesias, y si no estás conmigo, con Cintia y José Luis, lo que escuchaste cuando ya llegó el momento de despedirnos, y como siempre te agradezco, y antes que a nadie, a ti, el habernos escuchado a través de la frecuencia del 93.5 en el FM de tu radio. Marracasa, voz y en los controles técnicos, del otro lado de la pecera, la Gonz está en la producción. Mi nombre es Oliver Lugo, te quedas con Juana María Bresed y los especiales de Free Falling, y cerramos con Examorfosis. Nosotros nos escuchamos el día de mañana, miércoles 14 de octubre del 2026, en punto de las 7 de la tarde. Te dejo en un corte comercial. Que tengas un excelente martes. Muchísimas gracias. Adiós.
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5: 754.
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4: 8:1.
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26: Hola, mi querido público, radio escucha de EXA 93.5. De nueva cuenta nos encontramos en este espacio titulado Free Falling, donde nos entregamos al placer de revivir el pasado y las mejores épocas de las mejores figuras musicales de la historia. Soy Juana María Breceda y hoy les prepararé 2 horas de la vida y trabajos de Eurythmics. Muchos de ustedes ya saben de quién estoy hablando, pero para los que no tengan ni la remota idea, los invito a acompañarme y conocer un gran y talentoso exponente de la cultura techno, Eurythmics. Eurythmics fue una banda británica de New Wave originaria de Londres, formada por Annie Lennox, vocalista, y David A. Stewart, compositor, a principios del año de 1980. Consiguió durante su existencia un enorme éxito comercial y ha llegado a vender 75 millones de discos en todo el mundo. Sus miembros han obtenido, entre otros premios, 4 Grammys, 1 Oscar, 2 Globos de Oro, ya sea formando parte del grupo o bien por separado. El nombre del grupo proviene de la palabra euritmia, cuyas raíces vienen del griego, refiriendo a la correspondencia que hay en cada una de las partes para producir una obra de arte musicalmente hablando. Eurythmics es reconocido como uno de los grupos líderes del synth-pop o techno-pop de los años 80 y más destacados por sus videoclips. A ello contribuyeron tanto la capacidad de innovación de David Stewart en las técnicas de producción como la controvertida imagen de la vocalista Annie Lennox. ¿Y cómo sonaba Eurythmics? Precisamente así. Esto se llama Don't Ask Me Why y Missionary Man.

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2: Pero conozcamos más a fondo a cada integrante de Eurythmics aquí en Free Falling. Comencemos por Annie Lennox. Ella nació el día de Navidad de 1954 en el Hospital de la Maternidad de Summerfield en Aberdeen, hija de Thomas y Dorothy Lennox. En los 70, Lennox obtuvo una plaza en la Royal Academy of Music en Londres, donde estudió flauta, piano y clavicémbalo durante 3 años. Vivía de una beca y tenía empleos a tiempo parcial para conseguir dinero extra. Aún así, era infeliz en la academia y pasaba el tiempo preguntándose qué otra dirección podía tomar. El informe final del profesor de flauta de Lennox decía: Anne no siempre ha estado segura de hacia dónde dirigir sus esfuerzos, aunque más tarde ha estado más comprometida, pero es muy, muy capaz. Durante 2 años, Lennox tuvo que trabajar como camarera, moza y dependiente de una tienda para mantenerse cuando no estaba practicando música. También tocó y cantó con unas cuantas bandas como Windsong durante la escuela. Muchos años después, precisamente en el 2006, la Royal Academy la hizo miembro honorario. Ese mismo año, Lennox también pasó a ser miembro honorario del Conservatorio Real de Escocia. Pero regresando a sus inicios, en 1976, Lennox era flautista con una banda llamada Dragon's Playground. Entre 1977 y 1980 fue la cantante principal de The Tourists, conocidos inicialmente como The Catch, un grupo de pop británico, y su primera colaboración con Dave Stewart. Hasta aquí dejamos la plática y nos vamos con la música. Esto que viene a continuación se llama Little Bird, seguido por Why, aquí en EXA 93.5. 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
1: Dave Stewart, más conocido como la mitad del innovador dúo pop Eurythmics, también fue un productor de gran éxito y en ocasiones solista. David A. Stewart nació el 9 de septiembre de 1952 en Sunderland, Inglaterra. Producto de una familia de clase media, disfrutó de su primera experiencia de éxito musical a principios de los años 70, mientras lideraba la banda Lone Dancer. El grupo parecía estar preparado para grandes cosas después de firmar con Rocket Records de Elton John, pero se desvanecieron rápidamente ya que no tuvieron éxito comercial. Stewart pronto reapareció en una variedad de grupos de corta duración. A mediados de los años 70 formó parte de la banda de rock progresivo Childs, justo cuando el mercado para este género se acababa. Entonces Stewart pasó varios años viviendo en casas abandonadas en Londres. Se dice que Stewart perteneció a un grupo llamado Platinum Weird desde 1973 hasta 1974. Eventualmente comenzó a escribir canciones con amigos. A finales de los 70 también fue presentado a una aspirante a cantante llamada Annie Lennox. Los dos se convierten en amantes y con Peter Combs formaron un grupo apodado The Turtles, que emitió un trío de nuevos LPs influenciados por las olas de 1979 y 1980. Lanzaron un sencillo con Logo Records, el cual disfrutó de un éxito moderado. Los turistas se detuvieron a finales de 1980. El romance de Stewart y Lennox también terminó, pero accedieron a continuar su asociación musical. Se cambiaron el nombre a Eurythmics. Su emotivo sonido de sintetizador fue creado únicamente a través del dominio tecnológico de Stewart, rematado por la poderosa voz de Lennox. La agrupación fue uno de los dúos más consistentes de pop rock de los años 80. Continuando con los recuerdos musicales, vamos a escuchar dos temas de Eurythmics aquí en Free Falling. Uno que se llama Miracle of Love, seguido por Will I Lie to You. Adelante.

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10: Bueno, ya que hemos definido de dónde venía cada miembro de Eurythmics por separado hasta el punto donde se da su primer encuentro en los bloques anteriores de este su programa Free Falling, ahora arrancaremos en el momento donde se comienza a producir la primera magia, y eso fue en el año de 1981. Entonces ficharon por la multinacional RCA y lanzaron su primer single como dúo, Never Gonna Cry Again, canción que estaba incluida en su primer álbum, In the Garden, al que imprimieron un sonido muy electrónico. El segundo álbum del dúo, Sweet Dreams Are Made for This, fue publicado en enero de 1983. La canción homónima logró convertirse en un éxito instantáneo, alcanzando la posición número 2 en las listas de Reino Unido y logrando el top en las listas de éxitos estadounidenses. El sencillo impulsó la carrera del dúo, convirtiendo a Lennox en un ícono de la cultura pop y llevándola a aparecer en portadas de prestigiosas revistas como Rolling Stone. El sencillo anterior, Love is a Stranger, fue lanzado nuevamente y en esta oportunidad se convirtió también en un éxito. El video de la canción mostraba a Lennox presentando diferentes personalidades, un concepto que permanecería en los videos y presentaciones en vivo del dúo. Rápidamente ingresaron al estudio para grabar un nuevo disco, Touch, el cual fue publicado en noviembre de 1983. Touch se convirtió en el primer disco número uno del dúo en el Reino Unido y produjo tres sencillos que obtuvieron excelentes posiciones en las listas. Estos sencillos fueron Who's That Girl, Right By Your Side y Here Comes the Rain Again. La nostalgia toma forma de la mano de estos dos temas que vamos a presentarles. Aquí está Who's That Girl y Turn In My Side.

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1: Contra todos los pronósticos, la escocesa Annie Lennox logró imponer su personalidad andrógina y talento vocal desde hace ya varias décadas. Pero situémonos en 1982. El videoclip de la canción Love is a Stranger de Eurythmics salió al aire por primera vez en el canal MTV y vemos a Annie Lennox interpretando a quien se deduce es una prostituta cara, enfundada con abrigo de piel, demasiado maquillaje y escondida bajo una gran peluca rubia, mientras se recuesta en el asiento posterior de una limusina y va cantando sobre la pasión causada en ella por un hombre. De pronto toma la peluca y la arranca de su cabeza, dejando ver su cabello corto, anaranjado, dando la imagen de un muchacho joven, el cual, en otra escena, viste con traje gris y lentes oscuros. Esto desconcertó a los mandamases de la emisora e incluso a los mismos técnicos que se encargaban de la transmisión. Para los jefes de MTV, portadores de la indiscutible y muy conocida doble moral estadounidense, para ellos fue demasiado y las pantallas quedaron en blanco al ser interrumpidas la transmisión, pues no quisieron exponer a su inocente y joven audiencia ante lo que parecía ser un travesti. Inmediatamente, los furiosos ejecutivos se comunicaron con Jack Steven de la disquera del grupo musical, enviándole un fax y solicitaron el certificado de nacimiento de Annie Lennox para asegurarse de que era mujer, ya que estaban preocupados de que el video pudiera contener desviaciones sexuales inadecuadas para su auditorio. Años más tarde, Annie explicaría por qué actuó de esa forma tan amenazante a las buenas costumbres estadounidenses. Dijo, había razones por las cuales yo quería verme así. Había razones feministas en mi mente que yo trataba de externar. Me veía a mí misma tan buena como un hombre o igual al hombre e igual de poderosa y quería verme ambigua porque pensé que sería una declaración muy interesante para hacerse a través de los medios. Y agregó, en ciertas culturas y sociedades que tienen un sistema de valores tan fijo y rígido, cualquier cosa que sea diferente puede ser peligrosa y estaban preocupados por eso. Probablemente pensaron que había un mensaje homosexual en todo esto. Pero para mí no era así. Con estas palabras nos vamos a la música. Lo que viene a continuación se llama Love is a Stranger, precisamente el tema de la polémica, seguido por When Tomorrow Comes.

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1: 8:58. 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
12: A pesar del escándalo originado por la imagen andrógina de Annie Lennox, de la cual platicábamos en el bloque pasado aquí en Free Falling, el siguiente álbum, Be Yourself Tonight, de Eurythmics, fue producido en una semana en París. El disco mostró cierta influencia de rhythm and blues y se grabó usando baterías reales y más partes de guitarra grabadas por Stuart. Casi una docena de músicos fueron acreditados en su grabación, incluyendo miembros de Tom Petty and the Heartbreakers, Stevie Wonder, Dean Garcia, Aretha Franklin y Elvis Costello. Will I Lie to You ingresó en el top 5 de la lista Billboard de Estados Unidos y fue número 1 en tierras australianas, mientras que There Must Be an Angel Playing with My Heart se convirtió en el primer y único número 1 en el Reino Unido. El himno al feminismo Sisters Are Doing It For Themselves, un dueto con Aretha Franklin, y It's Alright, Baby's Coming Back, también obtuvieron posiciones altas en las listas de éxitos. Por cierto, ahora que hablamos acerca de la canción Sisters Are Doing It For Themselves, esta originalmente se la habían ofrecido a Tina Turner, pero ella rechaza la canción por considerar la letra demasiado feminista. En septiembre de 1985, Eurythmics tocó Will I Lie to You en la ceremonia MTV Video Music Awards de 1985 en el Radio City Music Hall de Nueva York. Eurythmics publicó su siguiente álbum, Revenge, en 1986. Las ventas continuaron fuertes en el Reino Unido e internacionalmente. Sin embargo, en los Estados Unidos empezaron a decaer, pese a que Missionary Man logró la posición número 14 en la lista Hot 100 del Billboard. Revenge sería certificado como doble platino en Reino Unido y oro en los Estados Unidos. El dúo se embarcó en una extensa gira mundial para promocionar dicho álbum. Y nosotros nos vamos con más música. A continuación, este himno que se llama Sisters Are Doing It For Themselves, seguido por There Must Be an Angel Playing With My Heart.

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1: Los invitamos a seguir con nosotros en Free Falling y continuar disfrutando de la música de Eurythmics. En 1987, Lennox y Stewart publican el disco Savage. El álbum fue prácticamente ignorado en los Estados Unidos, aunque la canción I Need a Man logró buena radiodifusión. Sin embargo, en el Reino Unido fue todo un éxito, logrando certificación de platino. Líricamente, las canciones mostraban el lado más obsesivo en la composición de Lennox. Fue realizado un videoclip para cada canción mostrando diferentes facetas de Lennox, entre las que destaca el ama de casa frustrada que termina convirtiéndose en vampiro. En 1989 sale al mercado We Two Are One, logrando ubicarse en la cima del UK Album Chart. El álbum marcó un regreso al sonido rock pop y fue certificado como doble platino en tierras británicas, aunque en Estados Unidos no logró la repercusión esperada. Luego de grabar 8 álbumes en 8 años y realizar extensas y agotadoras giras por todo el mundo, empezaron a generarse algunos rumores sobre la separación del dúo. Aunque los Eurythmics nunca se disolvieron oficialmente, Lennox hizo un bastante claro descanso de Stewart en 1990. Después de eso, inició una carrera en solitario. Lennox y Stewart convocaron de nuevo a Eurythmics a finales de los 90 con el álbum Peace, su primer álbum de material nuevo en 10 años. Se completó una gira de conciertos posterior cuyos beneficios fueron para Greenpeace y Amnistía Internacional. La última vez que Lennox y Stewart trabajaron juntos fue en 2 canciones que aparecieron en el álbum recopilatorio del 2005 Ultimate Collection. En una entrevista en el 2012, Stewart fue interrogado sobre la posibilidad de un nuevo álbum de Eurythmics, a lo que respondió: "No está en nuestros planes ahora, pero nunca digas nunca", dejando abierta la posibilidad de un nuevo trabajo discográfico. El 27 de enero del 2014, Annie Lennox y Dave Stewart hicieron parte del concierto The Night That Changed America, a Grammy Salute to the Beatles, interpretando la canción The Fool on the Hill. Y ahora los recordamos aquí en Free Falling con 2 de sus éxitos, esto que se llama You Have Placed a Chill in My Heart, seguido por Angel. Disfrútenlas aquí en EXA 93.5. 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
7: Luego de Eurythmics, Lennox comenzó trabajando con el ex protegido de Trevor Horn, Stephen Lipson, empezando con su álbum debut en solitario de 1992, Diva. Fue un éxito comercial y crítico, alcanzando la primera posición en el Reino Unido, sexta posición en Alemania y vigésimo tercera posición en Estados Unidos, donde obtuvo doble platino. El perfil de Lennox se elevó por los sencillos de Diva, entre ellos Why y Walking in Broken Glass. Why ganó el MTV Award al mejor video femenino en los MTV Video Music Awards de 1992, mientras que el video para Walking on Broken Glass, ambientado en el periodo de la regencia británica, presentaba a los actores Hugh Laurie y John Malkovich. Little Bird también formó un lado A con Love Song for a Vampire, una pista de la banda sonora para la película de 1992 de Francis Ford Coppola, Drácula, de Bram Stoker. El lado B de su sencillo Precious fue una canción autoescrita llamada Step by Step, que fue posteriormente un éxito de Whitney Houston para la banda sonora de la película La Mujer del Predicado. El álbum entró en la lista de discos del Reino Unido en primera posición y desde entonces ha vendido más de 1.2 millones de copias solamente en ese país, siendo certificado como cuádruple platino. Fue también un éxito en los Estados Unidos, donde entró a la lista Top 30 y ha vendido un exceso de 2.700.000 copias. En 1993 el álbum fue incluido en la lista de los 50 mejores discos de 1992. La revista Rolling Stone describió el disco como un estado artístico del soul pop y está incluido en la lista de grabaciones esenciales de los 90 de Rolling Stone. Este trabajo discográfico también ganó el premio al mejor álbum británico en los premios Brit de 1993. Ya que mencionamos algunos de estos temas, ¿qué les parece si los escuchamos? Esto se llama Love Song for a Vampire, seguido por Precious.

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1: Aunque el perfil de Lennox disminuyó por un periodo de tiempo debido a su deseo de criar a sus dos hijas fuera de la mirada de los medios de comunicación, continuó grabando. Por cierto, se casó con Redden Braman en 1984, después de su divorcio en 1985, se casó con Yuri Fruchtman en 1988. Ella tiene dos hijas llamadas Tali y Lola, y un hijo llamado Daniel. Volviendo al tema de la música, su segundo álbum, Medusa, se publicó en marzo de 1995. Entró en la lista de álbumes del Reino Unido en primera posición y alcanzó en Estados Unidos la undécima posición, permaneciendo 60 semanas en la lista Billboard 200 y vendiendo más de 2 millones de copias hasta la fecha en los Estados Unidos. Ha alcanzado estado de doble platino tanto en Reino Unido como en Estados Unidos. El álbum produjo 4 sencillos: No More I Love Yous, A Whiter Shade of Pale, Waiting in Vain y Something So Right. Además, la canción Don't Let It Bring You Down apareció en la película American Beauty de 1999. El álbum fue nominado al mejor álbum de pop vocal en los premios Grammy de 1996. Lennox ganó el Grammy a la mejor interpretación vocal pop femenina por el sencillo No More I Love Yous. Aunque Lennox declinó organizar una gira, interpretó un concierto a gran escala en el Central Park de Nueva York, que fue filmado y posteriormente publicado en formato de video casero. Lennox colaboró para la banda sonora de la película Apolo 13 en 1995. Ahora, en 1997, Lennox regrabó la pista de Eurythmics Angel para el álbum tributo a Diana de Gales, y también grabó la canción Mama para el álbum de la banda sonora de Los Vengadores. En el 2002 recibió un Billboard Century Award, el espaldarazo más alto de la revista Billboard, con el editor jefe Timothy White describiéndola como una de las más originales e inolvidablemente conmovedoras artistas en los anales modernos de la música popular. Definitivamente muy cierta. Y aquí vienen dos de sus éxitos: Walking on Broken Glass y No More I Love Yous.

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2: Cuando Eurythmics se disolvió en 1990, Stewart lanzó un álbum como solista junto a los Spiritual Cowboys. A través de los años de 1990, Stewart lanzó varios álbumes, incluyendo el aclamado Greetings for the Girl de 1994. Él continuó trabajando en una variedad de proyectos y en el 2004 se mudó a los Estados Unidos para concentrarse en su trabajo de bandas sonoras. El proyecto más reciente de él fue la coproducción del álbum Ringo Starr Liverpool 8, lanzado en enero del 2008, precisamente. Stewart produjo y escribió múltiples canciones en el álbum solista de John Bon Jovi, Destination Anywhere, de 1997. También colaboró con Mick Jagger para grabar varias canciones que aparecieron en la banda sonora de la película del 2004, Alfie. Dave Stewart estuvo casado con una mujer llamada Pam desde 1973 hasta 1977. Después se casó con la antigua miembro del grupo Bananarama, Siobhan Fahey. La pareja tuvo dos hijos, Sam y Yango, pero se divorciaron en 1996. El 4 de agosto del 2001, Stewart se casó con una fotógrafa neerlandesa con quien tiene una hija llamada Kaya. En la actualidad, la familia vive en Inglaterra. El dúo formado por Annie Lennox y Dave Stewart ha sido uno de los grupos supervivientes de la época post-nuevos románticos de los años 80. Eurythmics hizo compatible el pop y la calidad sin renunciar a vender miles de discos, primero con un pop electrónico que resultaba novedoso y posteriormente para combinarlo con rock o soul. Dos talentos en la voz y en la composición, que unidos dieron a la década ochentera una larga lista de espléndidos hits. Podríamos hablar mucho más sobre este dueto, pero ya es tiempo de despedirnos. Soy Juana María Breceda. De corazón les

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1: 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Son las 10.
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1: ¿Ya sabes qué preparar para la comida de la semana? En el platillo sabio de hoy, la chef Mónica Mannion nos comparte una receta de lomo de cerdo en salsa cremosa de mostaza. Una opción sin complicaciones para que comas bien y cuides tu presupuesto.
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4: Bienvenidas y bienvenidos a Revista del Consumidor Radio. Soy la chef Mónica Mannion y para el platillo Sabio Profeco de esta ocasión prepararemos un delicioso lomo de cerdo en salsa cremosa de mostaza acompañado de un puré de papa rústico. Los ingredientes que vamos a necesitar son 900 gramos de lomo de cerdo, 5 papas blancas grandes, 200 mililitros de crema, 2 cucharadas de mostaza Dijon, el jugo de un limón y su ralladura, 60 gramos de mantequilla sin sal, 500 mililitros de leche, 3 dientes de ajo finamente picados, un pequeño manojo de perejil, aceite, sal y

0: pimienta al gusto. Vamos al procedimiento. Comenzaremos pelando las papas y cortándolas en trozos grandes para cocinarlas en agua con sal durante 10 minutos hasta que estén suaves. Escurrimos y machacamos con 60 gramos de mantequilla sin sal y leche caliente. De verdad, no tienen que machacar hasta que se quede muy suave la papa. Podemos dejar esos pedacitos que nos van a dar una textura rústica y es exactamente la que necesitamos. Para terminar el puré, sazonamos con sal y pimienta negra molida. No hay que olvidar probarlo para saborear la sazón y que este sea de nuestro gusto. Cortamos el lomo en medallones y después lo salpimentamos. ¡Ojo! Es muy importante lavarnos las manos después de manipular la proteína para evitar cualquier tipo de contaminación. Después, agregamos 2 cucharadas de aceite al sartén, doramos los medallones por ambos lados hasta que estén bien sellados y cocidos. Para esto, el sartén debe estar bien caliente. Los retiramos y los reservamos en un plato para que en esa misma sartén cocinemos la salsa y tome el sabor de la proteína y el sellado. Para la salsa, sofreímos ahí mismo 3 dientes de ajo finamente picados. Luego, añadimos 3 cucharadas de mostaza Dijon, 200 mililitros de crema, el jugo de un limón y su ralladura. Mezclamos y cocinamos a fuego bajo durante 2 o 3 minutos. Y no se imaginan qué espectáculo de salsa. Se puede utilizar con cualquier otra proteína o pasta. De verdad, la tienen que probar. Regresamos el lomo a la sartén, lo cubrimos con la salsa y lo tapamos. Dejamos cocinar 2 o 3 minutos. Para emplatar, servimos 2 medallones de lomo, los bañamos con esa deliciosa salsa y servimos una porción generosa de puré de papa. Lo último es darle ese toque fresco y agregamos el perejil finamente rallado. No olviden que el platillo Sabio Profeco es fácil de preparar, tiene muy buen sabor, aporta un balance nutricional y en este caso rinde para 6 porciones. Anímense a prepararlo y cuéntenos en nuestras redes sociales cómo les fue. No olviden que también pueden ver esta receta en el canal de YouTube Profeco TV. Soy la chef Mónica Mannion y fue un gusto cocinar con ustedes en Revista del Consumidor Radio. Hasta pronto.
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2: 11:01. 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

0: Una pulga puede saltar hasta 30 veces la longitud de su cuerpo.
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las curiosidades de tus artistas favoritos. El nombre real de la cantante Doja Cat es Amala Ratna Sandile Dhiamini. Nació en Los Ángeles, California, y proviene de una familia de artistas. Yeah.

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0: 11:56. 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

Las curiosidades de tus artistas favoritos. La canción No Controles fue compuesta por Nacho Cano, integrante del grupo Mecano, y fue escrita para el grupo español Olé Olé, quienes lo publicaron en 1983. Dos años más tarde, el trío mexicano de chicas Flans haría su versión popularizándola en toda Latinoamérica.

0: 12:30.
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0: 1242.
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Las curiosidades de tus artistas favoritos. Además del nombre que le dio fama, Gloria Trevi ha contado que tuvo otro apodo cuando era niña y era llamada la

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Las curiosidades de tus artistas favoritos. El cantante australiano Michael Hutchence, quien fue vocalista de la banda INXS, a la edad de 8 años llegó a vivir en Hong Kong con sus padres. Ya en su juventud, Michael incursionó en la actuación, participando en la

0: 1:29.
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4: Con eso, ¿no? 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
5: ¿Quién va aquí en fuego?
4: Hey, yo. Ella o quién, la producción.

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0: 1:41.
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Las curiosidades de tus artistas favoritos. Antes de obtener la fama, el rapero estadounidense Jack Harlow trabajó en un restaurante de comida rápida donde preparaba sándwiches. Actualmente, la revista Forbes lo incluyó en la lista 30 Under 30, personas menores de 30 años más influyentes del momento. 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

0: 2:2. 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

0: 232.
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2: 244.

0: 3.4.
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1: 321.

0: 337.
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2: 351.

0: 4.6. 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

Las curiosidades de tus artistas favoritos. La cantante, productora, compositora, empresaria, bailarina y rapera Keisha, antes de darse a conocer en el medio de la música y cuando estaba iniciando su carrera, llegó a cantar en los coros de la canción Nothing in This World, de la cantante Paris Hilton. 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
1: 4:40.
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0: 5.6.
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2: 521.

0: Las curiosidades de tus artistas favoritos. Joaquín y Alerena de la Riva, es decir, la Joaqui, antes de ser famosa, fue madre a sus 22 años y comenzó rapeando en plazas de Mar de la Plata, Argentina, y fue la primer mujer en llegar a semifinales de batallas de rap.
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0: 5:39.
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0: 554.
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0: 6:04.
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Las curiosidades de tus artistas favoritos. El cantante inglés Elton John es uno de los artistas con más nominaciones a los premios Grammy. 36, ganando 5 de ellos a lo largo de su carrera.

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Las curiosidades de tus artistas favoritos. El joven cantante y compositor Benson Boone participó en 2021 dentro del programa American Idol, donde obtuvo un pase dorado para la siguiente ronda. Sin embargo, antes de que la competencia avanzara, decidió retirarse por razones personales.

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4: De la mañana con 2 minutos. ¿Cómo están? Me da mucho gusto saludarles. Buen día, buen miércoles, miércoles 14 de octubre de 2026. Vaya que hay temas importantes que conversar esta mañana. Estaremos, por supuesto, en todo. Gracias a la gente que se conecta a través de redes sociales y, por supuesto, a toda la gente que nos escucha a lo largo y ancho del país. Chihuahua, Tuxtepec, Zihuatanejo, Monterrey, Morelia, Nogales, por supuesto, Oaxaca. En un ratito más, por cierto, va a estar por acá el gobernador de Oaxaca, Salomón Jara. Vamos a estar platicando sobre lo que se está organizando en el estado para el Día de Muertos. En fin, muchas cosas que conversar. Arrancamos con el tema del Seguro Social. Ayer, al menos 7,000 personas, de acuerdo con cálculos oficiales entre trabajadores del IMSS y otros trabajadores de otros sindicatos, en fin, y organizaciones que se sumaron, marcharon ayer por la tarde en Ciudad de México para exigir un aumento salarial y que termine el desabasto de medicinas y de insumos. También quieren la destitución del dirigente actual del Sindicato Nacional de Trabajadores del Seguro Social, Rafael Olivos, quien además es, como ya sabemos, diputado por Morena. Hoy hay una consulta, hoy van a votar si a

0: aceptan o no aceptan el incremento salarial del 6.8% que está ofreciendo el Seguro Social, el Instituto. Ellos quieren el 10%. Nora Bucio, me da gusto saludarte. ¿Cómo estás? Buen miércoles.
1: Ana, te saludo con muchísimo gusto y de la misma forma la audiencia. Pues como lo comentas, trabajadores en activo y jubilados disidentes del Instituto Mexicano del Seguro Social marcharon en la Ciudad de México acompañados por organizaciones y sindicatos solidarios para exigir la renuncia de su líder sindical Rafael Olivos y el cumplimiento de sus demandas. Más de 20,000 pasos dieron cada uno de los asistentes mientras entonaban consignas como no te vayas a enfermar, que no hay material, o el que no brinque es Olivos. También mezclaban el himno nacional y la carencia de Panteón Rococó. Vamos a escuchar una de las consignas.
2: ¡Fuera Olivos! ¡Fuera Olivos! ¡Fuera Olivos!
1: Los jubilados, liderados por el jefe Vini, caminaron encabezando el contingente junto con los 27 representantes de los estados, con los brazos enlazados al grito de unidad. La advertencia fue clara: si no les cumplen, marcharán cada 15 días hasta lograr la renuncia de su líder, advirtió Rafael Soto. Escuchemos.
3: Preparémonos para una larga lucha y anunciamos de una vez que vamos a marchar a los medios. Escúchenos bien y quiero que todos levanten la mano si están de acuerdo. Mientras no caiga en la cabeza de Olivos y se llame un congreso extraordinario representado por las bases de forma democrática, vamos a marchar cada 15 días.
1: Acompañados de la CENTE, petroleros, SIMS Bienestar, estudiantes, pacientes y ciudadanos, refrendaron su demanda de aumento salarial, mejores condiciones laborales y rechazo a las Afores, entre otros rubros. Previo a la marcha, Pedro Hernández, secretario general de la sección 9 de la CENTE en la Ciudad de México, manifestó su respaldo a esta lucha y llamó a otros trabajadores a sumarse a este movimiento. Escuchemos al líder magisterial.
4: Los trabajadores administrativos, los técnicos, los laboratoristas se quejan de la falta de insumos, de la falta de medicamentos, de equipamiento, de uniformes, de jornadas extenuantes de trabajo. Por eso la Coordinadora Nacional de Trabajadores de la Educación hoy acompaña esta lucha y permite o llama a los trabajadores de otros sectores a sumarnos en forma solidaria. Esta lucha es también nuestra.
1: Durante su marcha por la ciudad, la movilización recibió el respaldo de otros trabajadores y ciudadanos que se sumaban a su paso. Al llegar al plantón de Ayotzinapa en Reforma, hicieron un pase de lista de los 43 estudiantes desaparecidos y un minuto de silencio en memoria de las madres buscadoras asesinadas. Al final, Rafael Soto llamó a los trabajadores a participar masivamente en la consulta convocada por su sindicato para este miércoles y rechazar el aumento salarial, y también pidió que se refuercen los plantones que la disidencia mantiene en los estados y en la Ciudad de México. Ana, la información.
0: Aquí el tema, Nora, es que dicen que está amañada, ¿no?, esta consulta.
1: Pues es que ellos lo que estaban pidiendo es que se pudieran permitir observadores de otros sindicatos. Ajá. O trabajadores que no estén afiliados al sindicato del Seguro Social.
0: Sí.
1: Para garantizar la imparcialidad y que también se les permita el conteo de los votos. Hasta el momento se desconoce si la Secretaría del Trabajo lo accedió a esta demanda, pero okay. Bueno, pues hoy estaremos vigilantes de ver cuál será la reacción, porque al final de cuentas lo que pretenden ellos también es, hoy no han convocado a una marcha, más allá de lo que se diga, porque lo que ellos quieren es que todos los trabajadores de manera masiva salgan a votar y a decir que no lo aceptan, Ana.
0: Okay. Bueno, pues por supuesto estamos muy pendientes de lo que vaya ocurriendo el día de hoy. Gracias, Nora, te mando un abrazo. Sí.
1: Gracias, igualmente seguimos pendientes.
0: Buen miércoles. Y en el marco de las protestas por el tema del desabasto en Veracruz, particularmente el asunto de los oncológicos y esta pues enfrentamiento que ocurrió entre una de las mamás que está pidiendo medicinas para sus hijos y la gobernadora Rocío Nale Cora, con quien platicamos aquí en varias ocasiones, fue finalmente la gobernadora a hacer una visita al Hospital General de Isla. Ahí hizo su video, ya saben, reportó un abasto de medicinas del 76%, en fin, parte de lo que sucedió ahí en Veracruz.
5: Me reportan que son 416 claves, o sea, 416 medicamentos. Están al 76% de medicamentos. Están revisando los faltantes. Me está comentando el encargado de farmacia que le están reportando que en Tierra Blanca y que en Boca del Río hay algunas piezas de las que aquí les hacen falta. Es esto en lo que estamos ayudando. Vamos a ayudar en la infraestructura, están impermeabilizando, eso lo está haciendo el Indian Star, y nosotros les vamos a ayudar con aires acondicionados que nos pidieron. De esto se trata, ayudar a los médicos, a las enfermeras, a todos los que atienden a nuestra gente, porque la universalidad de la salud lo vamos a lograr.
0: Bueno, es lo que dice la gobernadora Nale. Hay que recordar que la madre cuyos hijos tienen cáncer, Cora de Jesús, ya puso una queja ante la Comisión Estatal de los Derechos Humanos por el trato que recibió por parte de la gobernadora allá en Veracruz, cuando ella simple y sencillamente estaba exigiendo y estaba dando testimonio de las carencias a las que estaban enfrentándose en el hospital. Bueno, en el asunto de Guadalajara, el gobernador de Jalisco, Pablo Lemus, reconoció que hubo graves errores y que hubo un uso excesivo de la fuerza durante el operativo policial del domingo pasado, en donde los ciudadanos salieron a las calles de Guadalajara para exigir agua limpia. Esto es parte de lo que subió a sus redes sociales Pablo Lemus.
6: Y en la vida se debe saber reconocer y corregir. En el operativo de la manifestación del pasado domingo se cometieron graves errores, mismos que deben ser investigados y sancionados. Fue un operativo con graves deficiencias que en el momento más crítico se salió de control. Hubo uso excesivo de la fuerza y hubo detenciones injustas. A las personas nunca se les debió echar agua ni gas. En algunos elementos policiales cometieron excesos y los tenemos identificados. He pedido iniciar una investigación interna de lo sucedido y que esta sea acompañada por la Comisión Estatal de los Derechos Humanos de Jalisco. Lo que sucedió el pasado domingo nunca más debe de repetirse en nuestra ciudad ni en nuestro estado.
0: Confirmó Pablo Lemus, de hecho, que 39 personas que habían sido detenidas ya fueron liberadas, las 39 ya liberadas, entre ellas Samuel Morales. Ustedes quizá lo vieron en redes sociales, este repartidor de Rappi, que fue golpeado y detenido con violencia por policías antimotines en Guadalajara. Queda por ver, si el hecho de que hayan sido liberadas implica que ya fueron cancelados sus procesos, porque era parte de lo que nos decían ayer los abogados. O sea, pueden haber salido, pero el proceso sigue, el proceso judicial sigue, las carpetas de investigación siguen abiertas, eso queda por revisar. Pero la mamá de este repartidor de Rappi, la mamá de Samuel, la señora Claudia Morales, habló al respecto de su hijo y de lo que había sucedido.
7: Hijo sacó esa moto, compró esa moto para ponerse a trabajar por mi diagnóstico del cáncer. Y ahora dicen que no hay ningún registro de ninguna moto, que me dieron una cadena que es todo lo que me entregaron de él y que él no traía más pertenencias, ni celular, ni nada. O sea, ya hicieron perdedizo celular, moto, mochila y casco.
0: Bueno, parte de lo que está ocurriendo allá en Jalisco, por supuesto, en un ratito más iremos con todo el reporte con nuestra compañera Elsa Marta Gutiérrez. Y después de una audiencia de más de 7 horas, un juez finalmente exoneró al excomisionado del Instituto Nacional de Migración, Francisco Garduño, por el incendio en la estación migratoria de Ciudad Juárez, en donde murieron trágicamente 40 personas migrantes en el 2023, en marzo del 2023. El juez determinó que Francisco Garduño había cumplido ya con todas las obligaciones que se le habían impuesto, entre ellas dar una disculpa, ofrecer una disculpa pública, además de una serie de indemnizaciones al salir. Esto fue lo que dijo Francisco Garduño.
8: Se terminó la audiencia y pues con esto yo agrego que siempre he sido respetuoso de los derechos humanos desde hace muchísimos años y en esta ocasión el juez resolvió cumplidas las condiciones.
9: ¿Se indemnizó a todos?
8: A todos. Unos hasta 6 millones, otros 5 millones y la mayoría 3.5 millones.
0: Bueno, hay que decir que las familias y organizaciones que acompañan todavía a las familias continúan en lo mismo, en el mismo señalamiento, que es más allá de la indemnización, que qué bueno que ocurrió, no hay un castigo, no hay una responsabilidad institucional de que los migrantes estuvieran detenidos en esas condiciones verdaderamente inhumanas y evidentemente peligrosas, esta garantía de no repetición. ¿Cómo sabemos que hoy lo que está ocurriendo en las estaciones migratorias no es algo similar a lo que ocurrió en Ciudad Juárez por los protocolos establecidos y aprobados por Francisco Garduño cuando estaba al frente del Instituto Nacional de Migración? Bueno, en otros asuntos, el fiscal de Morelos, Fernando Blumenkron, rechazó que el crimen organizado haya doblegado a las autoridades de Morelos después de que tuvieron que liberar a un criminal, a José David Vergara, alias El Güero Jim, a cambio de recuperar a 3 agentes de investigación de la fiscalía que estaban secuestrados por el grupo delictivo de este individuo. Esto ocurrió el lunes pasado, aquí se los platicamos. Reconoció que este individuo, El Güero Jim, ya era investigado por actividades criminales, pero que no tenía una orden de aprehensión vigente. Es decir, llegaron a un recorrido los agentes y encontraron a este criminal en flagrancia, ¿ok? Y entonces ahí fue cuando lo detuvieron y ocurrió todo esto. Pero esto es parte de lo que dice Fernando Blumenkron.
9: La decisión de liberar a la persona detenida para rescatar con vida a los 3 compañeros privados de su libertad fue una determinación institucional en estricto apego a derecho. Es importante precisar que los hechos ocurridos en Totolapan no pueden analizarse de manera aislada ni reducirse a la afirmación de que la delincuencia doblegó a las autoridades. La vida de nuestros compañeros no era negociable. La aplicación de la justicia tampoco es renunciable.
0: Y ayer por la mañana también le cuestionaron a Omar García Harfuch durante la conferencia matutina y esto es parte de lo que dijo.
10: En este caso, la información preliminar que tenemos por parte del gobierno de Morelos es que no era una operación para detener a este sujeto. Ellos iban a unas diligencias del Ministerio Público para una recuperación de unos inmuebles. Cuando ven a este sujeto en flagrancia, lo detienen y es una detención en flagrancia. No era una operación, digamos, específicamente para detener a esta persona. Por eso es el estado de fuerza que llevaban no era suficiente, no iba el suficiente acompañamiento del Gabinete de Seguridad y, como lo dijo la señora presidenta, pues el gobierno de Morelos tengo entendido que lo va también a dar a conocer más tarde. Esto no significa que este sujeto vaya a quedar impune, lo vamos a detener.
0: Dice el diario Reforma, de hecho lo tiene en su primera plana, dice van sin apoyo ni coordinación. Básicamente habla sobre este operativo fallido, dice que hubo falta de coordinación, las autoridades de la fiscalía no solicitaron apoyo ni mantuvieron comunicación previa ni con la policía estatal ni con fuerzas federales. También dice que ocurrieron una serie de errores tácticos, fallas de logística y falta de preparación para enfrentar a este grupo criminal. Es parte de la primera plana del diario Reforma de hoy, que terminó pues esto, en el intercambio, básicamente la entrega del delincuente a cambio de los 3 agentes, es decir, la negociación de algún tipo, una negociación con el grupo criminal. Óscar Palacios, ¿cómo estás? Buenos días.
11: ¿Qué tal, Ana Francisca? Buenos días. Así es, pues el secretario de Seguridad y Protección Ciudadana, Omar García Harfuch, aseguró que el empresario Jorge Amílcar Olán se encuentra ubicable. En conferencia de prensa, tras comparecer en privado ante la Junta de Coordinación Política del Senado, el secretario de Seguridad precisó que la FGR es la que debe dar a conocer si el empresario se encuentra en alguna carpeta de investigación. No obstante, indicó que, de acuerdo con los últimos reportes, Jorge Amílcar Olán se encuentra ubicable para el gobierno federal. Escuchemos.
12: Sobre cuántas carpetas de investigación tiene FGR, yo pido la información de FGR y con gusto se las compartimos. Hasta donde tenemos entendido y los últimos reportes, está ubicable, sí.
11: Omar García Harfuch recalcó que la FGR deberá determinar una posible investigación contra Jorge Amílcar Olán, esto por el caso de la grabación que revela posibles vínculos con Iván Casarín Molina, alias El Tanque, presunto operador del cártel Jalisco Nueva Generación. Así lo dijo.
12: Todas las líneas de investigación, se incorporan a la carpeta de investigación. En esa carpeta de investigación se incorpora todo lo que tenga que ver con el delincuente que detuvimos. Si tiene que ver alguna otra persona como la que usted refiere, estará en la carpeta de investigación y será investigado. Pero ya le corresponde a la Fiscalía General de la República darlo a conocer.
11: Ana Francisca, este es el reporte. Buenos días.
0: Muchas gracias, Óscar. Muy buenos días. El senador por Morena, Adán Augusto López, defendió a Andy López Beltrán después de estos señalamientos, varios señalamientos que trae Andy López Beltrán con relación a su vinculación con una red de huachicol fiscal y negocios irregulares. Parte de lo que dijo Adán Augusto López.
13: Oiga, a propósito de ese amigo famoso que tiene, que es hijo de un amigo suyo muy famoso, ¿usted metería las manos al fuego por ese hijo de ese amigo?
14: Yo no doy declaración.
15: ¿Pero cómo no mete las manos al fuego?
14: Y los enemigos de mis amigos, como diría, decía Julio César, no son mis enemigos. Pero yo a mis amigos los quiero, los respeto, los estimo, los procuro.
13: ¿Y a los hijos de sus amigos?
14: Buenos amigos, nos tendemos la mano, sí.
16: ¿A mí que eres su amigocha?
14: ¿Perdón?
16: ¿A mí que eres su amigocha?
14: No doy declaraciones, yo sé.
13: Bueno, más concreto, ¿usted metería las manos por Andrés Manuel López Beltrán?
14: Usted me hizo una pregunta sobre un amigo y yo le dije que yo a mis amigos los quiero.
17: Pero había dicho que iba a ser incluso recorridos con él.
14: Pues una vez que inicien las campañas, seguramente no acompañaría.
13: ¿Pero usted metería las manos al fuego por él?
14: Por mis amigos, siempre.
18: Estamos hablando de Andrés López Beltrán.
14: ¿De quién me preguntaron? Claro que sí.
13: ¿Es una persona honesta e íntegra?
14: Sí, más.
0: Bueno, es lo que dice Adán Augusto López. Alito Moreno habló así.
19: Esto ya cruzó todo límite. Ya no solo es grotesco, ya no solo es inadmisible, es una burla. Están sistemáticamente metidos en todos los negocios. En todos los negocios que hicieron al amparo del poder, con el cínico corrupto de López Obrador. Metidos en todo, en el huachicol fiscal, en el balasto, en el Tren Maya, en el tren interoceánico. Se llenaron los bolsillos de dinero, pero aparte hicieron las cosas mal. Por lo que hicieron, por todo lo que hicieron de esos negocios, hay fallecidos.
0: Y el senador por el PAN, Marco Cortés, ex dirigente nacional panista, exigió también la detención de Amílcar Olán.
20: ¿Por qué no lo detienen y lo traen? O sea, tan simple como eso. Y que venga y que declare. Y que muestre entonces cómo se hizo de todos esos contratos. Porque de la noche a la mañana pasó a ser el empresario más exitoso del sexenio. Pues porque tenía la paloma de Andy López Beltrán. Lo increíble es que siga la Fiscalía General de la República sin ubicarlo, sin encontrarlo y sin presentarlo a hacer su declaración. Y que enfrente al final la justicia.
0: Bueno, en temas electorales nació ayer un frente político interno en Morena en contra de la candidatura de Clara Luz Flores, un frente encabezado, por supuesto, pues por la principal inconforme, que es Tatiana Cloutier, pero también por Waldo Fernández y por Andrés Mijes. ¿De qué se trata, Judith Medrano? Te saludo con gusto hasta Monterrey. ¿Cómo están las cosas? Cuéntanos.
21: Hola, ¿qué tal, Ana? Te saludo con gusto para mencionarte que los ex aspirantes a la coordinación estatal de los comités de la defensa de la transformación y la soberanía nacional de Morena en Nuevo León, pues sí, justamente crearon un frente común en contra de la ganadora de esta elección, Clara Luz Flores Carrales. Tras tener una reunión, Waldo Fernández, Andrés Mijes y Tatiana Cloutier mencionaron que existe un sentimiento de derrota de Morena en el estado, aun y cuando pues no iniciar el proceso de elección del candidato. Tatiana Cloutier cuestionó de nueva cuenta la honorabilidad de Flores Carrales, así como del proceso de la selección, por lo que insistió que no acepta los resultados que apenas se dieron a conocer hace apenas dos semanas. ¿Qué fue lo que dijo? Te invito a escuchar.
22: Estamos contentos, no estamos y no aceptamos de ninguna manera que un perfil como el de la actual coordinadora sea quien aparezca en las boletas en el próximo proceso electoral, porque esto daña enormemente al movimiento y daña enormemente al partido.
21: Otro de los motivos de molestia es que los morenistas, que aparentemente pues la actriz expanista e independiente Karina Barrón Perales ahora colabora con Clara Luz Flores Carrales, con quien Waldo Fernández se enfrentó en tribunales federales, sí, por una denuncia o presunta denuncia por violación. Sí. Dijo Waldo Fernández pues que esto afecta y afecta directamente a su familia. También se manifestaron o esperan, dicen, que ser escuchados por la dirigencia nacional. Ellos dijeron también que pues no esperan un premio de consolación por parte de la dirigencia. Lo que quieren es que Clara Luz Flores Carrales no sea la candidata de Morena a la gubernatura en los próximos comicios aquí en Nuevo León.
0: Bueno, por supuesto estamos pendientes. ¿Prosperará esto, Judith?
21: Pues están muy fuertes las pugnas internas. Si tú me preguntas, es ahora sí que Morena contra Morena.
0: Sí.
21: No ocuparon de nadie más, es Morena contra Morena. Bien. Y bueno, pues vamos a ver en las próximas semanas porque recordemos que el año electoral en el estado ya inició y bueno, pues el tiempo arrecia. Para diciembre ya tendrán que tener las definiciones completas.
0: Estamos en comunicación. Gracias, Judith.
21: Te mando un presupuesto.
0: Igualmente, por cierto, una de los beneficios, digamos, de llamarles coordinadores de la 4T o de lo que sea, ¿no? Los panistas dicen de la familia y la vida y qué sé yo, es que precisamente pues no están apuntados todavía oficialmente como candidatos, entonces pueden cambiar. Dice, de hecho, el Templo Mayor de Reforma hoy que si prospera esta rebelión, digamos, de Tatiana Cloutier, de Waldo Fernández y de Andrés Mijes, pues le van a dar ganas a otros en otros lugares, como a Raúl Morón en Michoacán, como a Giovanna Bañuelos o a Ulises Mejía en Zacatecas o a Geraldine Ponce en Nayarit, que quedaron muy cerquita de ganar la candidatura, de hacer exactamente lo mismo. Por cierto, Demotecnia hoy publica una encuesta en donde, ¿se acuerdan que ayer estábamos hablando con sobre la encuesta de Heidi Osuna de Encol en el Universal, que ponía a Morena pues perdiendo el estado de Zacatecas con una pésima percepción pública? Bueno, pues hoy sale Demotecnia a decir que ellos traen otros datos. Si el día de hoy fueran las elecciones, dice Demotecnia, para gobernador de Zacatecas, ¿por cuál de los siguientes candidatos votaría? Y Verónica Díaz de Morena PT Partido Verde, es decir, la coalición oficialista, tendría un 46% sobre Fito Bonilla del PRI, que es el mejor calificado, de hecho. Pero bueno, quedaría en primer lugar Verónica Díaz. En segundo lugar estaría, por supuesto, Fito Bonilla, y en tercer lugar Miguel Varela. Así es que así están las cosas en el estado de Zacatecas con esta nueva encuesta de Demotecnia. Y ayer, caray, una información que comenzó a circular y dio la vuelta al mundo: el Papa León XIV fue intervenido quirúrgicamente en el Hospital Gemelli de Roma. Le extirparon un nódulo de un pulmón, del pulmón derecho, y durante esta operación los médicos confirmaron que la lesión era un cáncer en etapa inicial. Se recupera favorablemente sin complicaciones, pero evidentemente, bueno, pues una noticia importante. Mariana Capaccioli, saludos, ¿cómo estás? ¿Qué sabemos hasta el momento?
2: Hola, Ana Francisca. Sí, aquí conmovidos, como todos, con esta noticia. Este es el primer día tras el diagnóstico de cáncer de pulmón para el Papa León XIV. Él sigue internado en el Hospital Gemelli de Roma. Pasó su primera noche en el hospital bien, pasó una noche tranquila, según informa el Vaticano. Ahora estamos esperando más información, estamos esperando el parte médico de hoy, que en principio dijeron que iba a ser hace 24 minutos, ahora lo esperamos para dentro de 40 minutos para saber lo que dicen los médicos en el día de hoy. La familia del Papa dijo que él se sentía bien y no sentía dolores y que confían en que podrá curarse y retomar el ministerio papal. Si bien el diagnóstico es grave, lo positivo es que es un Papa joven, es deportista, tiene 71 años y que esta enfermedad fue detectada a tiempo, sí, en estudios de rutina, sin ningún síntoma. Otra cosa positiva es que es un paciente tranquilo y que obedece a los médicos. De hecho, esta operación urgente fue sugerencia de los médicos, que dijeron de actuar rápido. Repasemos entonces, Ana Francisca, las últimas 24 horas. Ayer el Papa León XIV fue operado y diagnosticado de un tipo de cáncer de pulmón, precisamente de un adenocarcinoma pulmonar. Durante la cirugía le extirparon el tumor maligno y el lóbulo inferior del pulmón derecho. Él ingresó a las 13 horas de Roma al Hospital Gemelli. Él llegó de buen ánimo, saludando a los fieles y a las autoridades del hospital. Estuvo 3 horas en el quirófano, la operación duró 1 hora y media, luego lo llevaron a su habitación y a la noche pidió la cena y comió. Anoche fue cerca de las 9 de la noche que el parte médico confirmó el diagnóstico de cáncer de pulmón. Ahora entonces, como decíamos, estamos esperando el nuevo parte médico. El parte de ayer detallaba que la biopsia confirmó el diagnóstico de adenocarcinoma pulmonar y que los médicos esto ya lo sospechaban. Por eso, evidentemente, quisieron operar rápido. También detallaba el parte médico que le habían quitado el lóbulo inferior del pulmón derecho con una técnica asistida por video, que la operación había sido exitosa y que el Papa despertó normalmente. Después de un periodo de observación, regresó a su habitación. ¿Qué dicen los especialistas? Que este tipo de cáncer es el más común, en los no fumadores, que ahora hay que hacer estudios genéticos para definir el tratamiento, que los estudios en general tardan 2 semanas, en este caso quizás tarden menos. Ajá. Esperamos entonces 1 semana de internación en el hospital Gemelli. Él está en el piso 10, pero no exactamente en la habitación de los papas, porque esa habitación está en refacción. Sí. Esperamos entonces novedades con respecto al viaje del Papa a Latinoamérica, que si bien todavía no se suspendió, ya está en duda. Vamos a ver qué dicen, si lo hace o no lo hace. Y esperamos entonces en los próximos minutos, esperamos el próximo parte médico. Sí.
0: Pues por supuesto, en cuanto esto ocurra, volvemos contigo, Mariana. Te agradezco muchísimo.
2: ¿Cómo no? Hasta luego.
0: Estamos pendientes. Las 7:28, vamos a la pausa. 5543-77125. Saludos Puerto Escondido, Reynosa, Tampico, Tijuana, Veracruz. Gracias por conectar esta mañana con nosotros. Vamos a la pausa, tenemos mucho más al volver. Yo soy Ana Francisca Vega, no se vayan.
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4: 7:28.
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2: Buenos días, David. Buen miércoles.
3: Hola Ana Francisca, ¿cómo estás? Saludos, buenos días, muy buenos días para todos. En MBS, la selección mexicana femenil venció anoche 3-1 a Jamaica en el estadio La Corregidora de Querétaro, último partido antes de enfrentar la W CONCACAF Championship. Habían perdido apenas el viernes en Aguascalientes, también contra esa selección de Jamaica, 4-3. Esta vez México tuvo una mayor concentración defensiva y eso le ayudó a ganar por un margen de 3-1. A los 5 minutos, la jamaiquina Chantel Suavi falló en su intento de regresar la pelota y terminó marcando en su propia puerta para darle la ventaja al conjunto mexicano. Después, al 32, Mari Carmen Reyes puso el 2-0. Jacqueline Ovalle se iba a encargar del 3-1. La siguiente cita de México, el 28 de noviembre, en Mansfield, a las afueras de Dallas, en Texas, en Estados Unidos, van a jugar contra Haití. Si le ganan a Haití, clasifican al Mundial de la FIFA del próximo año en Brasil, el 2027. Si pierden, todavía tendrían oportunidad de ir por una vía del repechaje. Si ganan el partido y Estados Unidos un día antes, también en ese torneo W Championship de la CONCACAF, vence a El Salvador, también el partido frente a Haití le significaría a México clasificar al Mundial y clasificar también a los Juegos Olímpicos de Los Ángeles 2028. Bueno, la FIFA propone un fondo de 6,350 millones de dólares para desarrollar el fútbol entre 2027 y 2030. El organismo plantea aumentar de 10 a 25 millones de dólares los recursos destinados a cada una de sus 200 asociaciones miembro. Este es Gianni Infantino. Gianni Infantino tratando, obviamente, de remar contra la corriente y de encontrar las condiciones para una posible reelección en marzo del 2027. Cuando se efectúen las elecciones del organismo. Béisbol de las Grandes Ligas, las Mantarrayas de Tampa Bay empataron la serie de campeonato de la Liga Americana al vencer 3-1 anoche a los Guardianes de Cleveland. La serie está 1-1 y ahora viaja a Cleveland, Ohio a partir del jueves. Anoche, en una cuarta entrada de 3 carreras, batearon para el conjunto de los Rays para producir 2 anotaciones el catcher Liam Hicks. Y con ello prácticamente fue suficiente. El mexicano Jonathan Aranda se fue de 3-0. Gran picheo del dominicano Freddy Peralta. 6 entradas completas, 4 hits, ninguna carrera. Y luego aparecieron 3 relevistas para contener al conjunto de los Guardianes de Cleveland. Hoy los Dodgers tienen un partido que no pueden perder y van con el zurdo Blake Snell, uno de los mejores lanzadores que tienen, para enfrentar al equipo de los Cerveceros de Milwaukee, que están 2-0 arriba en la serie de campeonato de la Liga Nacional. Otro zurdo, Robert Geiser, va a lanzar por el conjunto de los Cerveceros. La desesperación de los Dodgers ha llevado incluso a que existan rumores de que el manager Dave Roberts va a dejar en la banca a la estrella japonesa Shohei Ohtani, que ha tenido unos playoffs terribles. Ohtani batea para .150, 3 hits en 20 turnos al bat, 0 jonrones, 0 producidas, 0 de 0. El japonés está frío, está congelado y los Dodgers podrían dejarlo en la banca, claro, ya será decisión de Dave Roberts. A mí me parece que lo va a dejar dentro del lineup para tratar de que salga de ese slump y vuelva a producir como sabe hacerlo el famoso pelotero japonés. Bueno, vamos a la Champions, donde el Barcelona sigue en un plan impresionante. Le metió 4-1 al Galatasaray. Gran actuación de Lamine Yamal. No anotó, pero estuvo en plan maestro. Cancelo, Fermín López, Gordon en inglés y Adeyemi marcaron para el conjunto blaugrana, que perdía 1-0 en Estambul ante el Galatasaray. Terminó ganando 4-1. Buena actuación del Atlético de Madrid. Le gana al Manchester United. Pablo Barrios y Lokman marca los tantos del conjunto español, que gana en buena forma. Otros resultados interesantes: el Viking, equipo noruego, empató a 3 con el Bayern Múnich. Fue expulsado Olise, el futbolista francés. El Inter de Milán cayó en casa frente al Brujas 4-3. Hoy juega el Real Madrid contra la Roma en el Estadio Olímpico de la capital italiana. El Manchester City, en un duelo muy esperado, va a enfrentar al conjunto del Paris Saint-Germain. Saint-Germain, dos de los mejores equipos en los últimos tiempos dentro del fútbol. El partido a partir de la una de la tarde, tiempo del centro de México. Lo que tenemos en deportes, gracias Ana Francisca, los esperamos con todo el equipo a partir de las 3 de la tarde. Gracias, saludos.
2: Muchísimas gracias. Gracias, David. Las 7 de la mañana con 38 minutos.
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2: Bueno, hace unos minutitos el secretario de Seguridad Federal anunció a través de sus redes sociales una detención importante. Una detención que ocurrió en Guadalajara, Jalisco, hoy por la madrugada, y que tiene que ver con la seguridad en Oaxaca, particularmente en un municipio, en una región que había estado golpeada justamente por estos temas de inseguridad, o que ha estado golpeada por estos temas de inseguridad, que es Juchitán. Detuvieron a Iván N., alias El Cromo, uno de los líderes de la organización criminal de Los Cromos, vinculada con el cártel Jalisco Nueva Generación y relacionada pues con esta violencia allá en la zona de Juchitán. Tengo muchísimo gusto de recibir aquí en cabina y le agradezco muchísimo al gobernador de Oaxaca, Salomón Jara. Gracias por estar aquí con nosotros, por la desmañanada, gobernador. Y qué importante noticia esta que están dando para Juchitán y para el estado de Oaxaca.
4: Muchas gracias, Ana, muchas gracias por permitirnos estar aquí en tu programa y agradecerte y a todos los radioescuchas que están en este momento sintonizándonos. Gracias. Efectivamente, hoy tuvimos una buena noticia. El día de hoy, en la madrugada, fue detenido Iván N., que es alias El Cromo, uno de los delincuentes más agresivos que ha tenido Juchitán en los últimos años. Él se le imputa el homicidio de varias personas, como 4 crímenes, y así como a un niño, a una niña que fue descuartizada.
2: Ay, qué horror.
4: Terrible, terrible. Es uno de los hombres más buscados que teníamos en Oaxaca, y la buena noticia es que fue detenido. Este hombre es generador de violencia de la organización criminal Cromo, pero aliado al cártel Jalisco Nueva Generación.
2: Y hemos estado hablando en las últimas semanas justamente sobre el tema de Juchitán, y este individuo operaba en Juchitán.
4: Sí, operaba en Juchitán, tenía a todo su equipo operando en Juchitán. Ayer estuve en Juchitán, hemos estado permanentemente, y le agradezco mucho a la Presidenta de la República todo el apoyo que hemos tenido para mantener la paz y la seguridad en Juchitán. Como tú sabes, hace 20 días aproximadamente, igualmente el presidente municipal de Juchitán, Miguel N., fue detenido por también tener estas relaciones de cobro de piso, de extorsión contra ciudadanos. Hoy ya Juchitán se ha mantenido en paz. Ayer tuvimos un evento muy bonito, la entrega de apoyos a trabajar sobre todo por las causas que se generan la violencia allá en Juchitán, y estamos casa por casa visitando a las familias en atención a medicamentos, en atención a también a los jóvenes, llevando a cabo actividades que nos permitan bajar la intensidad de la violencia. Juchitán es un municipio muy rebelde, con mucha historia.
2: ¿Por qué es muy rebelde?
4: Es muy rebelde por su historia. No sé si recordarás que en la época del siglo pasado, del 1850-60, cuando Chato Díaz fue gobernador de Oaxaca, él fue sobrino de Porfirio Díaz, fue a Juchitán, y lo que hizo fue, por la rebeldía de los juchitecos, fue y sacó al el santo patrón de Juchitán, a San Vicente Ferrer, y lo destrozó, lo hizo pedacitos, y los juchitecos lo fueron a buscar, llegaron hasta Puerto Ángel, y ahí agarraron y también lo hicieron pedazos a él. Juchitán es un municipio de lucha,
2: bravo,
4: Igual en los años 70, Juchitán luchó por la democracia, fueron encarcelados muchos líderes políticos, pero se fue deteriorando en estos últimos años. La verdad que nos da mucha tristeza lo que ha pasado, pero nosotros no podemos permitir que esto ocurra. Tenemos que ayudar a la gente y tenemos que seguir trabajando para que haya paz y seguridad en Juchitán.
2: Pues me parece una muy buena noticia la que da Omar García Harfuch el día de hoy, lo replicas tú en tus redes sociales. Vamos a estar, por supuesto, siguiendo todos estos temas. Lo que te trae hoy, además, aquí a cabina, es pues el Día de Muertos. Y es una verdadera maravilla, no nada más el Estado que gobiernas, sino esta inmensísima tradición para estas fechas, ¿no? Para las fechas del Día de Muertos. ¿Qué están pensando en este año?
4: Así es, Ana. Oaxaca es el corazón cultural de México, así le decimos nosotros, porque en verdad no creo que haya otro estado tan inmensamente fuerte en lo cultural.
2: Precioso.
4: En sus lenguas, somos un estado que tiene 16 culturas con sus propias lenguas, más los pueblos afromexicanos, 570. Es un estado de la mayor diversidad en todos los sentidos. Gastronomía, en fin.
2: No.
4: De tal manera que
2: todo.
4: Te puedo decir que traigo una buena noticia. Nos estamos preparando para llevar a cabo las fiestas más vivas de todas, la de los fieles difuntos, los muertos. Y esto será del 26 de octubre al 3 de noviembre. Y la verdad que estamos muy contentos porque hoy tenemos una ocupación hotelera del 90% en todo el Oaxaca. ¿Esto qué significa? Hoy viene mucho turismo de Asia, turismo de diferentes partes del mundo a conocer Oaxaca. Hubo como ciertas razones para que hoy Oaxaca tenga esta condición. Una, que nosotros como pueblos originarios ahora promovemos la comparsa del Día de los Muertos. Esta comparsa se lleva a cabo el día 30, es como un desfile, nosotros le llamamos comparsa, y participan todo el estado de Oaxaca con sus atuendos originales, pero muertos, o sea.
2: Ay, qué bonito.
4: Y lo bonito que se ve es que mucha gente se pinta, participa, es una fiesta.
2: Ajá.
4: Es una fiesta de todos.
2: En la calle.
4: En la calle, es desde lo que llamamos nosotros el monumento a las ocho regiones hasta el zócalo de la ciudad, son 3 kilómetros de recorrido. Y la gente se pone muy contenta, baila, festeja en grande lo que es la comparsa del Día de los Muertos.
2: Oye, yo no sé qué opinas, pero una de las cosas que en un país como México, con tantísimos retos de seguridad, de pronto que la gente tome las calles, que la gente disfrute las calles, que la gente pueda estar en el espacio público, ¿no? Y eso creo que es un logro importante, porque no siempre en Oaxaca ocurre eso, ¿no? O sea, en todo el país, pues, pero quiero decir, en Oaxaca, de repente, por temporadas ha habido grupos que impiden que la gente esté disfrutando el espacio público, y eso es muy bonito.
4: Sí, Ana, te quiero comentar que cuando llegamos al gobierno estábamos en el octavo lugar a nivel nacional en seguridad. Hoy lo hemos bajado en el quinto lugar. Hemos trabajado mucho para conseguir la paz y la seguridad en Oaxaca, y la gente disfruta, los niños disfrutan, salen a las calles. Me comentaban, por ejemplo, y pensaban que en Juchitán había grandes problemas y no se podían reunir o platicar, y no. Juchitán tuvimos un evento de más de 10,000 personas el día de ayer, un evento precioso de entrega de apoyos, ayuda a la gente, de programas sociales, y lo mismo pasa en Oaxaca. En Oaxaca puedes recorrer, caminar. Ese día de la comparsa, casi 8 días, dura. Porque los niños...
2: Eso sí, se les da bien la fiesta a los oaxaqueños.
4: Somos muy
2: fiesteros.
4: La verdad
2: que sí, se les da bien la fiesta.
4: Y disfrutan, se pintan.
2: Sí.
4: Llegan nos da mucha curiosidad ver a los japoneses, a los asiáticos, pintarse la cara.
2: Participar
4: y ahí están bailando. Digo, no bailan como nosotros, porque nosotros bailamos jarabes, sones, chilenas, pero ellos se ponen ahí a bailar, a disfrutar de esta fiesta muy grande. Es la fiesta más hermosa. Por eso le llamamos una de las fiestas más vivas de todas.
2: Oye, ¿qué tal se ponen los panteones y esas cosas? También hay una tradición importante.
4: Una gran tradición en los municipios aledaños. Sí. Tenemos el Panteón San Miguelito, que tenemos en la capital, una fiesta muy hermosa. Lo mismo pasa en Santa Cruz, Jojocotlán. No digamos en Mitla. Mitla, que es Mictlán, ahí es pues precisamente donde se adoraban a los muertos, ahí llegaban y se iban en el viaje para ellos de toda la vida, y se adora. Precisamente las zonas arqueológicas tienen ese sentido, ¿no? Ahí enterraban a sus grandes tlatoanis, uh-huh, en Telbán, en Mitla, en Yagul, en todas partes de esta zona de Huaca. Y está cerca todo.
2: Sí, no, bueno, está, ¿qué? O sea, todo es más o menos lo que nos acabas de
4: Oaxaca,
2: decir.
4: De Oaxaca a Montelmán, 15 minutos.
2: No, eso sí, pero Mitla es un poquito
4: Mitla
2: más.
4: Mitla sería,
2: ¿no?,
4: como 45 minutos.
2: Sí, pero hay que parar en los
4: distintos... no, puedes pararte en Teotitlán.
2: Exacto,
4: del Valle.
2: A comer muy delicioso en Teotitlán del Valle con las hermanas. No me acuerdo cómo se apellidan esas hermanas, pero es una maravilla, ¿no?
4: Sí.
2: De oferta gastronómica, que eso además es una de las, pues, de las cuestiones que ponen a Oaxaca en el radar mundial, no diría nacional, en radar mundial, ¿no? La gastronomía oaxaqueña.
4: Sí, la gastronomía oaxaqueña es muy bonita, hoy estamos con el mole de cadera. El mole de cadera se originó en un municipio que se llama Huautla y Jiménez. En aquel tiempo, hace en los años 1800, los españoles tenían a sus trabajadores y traían chivos. Uh-huh. 10,000, 5,000, hasta 20,000 chivos. Caminaban cerca de 200, 300 kilómetros, iban comiendo sobre el camino. Y llegaba octubre y es una matanza de 5,000 a 10,000 chivos, uh-huh, en mes de octubre, uh-huh, nada más. Y el mes de octubre, anteriormente, la carne lo secaban. Es la carne seca salada, se la llevaban a España, pero y dejaban los huesos, uh-huh, y los trabajadores juntaban los huesos con la hierba que tenían y hacían el mole de cadera, un caldito. Uh-huh. Pero después se dieron cuenta los hacendados que esto podría saber más rico con el chivo, la carne, y así fue. Es un platillo muy que se disfruta mucho, y solamente en el mes de octubre.
2: Ah, mira, y ahora se va a poder disfrutar.
4: Hoy se puede disfrutar con el mole de cadera.
2: Entonces, del 24 al...
4: Al 3 de noviembre vamos a vivir la fiesta más viva de todas. Vamos a tener 100 actividades artísticas, culturales, en todo lo que es la zona metropolitana.
2: Que eso también es muy importante, ¿no? Grandes artistas, grandes creadores oaxaqueños que han dejado su marca en la historia del arte contemporáneo mexicano, y que además han dejado mucho legado cultural, ¿no? Hay muchas galerías en Oaxaca.
4: Sí,
2: uno camina por
4: pues
2: Oaxaca y hay
4: galerías. Tenemos ahí los museos de Rufino Tamayo. Exacto. Tenemos al maestro Francisco Toledo, tenemos al maestro Santiago,
2: sí,
4: Alejandro Santiago. Tenemos las 2,501 migrantes que hizo el maestro Alejandro Santiago hace como 30, 40 años, y que tuvo la oportunidad de presentarlo en Los Ángeles, en Madrid, aquí en México. Es una presentación de muy importante, y las estatuas que tenemos allí, creo que competimos, con todo respeto, con los guerreros de terracota de China. Son los mejores. 2,501 migrantes.
2: Increíble.
4: Sí, muy hermoso.
2: Y además, hay una... digamos, a artistas jóvenes de todo el mundo, y muchos mexicanos, pero de todo el mundo, los atrae tanto la estética oaxaqueña, que van a Oaxaca a hacer prácticas, a hacer estancias, a hacer, o sea, Oaxaca es cultura viva, y eso es,
4: sí,
2: eso no sucede en todos lados.
4: Sí, sí, Oaxaca, le escarbas un poquito en cualquier territorio y encuentras ahí vestigios.
2: Bueno, pues ¿cuándo nos vamos ya, ¿no? O sea, somos varios, yo no sé si tienen
4: los ustedes, esperamos el 26 de octubre al 30, espero que estés por allá.
2: No,
4: y
2: hombre,
4: disfrutes,
2: Ana. Encantada de la vida.
4: Y también, pues, decirte que hay un buen mezcal.
2: Eso también, mezcal, unos chapulines.
4: Así es, los gusanos de maguey, hacen las tostaditas muy ricas de insectos, que son chapulines.
2: Son las 7:51, gobernador, ¿dónde están? Pues muchas gracias, de veras, por la invitación. Nos lo antojó muchísimo. Me da mucho gusto que esté una ocupación importante, hotelera importante, 90% es muchísimo.
4: Sí.
2: ¿Turismo interno también?
4: O sea, es turismo interno, ¿también? Pero ahorita tenemos también mucho turismo internacional. Malísimo. Bastante. Y eso, pues hay una derrama económica muy importante para Oaxaca. Y pues seguir viviendo Oaxaca, nosotros vivimos intensamente por nuestras culturas. Y nos sentimos orgullosos de nuestras raíces.
2: Pues cómo no. Muchísimas gracias, gobernador.
4: Gracias a ti, Ana. Muchas gracias a ti y a todos los que nos escuchan.
2: Los esperamos, los esperan en Oaxaca. Nosotros, yo también espero para nada, no es cierto. Muchas gracias, gobernador.
4: Muchas gracias.
2: Por haber visitado esta cabina. Y ahí está hecha la invitación. Esta fecha, estas fechas de muertos, pues una tradición importantísima ya en el estado de Oaxaca. Gracias.
4: Gracias a ti. Gracias. Muchas gracias.
2: Las 7:53. Vamos a la pausa. Tenemos mucho más al volver.
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7: 7:52.
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0: a la Federación.
1: El Universal.
0: Fondo Monetario Internacional ve difícil regreso de México al top 10 de grandes economías.
1: Milenio.
0: Doblan recompensas por capos y proyectan 6 nuevos penales.
1: La Jornada.
0: Protestan en Ciudad de México y 25 estados miles de empleados del IMSS.
1: El Financiero.
0: Ofrece iniciativa privada trabajar de la mano con el gobierno.
1: Excelsior.
0: Detectan lavado en las carreras de caballos. Estados Unidos sanciona a empresas. Para MBS Noticias, Ángela Molina.
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2: Son las 7 de la mañana con 59 minutos. Tengo en la línea a Elsa Marta Gutiérrez. ¿Cómo van las cosas? Ayer finalmente el gobernador Lemus reconoció que hubo una pésima organización en la respuesta policial a la marcha del domingo por la calidad del agua. Elsa Marta, pero quedan muchos temas sobre la mesa. ¿Cómo estás?
3: Gracias, Ana. Buenos días. Así es, sin duda. De hecho, primero comentarte que ayer se realizaron estas tres audiencias de manera simultánea ahí en los juzgados de control y juicio oral de Puente Grande. Los jueces se resuelven de forma diferente, aunque coincidieron en que no debían permanecer en prisión preventiva oficiosa los 7 detenidos que le remitió la fiscalía. En el caso de David Isaac, Ana, un administrador de un restaurante, se decretó que su detención fue ilegal y se ordenó su liberación inmediata. Mientras que en el caso de Iván Israel, fueron vinculados a proceso, sí, pero por el delito de lesiones, y ellos tendrán que presentarse cada 15 días a firmar ante la unidad de medidas cautelares. En tanto, el caso de Teodoro, Jesús, Alexis y Samuel, ellos fueron imputados por lesiones y delitos cometidos contra representantes de la autoridad, y su audiencia continúa el próximo viernes a las 10 de la mañana.
2: Okay.
3: Como medida cautelar, el juez en este caso ordena que no se acerquen al policía estatal al que presuntamente golpearon, y tendrán que presentarse el viernes para esta audiencia de continuación.
2: Sí.
3: Es decir, a 4 solamente los están acusando de haber lesionado a un policía estatal. Fue Juan Darío Muñoz, un estudiante de CUSEI de la Universidad de Guadalajara, quien explica, Ana, cómo lo detienen a él y qué fue ocurriendo con el resto de los detenidos que fueron llevados a un cuarto de Casa Jalisco. Aquí lo que dice Juan Darío al salir de los juzgados del penal.
4: Lo que estaban haciendo mis compañeros era volver a poner el cercado para calmar los ánimos de la marcha, porque se estaba poniendo demasiado violenta. Yo les estaba ayudando a acomodar las vallas, y en ese momento doy la espalda a los antibotines y un antibotín corre de su formación a alcanzarme a mí. Ahí es cuando me tira y me arrastran completamente para adentro, y una vez pasando los antibotines me arrastraron, traigo bastante lastimado lo que es la espalda baja y las nalgas de que me arrastraron por el piso y la cantidad de golpes que me dieron. A mi compañero Teodoro, a él lo metieron 5 encapuchados a Casa Jalisco, y ni siquiera sabemos quiénes eran, nomás lo metieron para adentro. Pero a las compañeras que estaban ahí sí las golpearon, a muchas les quitaron el celular, les jalaron de las greñas e incluso las llegaron a amenazar de muerte, e intentaron sacarlas varias veces de donde estábamos resguardados.
3: Allí está la denuncia que hace el propio estudiante del CUSEI. Los policías, a pesar de que tenían resguardados a las personas, Ana, intentaron llevarse por separado solamente a las mujeres,
2: sí.
3: Pero dice que al parecer, ante la presencia de una persona de la Comisión Estatal de Derechos Humanos y la presión que ellos ejercieron, aunque estaban esposados, pues evitaron que a las chavas las separaran justamente de los hombres. Durante la audiencia, Ana, pues cuando salen los detenidos, pues deja claro en evidencia los golpes que recibieron todos ellos. Algunos tenían los ojos morados, la ropa rasgada. Varios refirieron tener dolores en costillas, piernas, brazo y cráneo. Coincidieron en señalar que aunque ya estaban detenidos, todavía fueron doblemente agredidos. En el caso de Alexis Daniel, un cineasta recién egresado en enero, perdió 5 dientes por los golpes que recibió. Cuando ayer le preguntaba yo al respecto, Ana, solo agachó la mirada y su voz se entrecortó. A ninguno le devolvieron sus pertenencias. En el caso de Samuel, repartidor de Rappi, él sí quiere recuperar su moto, pues es su herramienta,
2: pues claro,
3: de trabajo,
2: claro.
3: Y con ella dice, pues estoy ayudando a mi mamá, a los gastos de la casa y por supuesto

0: a los gastos que ella tiene por su enfermedad que padece de cáncer. Ayer el gobernador difunde un video en el que reconoce, como bien dices, hubo uso excesivo de la fuerza. Y reconoció que lo que sucedió el domingo, pues simplemente se salió de control. Aquí la voz del gobernador.
1: Lo primero que les quiero comunicar es que todas las personas detenidas el domingo han recuperado su libertad, absolutamente todas. Personalmente he revisado decenas de videos de la manifestación frente a Casa Jalisco y debo reconocer que fue un operativo con graves deficiencias que en el momento más crítico se salió de control. Hubo uso excesivo de la fuerza y hubo detenciones injustas. A las personas nunca se les debió echar agua ni gas. Ninguna persona debió quedar expuesta a la violencia.
0: Por su parte, Ana, abogados y víctimas cuestionaron las pruebas que presentó la fiscalía en contra de las 7 personas. Por ejemplo, las fotografías no coinciden con las características físicas ni con la vestimenta de alguno de los jóvenes detenidos. Por ejemplo, en el caso del estudiante de la UDG, Juan Darío, en las fotografías él aparece con una camisa cuando a la marcha acudió con una chamarra. Además, la persona que presuntamente es este joven, pues no tiene la misma complexión, ni tampoco llevaba la mochila que también el estudiante está reclamando. Además, les hicieron firmar muchos documentos o hojas en blanco. Sí, les pidieron que se desistieran, que no actuaran en contra de la policía, que analizaran bien lo que iban a decir una vez obtenida su libertad.
2: Qué barbaridad.
0: Entonces, fue parte de lo que recabé como el común denominador de los testimonios allá afuera de los juzgados del penal de Puente Grande. Me impactó mucho lo que vivió este joven que es originario de Toluca, que vino a estudiar solamente aquí a Jalisco. Apenas había egresado él, Alexis, en enero pasado, y la propia autoridad tenía conocimiento que él era estudiante, que incluso pues hizo su servicio social en el Teatro de Goya.
2: Tremendo.
0: Y simplemente Ana se le entrecortaba la voz, dijo no quiero hablar, pero prácticamente toda su dentadura pues está incompleta.
2: Ay,
0: o sea,
2: horror.
0: Pareciera que no nomás son 5 dientes,
2: es
0: o sea,
2: increíble.
0: Son más.
2: Es increíble.
0: Y fue parte de lo que recabé ahí, Ana, y pues solamente falta conocer si el gobernador daría, pues pediría la renuncia de algún funcionario a raíz de este operativo. Donde me faltó recordarte en estos días algo importante. Cuando pasó el mundial, ellos dijeron que los policías habían sido capacitados para precisamente atender este tipo de manifestaciones. Recibieron capacitación de Estados Unidos, de España y de Colombia.
2: Es tremendo lo que nos estás contando. Nada más, entonces, salen de la detención, pero no se terminan sus procesos jurídicos.
0: No, solamente
2: imputados.
0: El de uno. Exactamente, 4 siguen imputados, Ana, 4 siguen imputados y el viernes continúa su audiencia para
2: Qué
0: ver
2: bárbaro.
0: Si se les vincula o no a proceso. 2 también fueron vinculados y en ese caso el juez dijo, tú vas a tener que firmar durante 6 meses
2: Qué
0: por
2: bárbaro.
0: 15 días y uno solamente sí quedó libre ya totalmente porque ese que quedó libre, el juez consideró que su detención fue ilegal.
2: Bueno, pues estamos en ello. Elsa Marta, te agradezco muchísimo la actualización.
0: Gracias, buenos días.
2: Gracias, un abrazo, muy buenos días. Y tengo en la línea precisamente a la mamá de Samuel Morales, este repartidor de Rappi detenido, la señora Claudia Morales. Gracias por conversar esta mañana con nosotros. ¿Cómo está Samuel, primero que nada?
3: Pues está muy adolorido, muy cansado, preocupado, temeroso, porque los amenazaron. ¿Cómo le digo? Esto es una pesadilla, es realmente una pesadilla terrible. O sea, ¿cómo es posible que hay 7 videos donde se evidencia que él estaba arriba de su moto cuando llegan todos los policías, lo tumban y lo empiezan a golpear y lo arrastran y se lo llevan? Y ahora están diciendo que él está con otros compañeros. A mí me gustaría más bien que lo entrevistaran a él para que fuera de su boca, o sea, todo lo que tuvo que vivir, que fue horrible. Y y están diciendo que golpearon a un policía, que por eso están detenidos, porque
2: sí.
3: Dicen que lo agarraron en flagrancia. ¿Cuál flagrancia si mi hijo está arriba de su moto esperando pedido y llegan y se le abalanzan y lo tiran y se lo llevan arrastrando? Que muestren un video, uno solo, donde se advierta que mi hijo y los otros que están diciendo atacan al policía.
2: Sí.
3: ¿Dónde está el video? ¿Quién es el policía?
2: Sí. Dicen que el delito es de lesiones, ¿no, Claudia?
3: Sí, sí.
2: ¿Cuándo es la audiencia? ¿El próximo viernes?
3: El viernes.
2: ¿Y cómo están enfrentando esto, Claudia?
3: La verdad, yo me siento, o sea, yo soy paciente oncológica, imagínate que debo estar tranquila. Uh-huh. Este es mi mes rosa, ¿de qué sirve que iluminen los edificios de rosa y que nos tomen fotos y el listoncito rosa? Si tengo que estar enfrentando esto con mi hijo, sí. Tengo que estar enfrentando una defensa y un juicio que no sé ni por dónde llegarle, o sea, ni por dónde empezar.
2: ¿El gobierno del estado no se ha acercado a ustedes, Claudia? Como para...
3: No, no.
2: O sea, ustedes vieron el video no. Ayer del gobernador diciendo
3: sí,
2: que sí.
3: Ajá. Y es increíble que diga que sí, ya lo liberamos, sí, pero con cargos.
2: Sí.
3: O sea, y en la audiencia mi hijo dice, o sea, estuvieron empecinados en querer que los consignaran, en querer que les dictaran órdenes de aprehensión, o sea, no se vale. Ajá. Uh-huh.
2: ¿Qué vivió Samuel en estas horas que estuvo detenido?
3: Tuvimos que ir a hacer todo lo correspondiente de parte de lesiones y todo, porque pues tenemos que preparar defensa, tenemos que hacer cosas, sí. Tenemos que hacer la denuncia, porque tenemos miedo que se haga mal uso de la moto y de la placa.
2: ¿La moto siguen sin regresarle
3: no
2: la
3: sabemos,
2: moto?
3: No sabemos, yo no tengo una... No sé dónde está. Nosotros no tenemos conocimiento. En la fiscalía me dijeron, su hijo no traía ninguna pertenencia. Su hijo no traía celular, no traía mochila, no traía moto, no traía nada. Cuando mi hijo traía todo eso, se ve cuando lo arrastran con su mochila.
2: Claudia, ¿qué le dices al gobernador después de escuchar lo que le dijo ayer? ¿Qué le dices al gobernador?
3: No, yo le digo al gobernador que por favor... que de veras les quiten los cargos, que no es posible y no es justo, y menos mi hijo. Si mi hijo hubiera traído un arma y lo veo con un martillo agrediendo a alguien, y hubiera traído algo para hacer pintas, si me entiende, yo diría, okay, señor gobernador, tiene toda la razón, pero mi hijo no traía ningún arma, claro, por supuesto que nunca agredió a ningún policía, y no es posible que todos salían, yo estaba fuera de la fiscalía, dormía fuera envuelta en una silla, ni siquiera lo podía ver, ni siquiera me decían que ni siquiera estaba ahí, o sea, ¿cómo es posible? Y que digan que él agredió a un policía, los policías lo agredieron a él. Estaban muchos detenidos porque supuestamente agredieron a los policías, sí. Y no había ningún policía detenido porque agredió a ellos, porque los agredieron a ellos.
2: ¿Van a levantar alguna queja, por ejemplo, en la Comisión Estatal de Derechos Humanos?
3: Yo pienso que sí, tenemos que hacer todo lo posible porque salga exonerado mi hijo, o sea, yo no quiero que él esté... en medio de ningún proceso, porque no es justo.
2: No. Estoy totalmente de acuerdo. Claudia, muchas gracias por estos minutos. Vamos a seguir muy cerca del caso. Ojalá podamos conversar con él en algún momento cuando esté más tranquilo, más recuperado. Pero estamos pues cerca y los micrófonos abiertos siempre.
3: Muchas gracias.
2: En el caso de que lo necesiten. Muchas gracias a ustedes. Es la mamá de Samuel Morales, Claudia Morales, este repartidor de Rappi detenido, que efectivamente se observa en los videos cómo es que él estaba en su moto y lo bajaron y se lo llevaron, tal cual, literal, y a trancazos además. No aparece la moto, no, como dicen, no aparece en el celular. Es increíble que pues como borrón y cuenta nueva, ¿no? El gobernador Lemus, así como, bueno, pues sí, se cometieron excesos, se va a investigar. Pues estos cuates están en medio de esta bronca legal. Vamos a estar, por supuesto, en ello. Vamos a la pausa a las 8:13. Regresamos con más.

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2: 8:12.
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18: 8 de la mañana con 21 minutos. Gracias por seguir con nosotros aquí en MBS Noticias. Este miércoles 14 de octubre de 2026. Esta es la información al momento.
17: Luis Miguel González, Economía.
18: ¿Cómo estás, Luis Miguel?
19: Con el gusto de saludarte. Muy buen día, Ana Francisca.
18: Oye, tú pones sobre la mesa hoy el tema, varios temas que tienen que ver con cambios legislativos que tienen un impacto muy, muy, muy directo en temas económicos. Por supuesto, la ley aduanera, los cambios a las normativas de ISR, en fin, platícanos un poquito, ¿qué es el andamiaje que se está construyendo que te parece interesante?
19: Cuando se presenta el paquete económico en septiembre, decíamos, vamos a hablar mucho de esto 2 días, luego vamos a entrar en una especie de pausa gigantesca mientras los legisladores lo discuten, entre comillas, o lo aprueban. El paquete económico, como bien dices tú, tiene el platillo fuerte, es la ley de ISR, que trae cosas, yo diría, muy duras y cosas positivas para los contribuyentes. De las cosas duras, pienso, va a ser mucho más complicado todo lo que tiene que ver con deducciones, con poder presentar frente al fisco evidencias o argumentos para decir mi empresa ha perdido y por tanto no voy a pagar. Esa es la parte yo diría más delicada o más dura. Le pega sobre todo a negocios que tienen inventarios muy grandes. Un sector que ha estado muy callado pero muy preocupado,
18: sí,
19: son por ejemplo los abarroteros. Porque buena parte de su negocio tiene dos características a las que las nuevas reglas fiscales le pegan. Tienen grandes inventarios, es decir, gastan mucho en mercancía y tienen poco margen. Uh-huh. Entonces, cuando dice Hacienda, el paquete económico, va a haber un tope a lo que puedes deducir de 96%. Alguien dirá, oye, pues tampoco es tanto pasar de 100 a 96. Pero si tu margen es de 5 o 6%, pues reducir lo que puedes deducir claramente le pega a la línea de flotación de tu negocio.
18: Claro, claro.
19: ¿Dónde están las buenas noticias? Hay una mejora desde mi punto de vista en la forma en que se va a poder incorporar la gente al sistema de al sistema simplificado de contribuyentes, el famoso RESICO. Aumenta la cantidad de dinero que una persona va a poder ganar a lo largo de un año, ya sea persona física o persona moral, para poder ser considerado RESICO. Pienso que es un régimen que es interesante, por ejemplo, para alguien que tiene una casita o dos, que la renta un departamento, porque una manera de estar pagando impuestos, de estar literalmente en regla, sin que sea muy complicado, sin que necesites un despacho contable para ayudarte, es precisamente este régimen de RESICO. Yo diría bien, buena noticia para temas de inversión en innovación, aumentan también innovación, ahí hay buenas noticias, aumentan las cantidades que se van a poder reducir. Decíamos casi desde la primera vez que hablamos de este tema, Ana Francisca, no solo es el paquete económico, tenemos una ley aduanera que, pues cuando menos en el papel, quiere perseguir el huachicol, quiere perseguir el contrabando.
18: Cuando menos en el papel, me encanta.
19: O sea, está declarada intención de ir por eso, de corregir algo que le hace muchísimo daño a la economía.
18: Cierto.
19: Pues lo importante es hacer la tarea.
18: Pues sí, bajar la ley a la realidad, ¿no?
19: Totalmente. Pues, y solo como contexto, mucho de lo que vamos a oír en los próximos días, ya una vez que los diputados aprobaron, va a tener que ver con cosas muy puntuales, por ejemplo, cómo aterrizan algunos sectores. Evidentemente, leyes complejas van a funcionar diferente dependiendo de si alguien es transportista, turismo, comercio. El objetivo del gobierno, ya lo hemos comentado, es aumentar la recaudación. Hay mucha presión por bajar el déficit y, como ocurre muchas veces, pues es más fácil hacer cuentas alegres con la recaudación que bajar gasto. El gasto público, del que hablaremos en los próximos días, semanas, apenas se va a empezar a discutir. Si vemos lo que pasó en estos días, Ana Francisca, los cambios que vendrán en el legislativo son mínimos. Lo que se presentó en septiembre, primera semana, bueno, primeros días de septiembre, prácticamente es lo que se va a aprobar.
18: Sí, yo lo único que digo ahí, Luis Miguel, el tema de las presiones fiscales, el tema de todo esto, nos lleva frecuentemente a la conversación de la economía formal y la economía informal. Y mientras la economía formal siga siendo así de reducida y las personas que pagamos impuestos, sobre todo ISR, ¿no? Porque IVA, pues pagamos todo el mundo, pero el ISR, pues mientras no se amplíe la base fiscal, difícilmente vamos a estar hablando de una recaudación suficiente o ideal para cubrir las crecientes necesidades económicas y presupuestarias del país. Pero esto lo llevamos hablando ¿cuántos años, Luis Miguel? Nada más que nadie tiene la apertura política o la responsabilidad política suficiente como para plantear una reforma fiscal amplia que pues les va a pegar en términos de lo que la gente le gusta y no le gusta. A nadie le gusta que le suban impuestos o a nadie le gusta que se amplíe la base porque prefieren, pues muchas, sí, efectivamente, trabajar en la economía informal. Otros no les queda de otra más que trabajar en la economía informal. Pero no se está arreglando ese tema de fondo, Luis Miguel. Y a mí eso me parece no nada más injusto con los que estamos cautivos, sino pues absoluta, es un balazo en el pie a largo plazo.
19: Absolutamente. Tocas un tema, que o más bien un concepto, que es lo de la justicia fiscal. En teoría, un régimen fiscal es justo cuando quien más tiene más paga. Evidentemente no es el caso. Pero también hay que recordar, todos los partidos políticos en algún momento dicen, oye, hablando de balazo en el pie, pues que los informales no votan, que los informales no son parte de mis activos a la hora de ir a un proceso electoral complicado. solo para ponerlo en perspectiva, hay más gente que trabaja en el comercio informal que en el trabajo, que en el comercio formal.
18: Sí, sí.
19: Y entonces, mucho de esta sensación, yo diría que es de coraje decir, oye, yo soy un contribuyente que está en la economía formal, pues no tengo problema en teoría con pagar impuestos, pero sí tengo problema con que alguien que gana lo mismo o más que yo esté yéndose en blanco,
18: estoy
19: por ejemplo.
18: Estoy totalmente de acuerdo. Sí, totalmente de acuerdo. Y eso no quiere decir que no tengamos que apretar el tema de las factureras, o sea, también, sí. ¿No? O sea, por supuesto.
19: Hay mucha informalidad en la formalidad, que también hay que decirlo. No todo lo formal es, vamos a decir, es químicamente puro. Hay mucha simulación y mucho de lo que creo que nos toca discutir es cómo somos mejores contribuyentes.
18: Cierto.
19: Para a su vez poder exigir más.
18: Estoy de acuerdo.
19: Parte de esta cultura, yo ya ves laxa de exigencia en servicios públicos y eso, tiene que ver también con el papel que jugamos como contribuyentes.
18: De acuerdo. Bueno, pues ahí está la visión de este paquete económico 2027 y es justamente tu primera plana del Economista. Te mando un abrazo, mi querido Luis Miguel.
19: Abrazo muy fuerte, Ana Francisca. Buen ombligo de semana.
18: Igualmente, buen miércoles. Las 8:31, vamos a la pausa. Tenemos más al volver.
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21: 8:30.
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2: Ya estamos de regreso. Ana Francisca Vega, en MBS Noticias.
3: 5.100 pesos es lo que ganamos nosotros. Y sobre eso están nuestras prestaciones. No es posible que nosotros estemos ganando 5.100 y los compañeros nuevos, que ellos nos vienen a culpar, ganan 7.500.
4: Tener un buen salario para los policías es muy importante. Las entidades de la República que tienen mejores salarios para sus policías, en general tienen mejores policías.
5: Queremos un sueldo digno para cada uno de la corporación.
6: Nada de compensación y bono, directo al sueldo neto.
7: De 17.700 neto es lo que va a ser de aumento. Yo lo que les proponía a estos 43 elementos es que nosotros podamos llegar a un acuerdo con el Cabildo en donde podamos apoyarlos, se dé de manera pareja y estos 43 tengan un compromiso de poder ponerse al corriente con algún tipo de certificación.
8: 8:36 hubo manifestaciones, hubo una movilización en Cuernavaca, elementos de la policía. De la policía municipal estaban denunciando pues los bajos salarios con los que tienen que vivir y por supuesto las condiciones precarias para hacer su trabajo. Muchas veces ellos mismos tienen que comprar algunos de los pues, de sus insumos, sus botas, sus uniformes. Obviamente están muy expuestos a todo lo que pueda ocurrir en términos de inseguridad y criminalidad. Digo, nada más les voy a dar un dato. Entre octubre del 2024 y septiembre, el 10 de septiembre de 2026, un total de 212 agentes de seguridad pública municipales han sido asesinados en México. Y ese es el nivel de exposición también de los policías municipales, a quienes frecuentemente se les exige mucho, frecuentemente se les señala mucho, pero pocas veces nos sentamos a escuchar cuáles son sus necesidades y cuáles son las condiciones reales en las cuales están trabajando y operando. En la línea tengo a Alfaro Ortiz, Policía Municipal de Cuernavaca. Gracias, oficial, por conversar esta mañana con nosotros. Perdón, se cortó la comunicación. Vamos a restablecerla en un segundito más. Sí me parece importante que conversemos sobre este tema, adicional a esta cifra que les daba, 212 agentes asesinados, las entidades en donde se concentra mayor cantidad de asesinatos, Jalisco, Michoacán, Sinaloa, el Estado de México y también Morelos, así es que el centro de México, pues esto, posicionándose como uno de los territorios más amenazantes y más peligrosos para los propios policías municipales. El salario promedio de la policía a nivel nacional, de acuerdo con cifras de la propia Secretaría de Economía, es de 6.620 pesos mensuales. Esta cifra representa pues una caída importante con respecto a años anteriores. Hay una brecha, además hay una brecha salarial de género, es que las mujeres policías perciben todavía menos salario que los hombres. En fin, es una situación verdaderamente, verdaderamente tremenda. La pregunta es si ya tenemos por acá la entrevista. Todavía no tenemos la entrevista. Nos vamos, ¿les parece? Nos vamos a otros asuntos.

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5: Vamos a un corte comercial y regresamos.
6: Precarias, donde ya no apagaban las luces para que las patrullas costeras de la Secretaría de Marina no los viera, entonces pudieran pescar. Pero claro, esto significaba un gran riesgo porque los buques de Pemex en la noche no los veían.
7: Claro.
6: Y pasaban por encima de ellos y muchas veces les destrozaban las lanchas.
7: Sí, accidentes.
6: Y naufragaban por días, semanas, hasta que de pronto un cuerpo recalaba en alguna isla. Uy. O muchos nunca aparecieron. Simplemente se los comió el mar. Y era una manera, es otra manera de entender las desapariciones en México. Uh-huh. ¿No? Familias completamente rotas, historias terribles. Me tocó conocer pescadores que habían incluso naufragado 14 días, 15 días, o sea, agarrados un bidón de gasolina.
7: Qué horrible.
6: Entonces a mí me impresionó mucho esa historia que reporté hace algunos años y me ha estado preocupando mucho cómo viven los pescadores en México. Pensando en eso, es que el 25 de septiembre pues estuve atento a este derrame de hidrocarburos en el río Pánuco, que es el río que divide el norte de Veracruz con el sur de Tamaulipas. Uh-huh. Lo que sabemos es que no se trata tampoco del típico derrame de una plataforma petrolera de Pemex, sino que las lluvias fueron tan intensas, Ana, que el nivel del agua comenzó a subir, se desbordó, digamos, el drenaje de esta refinería en Altamira. Y cuando se rebasa, todo el excedente se va por un canal que desemboca en el río Pánuco. Entonces hay en estos momentos una tragedia ambiental en ese lugar que evidentemente está poniendo fuera de sustento a muchas familias pescadoras.
7: ¿Que viven de eso? Claro. De eso. Sí, es la subsistencia, es economía de subsistencia. O sea, hablando de otra cosa,
6: ¿no? En el mejor de los casos pueden vender el pescado. En el peor es autoconsumo y con eso les permite poder comer para buscar el sustento el día siguiente. Róbalo, mojarra, es el sustento. Y entonces lo que estamos viendo en este momento es que ya van 17 días de este derrame y la preocupación ya migró a otro lado. Ya no es solamente pues el hambre, la pestilencia, la toxicidad de estos hidrocarburos, sino que como se acercan ya las fechas decembrinas, que todo el mundo sabe que son de muchísimo gasto para las familias, pues existe la tentación de que los dos grupos criminales de ambos lados del río puedan intentar, por un lado, reclutar a los pescadores que hoy se encuentran sin empleo, porque evidentemente tienen que comer, y no hay una empresa que les ofrezca algo parecido a un salario.
7: Si no hay alternativas.
6: O la otra es que, como muchos de estos pescadores no están formalmente en el sistema bancario, no pueden ir a un banco a pedir un préstamo para aliviar en este momento la urgencia máxima. ¿Quién tiene dinero? Pues el jefe de plaza. Él es el que tiene la disponibilidad del efectivo. Entonces también, si quieres reparar algo, una urgencia de una medicina, pagar lo que sea, pues como la pesca no te lo está dando, te lo va a dar el crimen organizado. Y la bronca es que, digamos, que del lado de Tamaulipeco, el sur, Ciudad Altamira, por ejemplo, Tampico, ahí opera el cártel Jalisco Nueva Generación. Y en el sur de Veracruz, pueblos muy cercanos a Tuxpan, por ejemplo, o este Pueblo Viejo, ahí está la mafia veracruzana. Que si alguien en la audiencia le suena este nombre, es una escisión del cártel del Golfo que se hizo, vamos a ponerle así, famoso, entre comillas, por el secuestro, la tortura y el asesinato de una maestra jubilada que fue taxista, de la cual incluso hay un video.
7: En el norte de Veracruz, ¿no?
6: Exacto, norte de Veracruz. Entonces, estos son los dos grupos que ahorita están
7: disputando esta.
6: Sí, y no hay que olvidar que además un pescador es un elemento importante para el crimen organizado, porque es una persona que tiene una experiencia y conocimientos pragmáticos hechos sobre la navegación de rutas marítimas, de cómo mover paquetes, cómo navegar
7: en condiciones
6: complicadas.
7: ¿No?
6: Exacto. ¿A qué hora pasa la patrulla naval? ¿A qué hora no pasa? Estos son conocimientos que el crimen organizado aprecia.
7: Claro.
6: Y que va a querer atraer mediante pues promesas y un salario aparentemente atractivo. Claro, mientras en este momento no pueden pescar y no pueden vivir del negocio familiar.
7: Esta situación, digamos, este escenario que nos pintas, Oscar, a mí lo que me llama la atención, porque estamos hablando de alrededor de como 1.500, 2.000 personas, quizá, pescadores, tal vez.
6: ¿Pescadores?
7: Digamos, es un universo. A ver, lo que te quiero decir es que es un universo controlable y pequeño. En
6: exacto.
7: El, ¿no?
6: Sí, sí, sí.
7: A ver, tendría que haber una respuesta inmediata y rápida del Estado mexicano para decir, vamos a apoyar.
6: Exacto.
7: El, no sé, 3 meses, 5 meses, lo que sea necesario.
6: Sí,
7: porque, para que no, exacto, caigan en las redes.
6: Tampoco, ¿no?, estamos hablando de una población de millones.
7: No.
6: Que digas, híjole, es que en el presupuesto no tenemos previsto este desastre. Hay para hacerlo y creo que hay recursos para poder enfrentar. Estaban comentando algunos, bueno, es que nosotros vendíamos en 150 pesos el kilo de róbalo. Hoy lo estamos dando a 50 para ver si alguien nos lo compra, porque como ya se corrió la voz de que el río Pánuco está contaminado,
7: ya no me quieren
6: comprar ni siquiera. Sí. Y eso es en el mejor de los casos, Ana, cuando pueden pescar todavía. Uh-huh. Pero los que no han podido pescar porque todo lo que sacan está contaminado de una brea tóxica, pestilente. Pues no, ni siquiera. Y yo,
7: híjole,
6: coincido. Debería haber un plan de contención porque...
7: Pero ya, ¿no? Rápida.
6: Sí. Porque si el gobierno no los arropa, el crimen organizado sí lo hará.
7: Pues sí, les conviene.
6: Seguro.
7: ¿Te parece si escuchamos tu canción criminal?
6: Órale.
7: Vamos a escuchar.
8: El río Pánuco está enfermo. Desde el 25 de septiembre, al agua le brotan manchas negras como la pus que sale de una herida infectada. Una suciedad que avanza lento y rodea todo a su paso. Lanchas, motores, esteros y también las zonas donde nadan los róbalos, sargos, pargos y mojarras, cuya pesca es el corazón económico de los pueblos en el sur de Tamaulipas y el norte de Veracruz. La tragedia ambiental que amenaza con convertirse en una crisis de seguridad comenzó cuando una intensa lluvia elevó el nivel de agua en el drenaje de la refinería Francisco y Madero en Ciudad Madero, Tamaulipas. El aumento del caudal arrastró sedimentos y hidrocarburos hacia un canal conectado con el río Pánuco. Y en minutos, una bella iridiscencia, que es el brillo característico de los aceites en el agua, anunció una maldición. El río estaba irremediablemente contaminado. El hidrocarburo no solo se ve, huele, apesta a podrido, un olor fétido que los habitantes del municipio veracruzano de Pueblo Viejo llaman el olor a chapo, la pestilencia del chapopote, que es el residuo de la refinación de combustibles. Y también sabe, basta que un pez esté en contacto con esas manchas espesas para que su sabor se amargue y su consumo sea venenoso para las personas. Eso también tiene el nombre del municipio tamaulipeco de Ciudad Madero, pesca tóxica. Por eso, algunos pescadores han desplomado el precio del kilo del pescado que aún logran atrapar, de 150 hasta 50 pesos, para ver si alguien lo compra. Otros ni siquiera han podido tirar las redes al agua. Nada bueno puede salir de lo empapado por una brea malsana. A 17 días de desastre, hay hambre, angustia, frustración y deudas por saldar. La tormenta perfecta para el crimen organizado. Hay mafias poderosas en ambas orillas del río Pánuco. Al norte, del Alto Tamaulipeco, está el cártel Jalisco Nueva Generación, que controla la vida cotidiana de los pueblos pesqueros. Y al sur, del lado veracruzano, está la mafia veracruzana, una extensión del cártel del Golfo que alcanzó autoridad nacional en julio de 2025 tras el secuestro, tortura y asesinato de la maestra jubilada y taxista Irma Hernández Cruz, cuya falta fue no tener dinero para pagar el derecho de piso. Ambos grupos verán estas condiciones de vulnerabilidad como una oportunidad. O al menos, eso temen los pobladores. El daño económico ya parece irreversible y podría derivar en dos problemas: el reclutamiento de pescadores para actividades criminales o los préstamos usureros, conocidos en el centro del país como la gota a gota. Ahora mismo, hay decenas de jóvenes pescadores que podrían unirse a las filas del crimen organizado si les ofrecen pronto algo parecido a un salario. Un pescador es un atractivo para el crimen porque posee un conocimiento del mar que exige años de experiencia, interpretar las corrientes, reconocer cambios en el clima, orientarse y manejar una embarcación en condiciones difíciles. La Oficina de las Naciones Unidas contra la Droga y el Delito ha documentado cómo la experiencia de navegación y el conocimiento de la actividad pesquera han sido usados para facilitar el tráfico marítimo de drogas. Además, un pescador mantiene relaciones con tripulantes, cooperativas, compradores y otros trabajadores del sector. Reclutarlo puede abrir una puerta hacia una economía que puede blanquear dinero, extracción, acopio, transporte y venta de productos marinos. El otro peligro son las familias con deudas actuales o futuras, acorraladas por la falta de ingresos, especialmente cuando no tienen acceso a créditos formales, quedan expuestas a prestamistas que ofrecen efectivo inmediato. Pronto, la aparente ayuda se convierte en control. Los intereses elevados y los cobros frecuentes consumen ingresos que todavía son inciertos. El prestamista, que usualmente es un jefe de plaza, aprovecha esa dependencia para exigir al deudor que le entregue la futura pesca a precio de remate, entregue bienes o acepte involucrarse en crímenes. La amenaza de violencia reduce la posibilidad de negociar o salir del préstamo. Sanar el río Pánuco será apenas una parte de la reparación. También habrá que impedir que sus pescadores paguen con años de sometimiento al crimen organizado una enfermedad que ellos no provocaron.
7: Bueno, pues ¿qué retrato nos haces hoy, Oscar?
6: Es un retrato de una comunidad que, insisto, si no es atendida, después la tragedia medioambiental se va a convertir en la crisis de seguridad. Uh-huh. Porque claro, a nadie nos conviene que el chico, el adulto, la familia, que es pescadora, que está intentando salir por los medios correctos, por un trabajo honesto, sí, por la necesidad tenga que emigrar a un trabajo en el crimen organizado, en el cual, a ver, en el mejor de los casos lo pondrá únicamente a cuidar tal vez bodegas o bajar y descargar drogas, que aparentemente no es un delito violento, ¿no? No salpica sangre. Pero después eso...
7: Pues sí, vas escalando, ¿no?
6: Claro, exacto, y vas empoderando a los grupos criminales que después son los que cobran extorsión, asesinan a quien no paga, torturan al que...
7: Bueno, y es una base social que hemos visto en otros lugares, cuando ocurren, por ejemplo, operativos en contra de los grupos criminales, claro, pues esta base social se activa y esta base social trabaja para defenderlos de una u otra manera, con bloqueos, claro, con avistamientos, lo que sea, ¿no?
6: En Tuxpan sucedió hace un par de años, iban a detener a un personaje muy importante de la mafia veracruzana. Y sí, justo, pues los hoteleros, sobre todo, los que tienen algunas cabañitas con los que reciben a los visitantes de fin de semana, fueron los que salieron a tomar las calles para impedir la detención del hombre que los extorsiona. Porque sabían, y con una de esas lo sueltan, y se dio cuenta que yo no salí a defenderlo.
7: Venganza lleva ahí.
6: Sí. Imagínate cómo me va a ir, ¿no? Entonces, sí, es generar una base social. Insisto, no son tantas familias. Afortunadamente... yo creo que es controlable para el Estado mexicano poder apoyarlas, sí, darles tres meses de apoyos, no sé, porque además no solamente
7: presencia,
6: es la pesca.
7: Presencia del
6: exacto,
7: Estado.
6: Exacto, exacto. Porque además no se trata únicamente de la pesca, también se trata de que muchas veces esta cosa que le dicen el chapo, que es como el chapopote de este derrame de hidrocarburos, pues afecta a los motores de las lanchas, también afecta a las casas que están construidas en las orillas del río. Entonces hay mucho que hacer para impedir que sea el crimen organizado quien les tiene el primer apoyo. Claro, porque donde no va a llegar gobierno, insisto, el que va a poner la lana, el que va a poner el apoyo muy caro es el jefe de plaza.
7: Sí, sí, estoy totalmente de acuerdo. Oye, ya aprovechando que te tenemos aquí, hoy se dio nuestra lista de temas. García Harfuch anuncia hoy, vino aquí el gobernador de Oaxaca, de hecho nos tocó la coincidencia, de la detención de este individuo.
6: El Cromo, el comandante Cromo, ¿no?
7: El comandante Cromo, Iván N., un tipo que operaba en la región de Juchitán, ¿no?
6: Sí. ¿Qué sabemos de los Cromos, que es este grupo ligado al Cártel Jalisco Nueva Generación? Es un grupo que principalmente se dedicó al despojo y la extorsión en Oaxaca, pero siempre con apoyo de autoridades municipales, sí, ¿no? De hecho, la detención del alcalde morenista, por cierto, de Juchitán.
7: Hace un par de semanas, ¿no?
6: Sí, exacto, hace unos días, es parte del operativo Enjambre, sí, que es este producto, yo creo que es el mejor producto que
7: el
6: tiene
7: mejor,
6: este momento,
7: ¿eh?
6: Sin duda, Omar García Harfuch, con el que detecta alcaldes, presidentes municipales, líderes de ayuntamientos, regidores, que están en colusión con el crimen organizado. Y creo que ha probado ser un producto muy interesante porque justamente no parece ser un arma política. Van también contra los de Morena, los de PAN, los del PRI.
7: De todos.
6: Van de todos. El caso del alcalde Juchitán me parece que es el mejor ejemplo. Y sabemos, porque así lo ha dicho la propia Fiscalía Estatal, que al menos se están investigando a otros 6 alcaldes que estarían en colusión con estos grupos. ¿Cuál es el papel del alcalde o de los personal en el ayuntamiento? Muchas veces lo que hacen es que simulan juicios. Empiezan a cambiar los usos de suelo, hago como que perdiste un juicio de propiedad y ya sabes, de repente te despojaron de tu propiedad. Y esa propiedad a veces lo utilizan no solamente para vivir, ojalá eso fuera solo eso. Uh-huh. Es el centro de operativo del crimen organizado, la bodega de armas, donde se almacena la droga, incluso hay idea de que podrían ser utilizados incluso esas casas despojadas como fosas clandestinas. Uh-huh. Y entonces el grupo criminal es el que opera el resto del trabajo.

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5: ¡Ay, sí, que la reina del mitote! ¡Buenos días, Doña Tere!
4: ¡Cállate!
5: ¿Qué? ¿Qué pasó?
4: Estoy viendo el anuncio que hizo Lin-May de la compañía que la está rompiendo en internet. ¡Qué bonita idea!
5: ¡Ay, no! ¡Sí la vi! ¡Qué loco, eh! ¡Ay, no, mi Lin-May! Pensé que era inteligencia artificial.
4: ¡No! ¡Cómo muy bien! De verdad, qué bueno. Sí. Lin-May que haya hecho este trabajo, porque toda la gente está diciendo que qué buen comercial de esta compañía, que sí, que el creativo... No, hombre, mis respetos.
5: ¡Mil respetos! Mire, ¿quién está aquí? Quiero pasarle un chisme. ¿Quién? Está Sebastián
6: Tere,
5: Rocha.
6: ¿Cómo está?
5: ¿Quiere que le cuente un chisme, Sebastián Rocha?
4: ¿Qué pasó? Pues fíjate que el mentiroso de Ibri me dijo... No, dijo, porque el Seba no ha llegado.
5: Pues era la verdad.
6: Pero ya sabe cómo es este muchacho.
4: Vas llegando, dice que te llegaste con las lagañas pegadas.
5: No, mire, yo estoy viendo ahí su ojo pelón.
6: No, me están,
5: está bien.
6: Me están maltratando, ¿eh?
5: Sí.
4: No, yo te digo.
5: Eso es bullying, papá. Eso es bullying, doña Tere.
4: Esto es bullying. Cálmese. ¿Qué me ibas a contar del Sebas? ¿Que tiene novia y luego?
5: No, pues nada, que es muy feliz. Como una lombriz.
4: Bueno. Les voy a contar.
5: ¿Qué?
4: Ya ven que detuvieron a los secuestradores de Irán Castillo, que en el 2015 lamentablemente sufrió un secuestro.
5: Ese chisme no me lo sé, ¿usted cree?
4: En el 2015, hace 11 años, sí, secuestran a Irán Castillo.
5: Ajá.
4: Entonces, pues sale en la tele, sale en el periódico que está secuestrada, y saliendo del teatro la secuestraron y todo. Gloria Trevi mira la noticia y dice: yo no conozco a Irán, dice, pero quiero hablar con su mamá para pagar el rescate. Total, que Gloria Trevi pagó el rescate. Liberan a Irán Castillo. Pasan 11 años y esta semana apenas detuvieron a los agresores. A los secuestradores, 11 años. Entonces van las cámaras de TV Azteca afuera del teatro donde trabaja Irán.
5: Sí.
4: Y le dicen: dinos qué opinas, hijo, de los secuestradores, hijo, de que ya los detuvieron.
5: Sí.
4: Y dijo: somos de Ventaneando. No, dice, Ventaneando no, dijo, porque fíjate que yo no estoy metida en los chismes.

0: Inés. No, dijo, dinos, ¿qué opinas? No, dijo, mira, de veras, dijo, de chismes yo no quiero hablar. No me gusta el programa de los chismes. Y que se enoja tu tía.
1: Pues sí,
0: ¿qué dijo? Pero si es la más chismosa de México. Y dijo, nuestro programa no es de chismes, es de investigación periodística.
2: Claro. Claro que eso es.
1: No,
2: por supuesto que eso es.
1: Claro.
0: Ahora resulta
2: profesionales
0: que chisme
2: de la investigación, de la opinión.
1: Sí, sí, sí. Es como usted, es una investigadora.
0: Claro. No, allá anda. Es puro chisme.
2: Y nosotros, allá investigando. Nos, todos somos, porque todos los días andamos investigando cosas nuevas, doña.
1: Sí.
0: Ahora resulta que tu vecina que ha estado fisgoneando
1: es
0: siempre.
1: Periodista.
2: Es no, hasta, tiene hasta maestría. Hasta maestría tiene. Doña.
1: Diplomado y doctorado.
2: Con honores.
1: ¿Cómo ve a loco? Y le dije que está loco, pero usted no quiere creerlo.
0: ¿Quién está loco?
1: Aquí, mi compi.
2: Órale.
0: Pues aquí está uno de los chismes donde lamentablemente, hijo, pues eso está pasando.
1: Pero qué bueno que los agarraron. Qué bueno.
2: No, y aparte les dieron como 200 años, ¿no?
0: Sí.
2: O sea,
0: sí.
2: Como, ahí se van a quedar ya como 160 años.
1: Me sorprendes. Me sorprendes porque sabes mucho de chisme.
2: Sí, no, claro.
0: Sabe mucho de chisme, porque hace su trabajo.
1: Ya vi, ya vi.
0: Si trabaja en esto, tiene que estar aquí, ¿no?
2: Profesional pues, de la investigación.
1: Claro, él es profesional de la investigación.
0: De la investigación.
1: No es chismoso.
2: No, ¿cómo creen? Jamás.
0: No. Fíjate, le preguntaron a Paulina Rubio, le dijeron, oye, ¿qué opinas de la serie? Dijo, de todo lo que está pasando de Timbiriche. Dijo, mira, yo en un día voy a hacer parte de nuevo de Timbiriche. Dijo, ahorita todavía no. Dijo, yo estoy también preparando una versión de Paulina.
1: Ok.
0: Como que viene a preparar una
1: Oiga,
0: serie.
1: Si la gaviota tiene serie, Paulina Rubio debe tener su serie. Yo sí la vería. Yo soy fan de Paulina Rubio.
2: ¿Y por qué?
0: ¿De veras?
2: ¿Y la gaviota por qué? ¿O qué? ¿O cómo?
0: Pues Angélica Rivera.
2: O sea, sí, pero ¿por qué? ¿Por qué se hace una serie?
0: Porque quiere, güey. Porque tiene dinero.
1: Porque tiene dinero. ¿Quieres más argumentos?
2: Sí, no, ya no.
1: ¿Quieres más argumentos?
2: Ya me quedó muy claro, ya me quedó muy claro.
1: Muchas gracias.
0: ¡Shakira! ¡Una foto puso con su expareja! Fíjate que puso una foto, sí, con el
1: cuadro
0: de la Rúa.
2: ¿Cómo?
1: Ahí recalentado. Ahí huele a recalentado.
0: Que tuvo una relación durante más de 10 años con Antonio de la Rúa, que fue el hijo del expresidente argentino de ricos. Y él tienen empresas y gasolineras y todo.
1: Y ahí había amor. Amor
0: había,
1: del bueno.
0: Que había mucho
2: donde
0: amor.
2: Hubo fuego.
0: Se hizo muchas canciones Shakira al Antonio.
1: ¿Verdad que sí? La de bruta ciega, sordo, muda, torpe, tras de testaruda.
0: Le hizo muchas canciones. No, esa se la hizo.
2: Al derecho y al revés.
0: Esa se las hizo cuando estaba enamorada de
1: para amarte.
0: Del actor colombiano, hija, con
1: ¿cuál?
0: El que hizo mucha la novela Shakira.
1: No sé.
2: Hizo,
0: sí, Shakira hizo unas novelas bien bonitas en Colombia.
1: ¿En serio?
0: Y ella le escribió esa y la de ¿dónde están con ella?
2: Ay, claro.
1: Oiga, estoy viendo que sí hizo varias telenovelas.
0: Sí. Ahorita me acuerdo. Era un actor de esos de las novelas colombianas y anduvo con el Shakira.
1: Pedro Rendón.
2: Pedro Rendón.
1: Pedro Rendón.
0: No, Osvaldo Ríos.
1: Osvaldo Ríos.
0: Sí, lo vas a conocer. Métete ahí al Google.
1: Osvaldo Ríos.
2: A ver, vamos a ver.
1: ¿Es Osvaldo?
0: Osvaldo aquí con
1: ¡ay, mírelo!
0: Él fue pareja de Shakira muchos años.
1: ¡Qué guapo!
2: Puertorriqueño dice que
0: es de Puerto Rico. Dale. Pues se hizo novelas con
1: Shakira. Dice que era, porque ella tiene como 60 años, ¿eh?
0: Sí.
1: Ya 65 años.
2: Ya está. No, y aparte sí, bueno, ya no voy a decir nada.
0: Ya estamos grandes todos,
1: hijo. Sí.
0: Ahora resulta que estamos chiquitos. Y pues, si ya no más el de... Ya tiene 40 años, ya era de los más chiquitos de nosotros.
1: No, ya está la nueva rodada.
2: ¿Y dónde andará, por cierto? ¿Quién sabe?
1: No sé, no sé.
0: Ya andan, ahí está dormido.
1: ¿A poco? Ah, fue a visitarla.
2: Ahí anda.
0: Ya anda. Ay, oye, pues sí. Fíjate, Nes, que era de los más chiquitos, ya tiene 40.
1: Ay, Osvaldo Ríos, 65.
0: Y la Shakira. Pues ya estamos más orcones.
1: ¿Shakira cuántos años tiene?
2: Pues Shakira parece que sigue teniendo 20.
0: Shakira tiene como 48, 49.
1: 49 años.
2: Sí, sí le llevaba varios años.
0: ¿Sí?
1: Dos hijos.
0: Dice, Jair desmiente el comunicado.
1: ¿Cuál?
0: Dice que canceló conciertos por cambio de manager, no por cambio de logística.
1: ¿Quién?
2: Ok.
0: Yair, dice, Yair. Antes de entrar al reality, se cambió a Alma Show, empresa de Alejandra Covarrubias, que es la exnovia de Dana Vázquez. Pero según dicen, ya no está con ella. La empresa decidió cancelar las fechas, como ya no está en ese, ¿cómo se llama? La representación. Pues dicen, pues qué voy a andar. Ahí tienen representando a Yuri, a Lucerito, a Guadalupe Pineda, a Daniela Romo, a Yair, a Mijar y así.
2: Ah, pues son muchos.
0: Alejandrita Guzmán, yo creo que todas esas. Entonces, allí ahora dice, no, ya le voy a cancelar. Y luego decía, no, es que por logística, dijo, no, fue por logística, dijo Yair. Fue porque yo ya no estoy en esa casa de representaciones.
1: Muy bien, muy bien, qué bueno. Doña Tere, ya.
0: Ya, yo eres viernes, ¿verdad?
2: Sí, ya.
1: Ya, es viernes, bueno, ya me quiero ir a dormir.
0: Sí. Hasta el lunes.
2: Cuídese mucho.
0: Bye. Y mañana pincena.
1: Pincena.
2: Exacto. Ya mañana.
1: Sí. Pincena. Bye.
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2: Mi Jerick Ortega llega a la cabina de Exa FM. ¿Cómo estás, Jerick?
3: Excelentemente bien.
2: Qué bueno. ¿Ustedes? Súper felices y contentos. Cuéntanos, ¿de qué nos vas a hablar el día de hoy?
3: Oigan, pues este pasado fin de semana tuvimos el Gran Premio de Singapur. Terminando con esto, la secuela de toda la temporada de carreras sprint. Tuvimos una carrera sprint el día sábado y el Gran Premio el día domingo, en el cual, pues fíjate que este circuito es un circuito que el cuatro veces campeón del mundo Max Verstappen jamás había tenido una victoria o jamás había tenido un triunfo. Y pues este fin de semana obtuvo el triunfo en la carrera sprint el día sábado, quedando en segundo lugar Lewis Hamilton y en tercer lugar Charles Leclerc, siendo por ahí pues más rojo que del lado de Red Bull, sino dos Ferraris en la segunda y tercera posición y una victoria de Red Bull nuevamente. Muy diferente, otra vez hubo lluvia, otra vez hubo agua, otra vez tuvieron que correr en condiciones complicadas, más no en una lluvia constante. Ya el domingo, perdón, las condiciones cambiaron, otra vez una pole position de Max Verstappen y con esto logra su primera victoria en este circuito, que jamás lo había ganado desde que empezó a correr. El buen Max Verstappen.
2: Una duda, mi queridísimo Jerick. ¿Por qué Max Verstappen no había ganado? Si es un campeón.
3: Sí, pues, digo, hay circuitos que nada más pues no se te dan o no tienes las oportunidades. Okay. No se apegan a tu forma de manejo, ¿no? Okay, entonces, okay. Digo, lo ha ocurrido infinidad de veces, pero pues nunca había tenido, ahora sí que, la oportunidad de tener una victoria. Entonces sí lo traía ahí como tachita, a pesar de haber hecho la pole position, a pesar de haber ganado la carrera sprint, pues todavía no ganaba el gran premio. Entonces sí, hay infinidad de factores por los cuales no puedes ganar en un circuito, pero pues en esta ocasión ya se sacudió ese tema el buen Max Verstappen y pues de punta a punta, una carrera muy sólida, una carrera muy lineal en la cual pues las estrategias tuvieron mucho que ver, no tanto la habilidad o que tuviera muchos cambios de posiciones, porque desde el principio hasta el final pues se fue Max Verstappen en primer lugar y un muy y excelente segundo lugar de Charles Leclerc de Ferrari, que al final venía rapidísimo. Si hubiera durado unas 10 vueltas más o 11 vueltas más, a lo mejor y Max no hubiera tenido oportunidad de ganar esta carrera, pero ya estaba pactada X número de vueltas y pues quedó en un muy buen segundo lugar, completando el podio Kimi Antonelli, que nuevamente se sube al podio, haciendo un gran podio con tres marcas diferentes, con Red Bull en primer lugar, con un Ferrari en segundo lugar, con Charles Leclerc y un Mercedes con Kimi Antonelli en tercer lugar, consolidando que va en primer lugar en el Campeonato Mundial de Pilotos y que muy probablemente, por no decirlo que ya, por ahí vamos a estar platicando más tarde de qué número de combinaciones o de qué lugares tiene que quedar Kimi Antonelli ahora en el Gran Premio de las Américas, en Estados Unidos, porque tiene posibilidades de en la próxima carrera que va a ser en Estados Unidos en 2 semanas, okay, pueda ya asegurarse campeón.
2: Ah, sí.
3: Ya. O sea, ¡órale! Sí, ya el juego de los números ya lo tenemos, lo vamos a estar platicando en Exa Garage de 6 a 7, pero pues ahorita subió al podio, sumó puntos, lleva 340 puntos. Max Verstappen se llevó los 33 del fin de semana, o sea, avasalló con
2: arrasó.
3: Todos. Okay. Arrasó con todos los puntos. George Russell quedó en noveno lugar, no pudo hacer la remontada que él esperaba y pues ya le hizo más diferencias Kimi Antonelli de puntos, con 238 puntos George Russell. Lewis Hamilton en tercer lugar, muy bien en el Campeonato Mundial de Pilotos, con 229 puntos. Y Max Verstappen ya se subió hasta el cuarto lugar con 221 puntos, superando a Charles Leclerc con 215 puntos. Y pues Mercedes-Benz, digo, va... que pinta para campeón de constructores con 578 puntos en esta temporada, y Ferrari 444 puntos. McLaren y Red Bull son los que están peleando el tercer lugar del campeonato de constructores, con McLaren 339 puntos y Red Bull 332 puntos. Entonces, esto todavía no se decide. Max viene en una muy, muy buena racha. El circuito de las Américas es un circuito muy, muy rápido, en donde casi es muy complicado rebasar, a menos de que sea en las primeras vueltas o después de banderas amarillas. Entonces, quien haga la pole position, quien salga en la posición privilegiada, muy probablemente vaya a tener una victoria. Entonces, aquí el gran premio va a ser el sábado, casi casi en la clasificación, y ya después el domingo, pues correr. Digo, hay miles de factores que pueden afectar, que tengas una falla en el motor, que tengas una falla eléctrica, que tengas una pinchadura,
2: clima.
3: No tengas el clima, que no tengas una buena configuración en el coche. Digo, hay muchos factores. Este fin de semana vamos a descansar, pero el 23 de octubre tenemos ya la práctica número uno allá en Estados Unidos. A las 11:30 de la mañana, práctica número 2 a las 3 de la tarde. Ya el sábado tenemos la práctica número 3, 11:30 de la mañana, y la clasificación a las 3 de la tarde, siendo la carrera ya el día domingo a las 2 de la tarde. Una carrera que está llena de público mexicano, que tiene la oportunidad de estar por allá.
2: No te vas a desvelar, no, nada, la nada, vas a ahora disfrutar.
3: Sí, ahora sí es de carnita asada.
2: Sí.
3: Y la verdad, es un gran premio que se goza mucho. Ya nada más nos quedan 4 en el calendario. Vamos a tener este de las Américas, luego sigue México, Brasil, y terminamos por allá en ya se me olvidó en dónde. Pero allá,
2: en Medio Oriente. En algún lugar.
3: En Medio Oriente. En Medio Oriente, ya mejor okay. No digo.
2: Ok, oye, al ratito.
3: Al ratito en Nexa Garage de 6 a 7 vamos a estar platicando todos estos temas de desgajando la carrera de Singapur.
2: ¿Dónde te podemos encontrar,
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1: Oigan, amigos, les cuento que nuestra ciudad sigue recibiendo un impulso padrísimo en la educación. Fíjense que la alcaldesa de Irapuato, Lorena Alfaro, anduvo de visita en la primaria Niños Héroes, allá por las Carmelitas, como parte del programa Presidenta en Escuela. Ahí estuvo, mira, el acto cívico con los niños, los profes, los papás, y déjenme decirles que también se vivió un ambientazo. Los alumnos se lucieron de verdad, interpretaron nada más y nada menos que el Son de la Negra, puro talento irapuatense. Y es que, como bien dice el director del plantel, el profesor Nicolás Medina, que lo importante es que las autoridades se acerquen a las escuelas para que obviamente les cuenten sus necesidades y obviamente que las ayuden a crecer. Así que ya lo saben, a través de la estrategia Irapuato 27 se busca que los pequeñitos crezcan con mejores valores, cultura y una educación de primera. Así que esto está sucediendo en Irapuato y pues eso es está genial.
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1: Amigos de Exa FM 93.5, más adelante llega la Diva de México. Y por supuesto, también nosotros les tenemos un tema muy interesante. Quédate con nosotros aquí, pero nos vamos a un corte comercial y regresamos aquí en el
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1: Amigos de Exa FM 93.5, ya son las 9:50, a 10 minutos de que la diva de México arriba al Informa Table. Nos vamos a un corte comercial y regresamos.
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2: 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Seguridad escolar. Estudiantes del Bachillerato Bivalente Militarizado León 2 propusieron una aplicación para generar reportes sobre situaciones que ocurren en el entorno escolar. La propuesta resultó ganadora durante la jornada de capacitación Liderazgos Juveniles en Prevención. Esta actividad, impulsada por la Secretaría de Seguridad y Paz, está dirigida a juventudes y adolescentes con el objetivo de que se conviertan en agentes multiplicadores de un cambio positivo. Generosidad. La Secretaría de Salud de Guanajuato reconoció el acto de amor y solidaridad de la familia de un adolescente de 14 años, cuya donación de órganos permitió salvar la vida de 5 pacientes en lista de espera para un trasplante. La dependencia activó el código vida gracias a la generosidad de sus padres, quienes tomaron la decisión de donar sus órganos. Atención al rezago educativo. El Instituto Tecnológico Superior de Abasolo y el INAEVA firmaron un acuerdo que contribuirá a que más guanajuatenses aprendan a leer y escribir. Esta alianza permitirá que las y los estudiantes del ITESA realicen su servicio social como asesores educativos. El acuerdo fortalece la participación de las nuevas generaciones en favor de quienes también buscan concluir sus estudios de primaria y secundaria. De las mejores del mundo, San Miguel de Allende vuelve a posicionarse en el escenario turístico internacional al obtener el cuarto lugar entre las mejores ciudades pequeñas del mundo. Así lo indican los Reader's Choice Awards 2026 de la revista Condé Nast Traveler, uno de los reconocimientos de referencia en la industria de viajes. Notigente informó.
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15: Hola, guapísimos. Buenos días.
14: Buenos días, ¿cómo está?
15: Con una pregunta filosa. ¿Debes de pedir permiso a tus padres si ya eres mayor de edad, pero todavía vives bajo sus reglas y en su casa? ¡Sas, culebra!
14: Ah, yo digo que sí. Yo
15: si vives en casa
14: sí.
15: de tus padres, sí. debes de pedir permiso. Ojo, no es lo mismo avisar, voy a estar en tal lugar, en tal casa, en tal antro, en tal... No es lo mismo avisar, yo estoy preguntando. Pedir permiso. Si ya eres mayor de edad, ¿qué piensas?
14: Sí, mi diva, yo sí siento que debes pedir permiso. Ahora, que si llegas a un acuerdo con tu familia, con tus papás, papá, mamá, de ahora en adelante, yo ya nada más te voy a avisar y yo me voy a ir.
16: ¿Y están de acuerdo?
14: Y están de acuerdo, yo me voy a ir y todo.
15: Bueno, a ver, Sebastián, ¿usted vive con sus padres?
16: Ajá.
15: ¿Usted vive, avisa o pide permiso?
16: No, sí, pido permiso. O sea...
15: ¿Pides permiso?
16: Sí, sí, sí.
15: ¡Claro!
16: Sí, sí, sí.
15: ¡Claro! Hay reglas en esta casa.
14: Claro.
15: Aquí no es hotel, porque al rato va a querer este güey. Nada más porque aportas para la luz y el internet. Ya te vas a sentir dueño, sí, chuchito, ahorita.
14: Pero ándale. Imagínese que ya tiene 45 años,
15: ¿y
14: 50, y todavía, mami.
16: Pero es que también, ¿sabe qué pasa, Diva? Que pasa mucho que el amor de una madre o de un padre nunca deja de ser. Entonces
15: no tiene
16: también,
15: edad, ¿eh?
16: También si tú dices, no, pues voy a trabajar y no regresas porque te fuiste de fiesta y todo, están preocupados también. Pues
14: claro.
16: O sea, por eso la decencia de...
15: No, pero es que, ¿qué opina el público de aquí, de EXA?
14: Que nos diga.
15: Que nos hace favor de sintonizarnos. Claro, díganos. En el 462-124-2004. 462-124-2004. Díganos.

0: hijos. ¿Se pide permiso? Aunque vivas, bueno, vives todavía con tus padres y ya eres mayor de edad.
1: Es respeto.
2: Sí, también. Es respeto.
0: Piénsenlo. ¿Se pide permiso?
2: Pero como usted dice, mire, porque hay muchos hijos que de repente ya se divorcian y regresan con sus papás. Y entonces, ay, me lo imagino, ¿no? Me das permiso.
0: Pero ya, ¿no vas a pedir permiso? Nada más porque ya llegaste divorciado o divorciada. ¿No van a pedir permiso, chicos?
2: Yo
0: creo
2: que muchos no lo hacen. No lo hacen.
1: No,
2: déjame irme con mis compas.
1: No, muchos son de, no, ya estoy grande, ya, sí, yo hago lo que quiera, pero sí, al final de cuentas estás llegando a una casa, como dice usted, Iba, con sus reglas.
0: Claro.
1: No es la tuya. Si tú quieres salirte y estar ahí, pues vente a tu casa y tú ahí pones tus reglas y como sea.
2: Y si quieres vivir como soltero, pues eso haz, págale, mijo, mija.
0: Mira, si quieres vivir como soltero o que la casa sea como un motel, es verdad. Vete a rentar, vete, sí, aparte, pero aquí no vas a venir a oye, que tu santa madre, todo lo que tiene, y ahí los elefantitos de cerámica, llegue un pelado bien cuete y se los quiebre, no, hombre.
2: Aunque sea un cuartito, aunque sea un cuartito,
0: sea,
2: váyase y usted sea responsable.
0: No,
2: de...
0: chicos, por favor. Sí.
2: Tenemos
0: por
2: audios,
0: favor,
2: tenemos audios.
0: Compórtense.
3: Hola, ¿qué tal? Buenos días, mi diva.
0: Buenos días.
3: Sebas.
1: Hola, ¿qué onda?
3: A todos en cabina. Pues, bueno, yo ya tengo 29 años, todavía vivo con mis papás, pero yo no pido tal cual permiso, pero sí aviso a dónde voy a ir. Más que nada por la seguridad, ¿no?
1: Ajá.
3: Es lo que yo hago, avisar. Voy a ir a tal lado y llego más o menos a esta hora. O a veces cuando me mandan mensaje y de ya es hora, pues ya... pues trato de recogerme lo más pronto posible. Saludos.
2: Ay, ay, no. Trato de recogerme lo más pronto posible.
0: Lo más
2: posible.
0: Pronto posible. Claro.
2: ¿A qué hora? ¿A qué hora es lo más pronto posible?
1: A las
2: 7 de
0: la
2: mañana.
0: Nueve. No, a las 9.
2: Mamá, es que fui a correr.
0: Tenemos, a las 9.
2: Tenemos audio, mi diva.
0: Me encanta.
4: Hola, ¿cómo están? Muy buenos días.
0: Hola.
4: Un miércoles aquí saludándoles. Espero que tengan un bonito día.
0: Hola.
4: Y comentando sobre el tema de hoy, pues fíjese que ahorita estoy en ese, bueno, estuve en ese dilema con mis hijos, porque mis hijos son buenos muchachos. Hasta ahorita han salido bien.
0: Pero
4: tengo uno de ellos que se nunca avisaba. Nunca, no es que me pida permiso, yo sé que ya tiene 19 años, pero como yo le decía, hijo, avísame, ahorita vengo, no quiero que me pidas permiso porque ya eres un adulto, pero en la casa hay reglas, en la casa,
0: claro,
4: tienes que decir ahorita vengo, no, yo sé que ya no es un bebé. Pero uno de madre, pues, se preocupa dónde andan.
1: Es que es eso.
4: ¿A qué horas van a llegar? Si están bien. Y eso era lo que a mi hijo le molestaba. Y no es que sea una mamá, una mamá muy...
0: o controladora.
4: Pues sí, digamos que al detrás de ellos, no. Pero al fin y al
0: sí,
4: cabo,
0: claro,
4: fue su mamá y me preocupaba dónde andaba. Y me preocupa hasta la fecha, aunque ya vive con su hermano, ¿verdad? Pero como quiera... Uno nunca, para uno de madre, sus hijos nunca van a dejar de ser sus niños. Claro que tienen que volar, que tienen que crecer, que tienen que salir de casa y hacer su vida, pero
0: sí, sí,
4: uno siempre, hasta el fin de sus días de uno siempre va a amar a sus hijos y siempre va a querer lo bien para ellos. Aunque a veces ellos no entienden y no quieren comprender hasta que no vivan su propia experiencia como padres, como hasta el día que no tengan hijos es cuando van a entender a uno de mamá.
0: Es verdad.
4: Las cosas que uno hace.
1: Sí.
4: Ese es mi comentario del día de hoy.
0: Cuídense,
4: bendiciones, saludos a mi diva, ayer no le hablé porque tuve visitas, a ver si hoy en la tarde tengo un chancita antes de irme a trabajar.
0: Sí.
4: De,
0: me hablas.
4: De hablarle.
0: Vas a ver,
4: mucho, mi diva, la quiero mucho, ya sabes.
0: Yo te quiero más.
4: Saludos, señorita. Bye.
2: Adiós.
0: Gracias, Lulú, te amamos. Y fíjate lo que dice, es cierto, ¿eh?
2: Sí.
0: ¿O qué opinan ustedes?
2: Claro.
1: Sí, yo creo que sí, Eva. Mire, por ejemplo, yo, desde mi caso particular, puedo decir desde otro punto de vista que a veces para mí ha sido como que a veces fastidia decir, ay, pues si yo sé que estoy bien, ¿para qué?
2: Claro.
1: Para andar avisando y todo, pero es que precisamente es eso, hay que ser como que sensibles y entender que pues la familia se preocupa y tú sabes dónde estás, ¿no?
2: Sí.
1: Que a mí me dice mi mamá, tú sabes dónde estás y tú sabrás, pero yo no sé y yo me preocupo y yo pienso que vas a llegar a tal hora y no he llegado y pues obviamente...
2: Preocupas. Y al revés también pasa, ¿eh? Por ejemplo, ¿qué? Yo también lo viví, cuando mi mamá de repente iba a un mandado y a ese mandado no pasaban llega. Horas y horas, sí. Y horas. Yo decía, ¿dónde fue? ¿Cómo estará? ¿Qué le pasó? O sea, y de día, ¿eh?
1: Sí, claro.
2: Y mi mamá, o sea, sí me preocupa.
0: Sí. Y fíjate, llega un mensaje. Chicos, paren bien la oreja. Dice, Diva, yo ya estoy en el tercer escalón, o sea, 30. Uh-huh. Y le pido permiso a mi mamá para ir a algún sitio, para hacer algo. Oye, mami, ¿puedo hacer esto? Pero ella me dice, no me pidas permiso. Ya eres adulto. Sabes lo que haces. Solo avísame dónde andas. ¿Qué andas haciendo para estar pendiente? Fíjate, ahí el punto de tu mamá es muy importante. Dice, no me pidas permiso. Solo avísame.
2: Solo avísame. Sí, porque está fuerte que se anden preocupando por ti.
0: Pero dice, sí, lo menos. Mira, que tu mamá se preocupe de lo que sea, menos por ti, por saber dónde estás. Háganme caso, chicos. A la mamá le puedes dar cualquier preocupación, que si el recibo de la luz se perdió, que no pasó el del gas, que el del el señor que deja los garrafones del agua, que se preocupe por eso, pero que no se preocupe porque no sabe dónde estás. Eso no.
2: Y por no avisar, porque eres un grosero y desconsiderado o desconsiderada.
0: Grosera.
2: Tenemos sí. Audio.
0: Por favor, y ahorita les leo otro mensaje.
5: Hola, muy
0: fuerte.
5: Buenos días a todos. Antes que nada, yo siento que también es depende de nosotros como hijos. Si sabemos cómo son nuestras mamás, que obviamente les va a preocupar demasiado dónde estamos en la noche y tal, pues igual nos corresponde decir nada más a qué hora vamos a llegar, a qué hora vamos a salir, y yo siento que con eso basta. Porque justo es lo que ahorita estoy viviendo en casa. Ahorita regresé de España a casa de mis papás y pues me dijeron lo mismo. Si quieres salir, si quieres llegar tarde, solamente avísanos y aquí está tu llave y listo. Y eso la verdad es que me mola mucho a mí de mis padres. Porque siento que hay muchos aquí en México, muchas personas que están acostumbradas a pelear con sus papás, por así decirlo.
0: Ah, sí.
1: Sí.
5: Porque aquí tienen un dicho mexicano, no sé si lo recuerdo muy bien, pero decía que era mejor pedir perdón que pedir el mismo permiso. Y lo cual yo siento que es malo, ¿no?
2: Mire que este chaval tiene toda la boca llena de razones.
1: Y es que es algo tan sencillo. A ver, ¿qué nos cuesta, Diva? Escribir un mensaje o avisar.
2: Sí.
1: No cuesta nada, ¿no?
0: No cuesta, pero no. A ver, escúchame. Estás tergiversando. Estás mandando un mensaje y avisar. Dijiste dos cosas que el tema no tiene nada que ver. Aquí es pedir permiso. No mandar un mensaje y no avisar. La pregunta es, si vives en casa de tus padres, ¿deberías de pedirles permiso?
2: Le mandé un mensaje, mi diva, ¿eh?
0: Sí, ese es el tema, Sebas. Sí. ¿Qué opinas?
1: Híjole.
0: A ver, escúchame. No es mandar mensaje ni decir, mami, voy a llegar tarde. No, es, mami, ¿puedo ir? Ah, pues no, porque necesito que me lleves al médico. O no, porque fíjate que ahorita está este tema en la familia. Ahí ya preguntaste,
1: ¿puedo? Yo creo que de entrada sí. Y ya de ahí deriva muchas veces en que los propios padres dicen, ¿sabes qué? No me pidas permiso. Y ya si llegamos a ese punto, pues ya ahí cambia. Pero yo creo que de entrada, sí. Yo creo que sí.
0: O sea, sí. Tú, a ver, tú, a la edad que tienes, que son 21, 22, a ver, que vives con tus padres. Bueno, ahorita tú dices, bueno, estoy chavillo, sí pido permiso, pero a los 30, ¿seguirías haciendo lo mismo que haces ahorita?
1: Yo creo que
0: ¿Pedirías
1: sí.
0: permiso?
1: Sí, yo creo que sí.
0: ¿No?
2: Diva, en mi caso, ¿qué? Fíjese que por experiencia de mi hermana, que cometió no algo malo, sino que simplemente no le dieron permiso y se fue. Y no le importó. Y que le dan pues, su escarmiento. Y entonces nos dijeron, si no quieren pedir permiso, ya están suficientemente grandes, nada más avisen. Y ya. Ya nos dieron así de que, ah, papá, voy a salir a tal lado. Ok. Y
0: ya. Bueno, aviso. Entonces, ¿ahí qué sucede?
2: ¿Es un acuerdo?
0: Es un acuerdo.
2: Ajá. Sí.
0: Entonces, aquí hay algo importante, chicos y chicas. Pedir perdón, o como dijo el muchacho, que los mexicanos tenemos una frase que es mejor pedir perdón que pedir permiso. Pero a tus papás, a tus papás, entonces voy a leer un texto, dice Diva, yo vivo con mi pareja hace años, me separé, regresé a casa de mi mamá, con mis dos niñas, mi niño, pero yo permiso no. Le decía siempre, mami, voy a estar, voy a salir, ¿dónde iba? ¿No? Pero si salía de repente a un lado, le avisaba y así. Yo opino que si son jóvenes de 18, 20, de 21, avisar, no pedir permiso. Eso es lo que dice esta persona.
1: Ok.
0: Bueno, esa es su percepción. Sí. Y eso es como le funcionó a ella.
1: Ajá.
0: ¿Verdad?
2: Sí. Tenemos entonces, más audios.
0: Vamos con otro audio. Gracias a Dios.
6: ¿Qué tal, Deba? Buenos días.
2: Hola.
1: Buenos días.
6: Mire, Deba. Yo digo que depende mucho de la educación que le den a uno. Yo cuando estaba chiquihuetillo, así le veía yo de unos 17, de 13. Le pedía permiso porque yo no me mandaba solo. Ya después de los 20. Le avisaba a mi mamá dónde iba a andar para que no estuviera pendiente y le estaba marcando constantemente. Y ahorita tengo 33 años, no, 32, ya casi 33, era para el 8 de noviembre mi cumpleaños. Hasta la fecha, todavía es que le aviso a mi mamá. Ya no estoy viviendo con ella, ya vivo con mi señora. Al igual que mi señora, igual que mi mamá. Mamá, ando en tal lado. Chaparrita, ando en tal lado. No pedir permiso, pero sí avisar.
2: Exacto.
6: Sí, claro. Bendecido día para todos.
0: Gracias.
6: Los quiere el gordito comelonches.
2: Te queremos a ti.
0: Gordito comelonches.
2: Ay, ese gordito comelonches, como me cae bien, ¿eh?
0: A mí también.
2: Me cae muy bien.
0: Me cae muy bien. No, pero chicos, de verdad tengan mucho cuidado con hacer sentir mal a sus papás.
1: Claro.
0: Mucho cuidado. ¿Por qué? Porque ¿dónde estás? Que algo les llegue a pasar. Todo. La avisadera, háganlo. Yo no sé si pedir permiso, yo no sé, pero avisar, sí.
2: Que ya cuando vives solito, quisieras que alguien te esté sí. marcando, diciendo dónde andas, cómo estás.
1: Y preocupándose
2: por ti. ¿Qué pasó?
0: No sé si de verdad, chicos, el día de mañana que no estén sus padres, van a valorar tanto el haber vivido con ellos y el que... Los únicos que se preocupan de verdad por ti son tus padres.
1: Así es.
0: Créemelo. Claro. Chicos, Diva de México, yo les hablo con la verdad. Yo tengo 36 años. Todavía solicito permiso. Estoy viviendo con mis padres. La regla de mi papá es, mientras vivas en mi casa, tienes que pedir permiso. Aplaudo a tu papá.
2: Exacto, sí. Exacto. Aplausos, señor.
0: Aplausos para tu padre. Tiene 36, lo que te dije hace rato, Sebastián.
1: Sí, claro.
0: Ahorita tienes 21, pero a los 30 lo vas a seguir haciendo. Y dijo usted, sí. Ah, muy bien. Porque vives en casa de papá y de mamá. Es la regla, es la casa, es un hogar. Tú no vas a entrar ni a salir. Y, oye, espérate.
1: Como Juan
0: por si no quieres, es lo mismo avisar que pedir permiso.
2: No,
0: y el chavo, este de 36, dice, solicito permiso.
2: Solicita permiso.
0: Entonces, con esto nos vamos. Gracias por participar. Como cada mañana, chicos, a cada uno de ustedes, todos los días tenemos una historia diferente. Todos los días hay algo diferente, algo que aprender, algo que escucharnos. Muchas gracias por dejar que este programa entre a su vida, a su coche, en su celular, en su radio. Gracias.
2: Gracias.
0: Un abrazo.
1: Diva. La amamos,
0: Elisa.
1: La
0: amamos. Yo también. Sebastián, mi querida Ashley y el pobre Irving, que está risa y risa.
2: Pobre
0: ahí en los
2: Irving.
0: Controles. Risa y risa. 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
4: Ya sabemos, no la es martes, tuya. Pero hoy, oh. hoy llevamos a cabo la de la tuya o la mía.
5: La mía.
4: ¿Cuál es la tuya, Sebas?
5: La mía, yo el día de hoy decidí irme con los poderosísimos Caifanes.
4: ¡Hola! ¡Vienes para ganar!
5: ¡Viento de Caifanes!
4: ¡Ni te la sabes!
5: ¿Cómo no?
4: ¡Ni te la sabes!
5: Claro que sí.
4: Estás influenciado, pero bueno.
5: Nadie me presiona.
4: ¿Tú qué traes, Irwin Scott?
6: Hoy te vas.
4: ¡No!
6: Pero sé que volverás, porque lo que yo te di no lo
5: encontrarás.
4: ¡Inspector! No, ya sabemos.
5: No, ya,
4: la mía,
5: está muy complicado.
4: La mía está bien débil.
5: No, yo creo que es muy buena.
4: Mía, a ver, ahí les va la mía.
5: Ah, es buenísima.
4: 462-124-2004. Comiencen a votar porque ahora sí hay para llevar Caifanes.
5: Voten por su canción favorita.
4: Café Tacuba.
5: Si es por mensaje, vale un punto. Si es con audio, vale doble.
4: Sí.
5: Y si es llamada, triple.
4: Perdón, es Panteón Rococó. Panteón Rococó. Café Tacuba
5: o
4: y Caifanes. Así que 462-124-2004. Recuerden que, como dijo Sebas, si nada más mandas mensaje ahí escrito, un voto.
5: Ajá,
4: uno nada más.
5: Exacto.
4: 462-124-2004. Y si son audios, dos puntos. Y si es llamada telefónica, tres puntos.
5: Y la canción más votada al final, completita.
4: ¿Qué es lo que quiere escuchar la bandera de México? Tenemos audio.
7: ¿Qué tal? Muy buenos días. ¿Cómo están todos en cabina?
4: Bien, ¿y tú?
7: Pues como siempre. A mí siempre me va a gustar la de la Vamos. Y todas sus canciones que elija también. Voto por la Vamos.
5: No sabe ni cuál es. Mandó un mensaje antes.
4: Ay, estaba la cortina. Gracias.
5: La Vamos. Eso no
4: dice,
5: se va.

0: noches, esos días. Vámonos con Inspector. Saludos.
1: Las falta de saludos. Que voten por otra.
2: 3-2, ¿no? 3-2.
1: 3, Panteón Rococó.
2: 3-2-0.
1: No, tú nada, amigo.
2: Nada, Caifanes, nada todavía.
3: Hoy te vas, pero sé que volverás. Porque lo que yo te di no lo encontrarás jamás. Esas noches, esos días. Nos vamos por eres de Café Tacuba. Pónganse exa.
1: ¿Qué? ¿Cuál dijo? Eres de Café Tacuba.
2: Nos engañó a todos.
1: 4-3-0.
2: Yo ya estaba anotando 5. Yo también.
1: 4-3-0. Buenos días, voto por el amor, el amo y el señor de las consolas.
2: Ahí está.
1: Entonces, ¿cuánto llevas?
2: Lleva 4-4.
1: 4-4-0. 4-4-0. ¡Tenemos audio!
2: Escuchemos.
4: Buenos días a todos. Yo voto por la de Caifanes.
2: Caifanes.
4: El mejor grupo de rock en México.
2: Eso es todo.
1: Muy bien, gracias. Dice aquí, voto por Eres, porque hay canciones que no solo se escuchan, también se sienten.
2: Esa se siente, por eso dije que es buena esa.
1: Muy bien.
2: 5-4-2.
1: 5-4-2. Dice, yo voto por Inspector de Panteones Rococó.
2: Panteones.
1: Dice,
2: está parejísimo.
1: Buen día, voto por Caifanes. ¿Cómo vas?
2: 553.
1: Recuerden que el primero en llegar a 10
2: ya gana.
1: También se pueden aventar un audio.
2: Así que apúrense porque luego ya después de que llegamos a las 10 mandan 70 mensajes de, "Ay, yo voto por no, ya, ya, eso es rápido."
1: Buenos días, voto por Café Tacuba.
2: 6.
1: Eres buen día. Hola. ¿Cuántos lleva? 7.
2: 7.
1: Lleva 7. Marqué, pero no me respondieron. A ver, ¿cómo está
2: genio
1: eso?
2: Genio de los
1: te
2: controles.
1: Te están marcando. Marca en este momento, por favor. Marca 462. Marcó el celular. Debes marcar al 462-638-20.
2: 626-3820.
1: Así es. 462-628. Porfa, manda tu llamada, pero ya. ¡Córrele! Vamos a ver quién gana, ¿eh?

0: No está sonando nada, nada. Ya se me durmieron. 462-124-2004. Eres está a nada de ganar.
1: Tenemos...
0: Eres está a nada de ganar.
1: La Eres, de Panteón,
0: Panteón Rococó, Caifanes.

0: a toda la banda.
1: Buenos
0: Saludos.
1: Días.
0: Eres.
1: 8.
0: Voto por Café Tacuba.
1: 9.
0: 9. Ya, ya estamos.
1: Se va a ir.
0: 5. 4.
1: Se va a ir.
0: 3. El último.
1: Se va a ir.
0: Venga, se va.
1: ¿Y?
0: Y a ver. Híjole. ¡Caifanes!
1: ¡Caifanes! Mira, ya para que salga del hoyo.
0: Sí, ya para que salga del hoyo. ¡Cafetos eres!
1: ¡Cafetos!
0: ¡Cafetos
1: ¡Vámonos!
0: Eres! ¡Listo! ¡Ya 10
1: ¡Ya
0: eres.
1: Llegó a los
0: ¡Ya
1: 10.
0: Llegó! ¡Ya llegó! Pues dice, yo voto por eres. Esa sí la conozco. ¡Ja, ja, ja, ja, ja, ja, ja!
1: Porque usted lo pidió.
0: Sí.
1: ¡Eres!
0: De modo.
1: De Café Tacuba.
0: ¡Adiós! La...

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1: Sera Rocha, ¿qué pasó? Ya vámonos. No ya. Sin antes recomendarle a la banda que descargue la aplicación. ¿Cómo claro. lo pueden hacer?
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1: ¡Y ya nos vamos!
2: Ya
1: ¡gracias
2: nos
1: a todos!
2: ¡Gracias!
1: ¡Irvin!

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0: 10:57. 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

Las curiosidades de tus artistas favoritos. El nombre del cantante Chayanne es debido al gusto de su madre por la antigua serie estadounidense llamada Cheyennes. Y desde que era bebé,

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1: 11:56. 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
2: Ya es miércoles y estamos listos para compartir con ustedes las próximas dos horas, donde vamos a platicar de tecnología, de cine, estrenos, cómo va el tema de las consolas con esta decadencia que ha habido en cuanto a los costos, la producción y muchas cosas más. De eso y más vamos a platicar el día de hoy para que se queden con nosotros. Yo soy Seba Rocha y el día de hoy estamos en este espacio que usualmente es del Buen Nes, ya lo saben, pero aquí estamos. Él regresará bastante pronto. Y bueno, el día de hoy vamos a platicar. Sin embargo, quiero recordarles que a mí pueden escucharme todos los sábados de 6 de la tarde a 8 de la noche en esto que se llama Dilo Fuerte, Dilo Exa, para que ahí sí es el espacio del chismecito para poder dialogar, platicar, chismear como se debe, ¿no? Así que ahí los esperamos el sábado. Y bueno, por lo pronto es así como comenzamos. Mi querido Brandon Ledesma está en los controles técnicos el día de hoy. Y bueno, así vamos a empezar estas dos horas. Nos vamos con música y regresamos. 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
2: Bueno, vamos a hablar ahora, como ya lo habíamos prometido, del tema de las consolas, y hablaremos ahora de PlayStation, porque esto no es una nota menor. En Estados Unidos, las ventas de PlayStation han caído a su punto más bajo desde el año 2013. Desde el 2013, hace más de 10 años. Y a ver, si nos ponemos a pensar y nos ponemos en contexto, la situación que había en esos años no fue precisamente la mejor generación para Sony con el PlayStation, porque en ese momento podemos decir que pues estaba todavía en buen momento el Xbox 360, que lo superó bastante con las novedades que tenía, y obviamente pues las ventas se vieron mermadas en cuanto a lo que era el PlayStation. Pero ahora, pues básicamente esto ya no responde a un tema de competencia, ya responde a un tema de precios. Y es que pues sabemos que el precio de los componentes ha sido bastante elevado y las consolas se han vuelto demasiado caras, además de que las que son las novedosas, las que pudieran llamar la atención de los jugadores, que pues quieren siempre lo nuevo, queremos lo más novedoso, queremos probar, pues resulta que no hay consolas. Entonces pues no hay manera, y obviamente eso se refleja en las ventas, que pues cayeron hasta un 25% en este trimestre de 2026. Así que definitivamente pues están en un momento complicado, lo platicábamos el lunes. Creo que las consolas y en general la industria de los videojuegos está decayendo bastante de manera bastante fuerte. Y se ha notado, ¿no? En cosas como el hecho de compartir los juegos, que ya no hay exclusivos, de hacer que se parezcan como las computadoras, cuando durante muchos años eso se intentó que pues no fuera así. Entonces esto nos habla de la crisis que está sucediendo. Esperemos que sigamos teniendo videojuegos para rato. Y si a eso le sumamos que PlayStation ya no quiere discos, que la gente los ama, pues entonces digan ustedes, ¿a dónde vamos a parar? Así como dice la canción. ¿Así? Exactamente. Bueno, pues por lo pronto nosotros nos vamos con música y regresamos en todas partes. 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

0: Las curiosidades de tus artistas favoritos. El Conejo Malo, Bad Bunny, estudió por 2 años la carrera de comunicación audiovisual en la Universidad de Puerto Rico en Arecibo. Al poco tiempo decidió abandonar sus estudios para dedicarse por completo a la música.
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2: 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Vamos a una pausa comercial y regresamos. 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
1: Oigan, pues ¿qué creen? Netflix le está entrando sabroso al tema del deporte. Y es que ya no es una novedad. Vamos a hacer una pequeña recapitulación si ustedes recuerdan. Primero empezó con algunos eventos de pague por evento que adquirieron los derechos. Después, al menos aquí en México, adquirieron los derechos de la lucha libre de la WWE. Y pues ahí tienen los pay-per-views y todo que no se podían ver en México. Ya los trajo Netflix. Y pues nos llevamos una sorpresa al recordar que también en el tema del fútbol habían adquirido los derechos de pues un torneo muy importante de la CONCACAF para transmitirlos a través de Netflix. Entonces ya están incluyendo también la parte deportiva. Bueno, pues ahora acabamos de tener una noticia sorprendente, y es que Netflix adquirió, sí, ya de una vez, a pesar de que todavía falta bastante, los derechos del Mundial 2030 para España y Andorra. Sí, todavía no en México, pero por lo menos para estos dos países ya adquirieron los derechos. Obviamente también tiene que ver con que pues está desarrollándose en este país, es uno de los involucrados, sede, así que seguramente tiene que ver también con ello. Y pues estamos hablando del campeón del mundo, seguramente va a tener muchísima gente que quiera verlo, y pues ellos ya se pusieron las pilas y dijeron: aquí, televisoras, no sabemos, pero nosotros vamos a comprar los derechos. Y la gente está a la expectativa, porque no se sabe si pues van a adquirir los derechos para transmitirlos a otros países fuera de Europa. Sinceramente, yo les diría que me parecería una excelente idea, porque al menos aquí en México, y no es por tirar tierra, pero las plataformas, o la plataforma, así sin decir nombres, la plataforma que tuvo los derechos para poder transmitir estos partidos, pues sí estuvo un poco deficiente, ¿no? Se cayó, la calidad no era tan buena. Entonces imagínense que llegara Netflix con ello, pues también podría ser una variante, ¿no? Digamos, pues que haya variantes, ¿no? No vamos a decir si una es mejor que la otra, pero pues por lo menos que tengamos opciones para poder verlos. Esta es una buena idea, y pues ya empezar a contemplar a Netflix en el plano del deporte, porque también le está entrando con todo. Así que veremos qué es lo que sucede. Por lo pronto, nosotros nos vamos con música y regresamos. 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
2: Oigan, pues vamos a platicar ahora de las tendencias, lo que se está viendo en las redes sociales. Pues fíjense que algo bastante, pues chusco, ¿no? Aquí de nuestra ciudad vecina, porque así lo podemos decir. Resulta que, pues, en una patrulla de la policía municipal de la ciudad vecina de León, pues resulta que se les quedaron las llaves adentro, ¿no? A los señores policías se les quedaron las llaves adentro y pues fueron captados ahí en videos que están circulando en las redes sociales, donde están ahí pues con el clásico alambrito, ¿no? Ahí con el clásico alambrito queriendo abrir la patrulla. Y lo más chusco, ¿no? Para darle un tinte todavía un poco más increíble a esto que se vivió, pues tenían a un detenido en la parte de atrás de la camioneta. Ahí estaba esposado y todo, y pues no se pueden llevar la camioneta porque pues estaban las llaves allá adentro, ¿no? Digo, algo que a cualquiera le puede pasar, pero obviamente pues con el hecho de ser policías, pues ya fueron evidenciados y los videos están dando vueltas en todos lados en las redes sociales. Siento que, no sé, yo pienso que a lo mejor se exagera un poco esto, ¿no? Porque es algo que nos puede pasar a cualquiera. Pero pues sí, las condiciones están complicadas, ¿no? Y pues por eso es que estos videos rápidamente se vuelven virales. Ahí están, ustedes los pueden ver en las redes sociales. Nosotros por lo pronto nos iremos a una pausa comercial y regresamos. 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

Las curiosidades de tus artistas favoritos. La cantante, modelo, compositora y bailarina argentina Emilia, antes de darse a conocer en la música, fue rostro de diferentes marcas y estudió la carrera de literatura en la Universidad Nacional de Rosario.

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2: 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Y pues bueno, ya nos vamos, ya es momento de despedirnos. Mi nombre es Seba Rocha, recuerda que puedes escucharme todos los sábados de 6 de la tarde a 8 de la noche en Dilo Fuerte, Dilo Exa, y por aquí estaremos también el día de mañana. Quédate con la programación de Exa FM, ya sabes, no te la puedes perder. En unos instantes arrancamos con MBS Noticias Irapuato con la licenciada Maricela Luna, más tarde con Exa, con la Gons, Exa Garage con Jerry Ortega. Y saben que además del programa de 6 a 8 con Oliver Lugo, tenemos el día de hoy el arranque de las Exaleyendas, para que no se pierdan este gran programa y manden sus anécdotas para que escuchen lo mejor en este mes. Ya nos vamos, nos despedimos, gracias a Brandon Ledesma en los controles de este programa. Yo soy Seba Rocha, nos vemos en todas, vamos a un corte comercial y en todas partes, ponte Exa.

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20: Trabajadores del IMSS realizan segunda protesta en Irapuato para exigir mejores condiciones laborales. Resalta el fiscal Gerardo Vázquez Alatriste la importancia de esclarecer el caso de Joan Francisco ante la preocupación de la comunidad estudiantil en Guanajuato. Autoridades reconocen rezago del gobierno estatal en ciberseguridad tras hackeos a dependencias de Guanajuato. Y el Estado y ONU Mujeres suman esfuerzos para fortalecer la seguridad de las mujeres y construir espacios públicos seguros. Y hoy, como todos los días, tenemos los deportes, los espectáculos, no pueden faltar nuestros resúmenes, así que si usted quiere estar bien informado, le pedimos que se quede con nosotros.
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0: tal? ¿Cómo está? Muy buenas tardes, muchísimas gracias por estar con nosotros. Estamos en MBS Noticias Irapuato, saludándole con muchísimo gusto. Soy Marisela Luna, Brandon Ledesma está en los controles técnicos, Sebastián Rocha en la producción. Y esta tarde, como todas las tardes, le invitamos a que nos marque. Le digo cuáles son nuestras maneras de contactarnos. 626-3820, ese es el número de cabina. Y el 462-124-2004, ese es nuestro WhatsApp. En las redes sociales, @mbs-irapuato, @MariselaLuna, ex y Facebook. Ahí listos para escucharle y, por supuesto, también para atenderle. Son las 2 de la tarde con 7. Esto es Exa Irapuato y es así como comenzamos.
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0: Este 14 de octubre se conmemora el Día de la Costurera, una fecha para reconocer el trabajo de quienes con habilidad, creatividad y dedicación confeccionan, reparan y transforman prendas de vestir. Su labor, la verdad es que es fundamental en la industria textil y también en los pequeños talleres o en los negocios familiares donde se preservan técnicas tradicionales y se ofrece una alternativa para prolongar la vida útil de la ropa. ¿Cuántas personas no nos han salvado la vida con alguna prenda? Las costureras, la verdad es que hacen milagros, así que un abrazo para las y los costureros en este día. En el Santoral, el día de hoy se celebra a Calixto también. Que la pasen muy bien.
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0: En el estado del tiempo, de acuerdo con el Servicio Meteorológico Nacional, hoy tenemos un día soleado, tuvimos una temperatura mínima de 16 grados, la temperatura máxima, muchísimo calor, de 29, se pronostica una velocidad de viento de entre 10 y 15 kilómetros por hora.
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1: 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Milenio.
3: Fiscal acusa autoridades de Valle de Santiago por poca colaboración. El fiscal general de Guanajuato, Gerardo Vázquez Alatriste, señaló una aparente falta de atención y colaboración de las autoridades municipales de Valle de Santiago frente a los problemas de inseguridad. Aseguró que la Fiscalía General del Estado mantiene investigaciones y operativos desde hace varios meses, pues la problemática delictiva fue identificada antes de los hechos violentos registrados recientemente en la región. El funcionario indicó que las acciones realizadas han permitido concretar detenciones, aseguramientos y ejecutar órdenes judiciales. También reconoció que ha sostenido reuniones con autoridades municipales para abordar la situación, aunque consideró que los resultados reflejan una coordinación limitada. Sin embargo, evitó responsabilizar directamente al alcalde o a funcionarios específicos y afirmó que la fiscalía continuará diseñando estrategias acordes con la magnitud de los problemas de seguridad.
1: Correo.
3: Tenemos solo 15 minutos para revisar pacientes. Así es la lucha de trabajadores del IMSS en Guanajuato. Trabajadores del Instituto Mexicano del Seguro Social en Guanajuato denunciaron desabasto de medicamentos, falta de personal especializado y sobrecarga laboral, condiciones que, señalaron, afectan la atención a los pacientes. La médica internista Diana Margarita Levy Rojas explicó que los profesionales disponen de entre 15 y 20 minutos por consulta para valorar a los derechohabientes, elaborar expedientes, emitir recetas y proporcionar informes, lo que limita el tiempo de atención. Las inconformidades también incluyen retrasos en cirugías por falta de especialistas, pagos extemporáneos y exigencias de mejores salarios e insumos. El 13 de octubre, trabajadores se manifestaron en Salamanca y Celaya, mientras personal de San Luis de la Paz y San José Iturbide laboró bajo protesta. Además, una derechohabiente denunció llevar 2 meses sin recibir insulina. Los empleados rechazaron el incremento salarial propuesto y exigieron respuestas a sus demandas laborales y sindicales.
1: El Sol.
3: Confusión en Pénjamo. Disparan contra fachada a espaldas de la policía municipal. un inmueble presentó daños por impactos de arma de fuego durante un ataque registrado la mañana del miércoles en la colonia Los Fresnos, en Pénjamo, cerca de las instalaciones de la Policía Municipal. El reporte de detonaciones movilizó elementos de seguridad al cruce de las calles Insurgentes y Siglo XX, luego de que habitantes alertaran al sistema de emergencias 911. No se reportaron personas lesionadas. La Secretaría de Seguridad desmintió que la agresión estuviera dirigida contra las instalaciones policiales. Personal de la Fiscalía General del Estado acudió al lugar para iniciar las investigaciones y recabar casquillos, percutidos y otros indicios. Los peritos analizarán los elementos para determinar sus características y posibles coincidencias con otras investigaciones. Hasta el momento no se informó sobre personas detenidas y continúan las diligencias para esclarecer los hechos.
4: AM.
3: Enfermos esperan meses por atención del IMSS. En Guanajuato, familias gastan miles de pesos ante retrasos. Derechohabientes del Instituto Mexicano del Seguro Social en León, Irapuato, Celaya, Salamanca y Guanajuato Capital denunciaron retrasos en consultas, cirugías y tratamientos, además de desabasto de medicamentos y fallas en equipos médicos. Estas dificultades han obligado a pacientes y familiares a pagar atención privada, comprar medicinas por su cuenta o permanecer durante meses sin recibir atención especializada, con riesgos para su salud y economía. Entre los casos documentados destaca una paciente con cáncer cuya familia pagó una cirugía de aproximadamente 100 mil pesos y cuatro quimioterapias de 17 mil pesos cada una, ante la falta de citas oportunas. También se reportaron esperas de hasta 2 años para consultar a un traumatólogo y 2 meses sin recibir insulina.
4: El Heraldo.
3: Bajan 72% los homicidios dolosos diarios en Guanajuato. La incidencia diaria de homicidios dolosos en Guanajuato disminuyó 72% entre febrero de 2025 y septiembre de 2026, de acuerdo con cifras presentadas por Marcela Figueroa Franco, titular del Secretario de Ejecutivo del Sistema Nacional de Seguridad Pública. El promedio pasó de 12.7 asesinatos diarios en febrero de 2025, cuando alcanzó su punto máximo de 3.5 casos por día en septiembre de 2026. Pese a esta reducción, Guanajuato permaneció en segundo lugar nacional por número de víctimas de homicidio doloso durante los primeros 9 meses de 2026, al concentrar 8.5% del total del país. Baja California encabezó la lista con el mismo porcentaje, aunque registró 3 víctimas más. En conjunto, 7 entidades federativas concentraron la mitad de los homicidios dolosos contabilizados a nivel nacional durante ese periodo.
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0: Ya son las 2 de la tarde con 14 minutos. Es tiempo de una pausa comercial. Regresamos, no se vaya.
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6: 2:15. 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

0: Estamos de regreso luego de esta pausa comercial en MBS Noticias Irapuato. Márquenos 626-3820, el teléfono en cabina 462-124-2004, ese es nuestro WhatsApp, y nuestras redes sociales arroba mbs-irapuato, arroba Marisela Luna, esto por la red social X, también por Facebook, ahí es donde estamos listos para escucharle. Y por supuesto también para atenderle. Y trabajadores del Seguro Social salieron de nueva cuenta, pero ayer, sumados a la ola de manifestaciones a nivel nacional que se han estado gestando, pues para exigir mejores salarios, jubilaciones dignas, mejores condiciones laborales, abastecimiento de insumos, mejoras en las unidades médicas, lo que usted ya sabe. Con pancartas y consignas, los participantes señalaron que sus demandas lo que buscan es que se atiendan las carencias que se enfrentan diariamente en sus centros de trabajo y que aseguraron pues también repercuten en la calidad de los servicios proporcionados a los derechohabientes. Ayer estuvieron ahí sobre Avenida Reforma, afuera de la clínica de número 2, del hospital de zona número 2, y ahí los manifestantes denunciaron falta de personal. Dijeron que no hay material médico. Y cuando hablan de material médico, hablan de jeringas, hablan de gasas, hablan de todo lo necesario para proporcionar el servicio. Hablan de que no hay equipos necesarios para brindar atención a los pacientes, que las consultas de especialidad están muy espaciadas, independientemente de si esa consulta de especialidad es necesaria para preservar la vida de alguien. De todo eso hablaron. Esta movilización comenzó allá afuera, como le digo, del Hospital de Reforma. Avanzó por la calle Guerrero hasta llegar ahí de nueva cuenta a las oficinas del Sindicato Nacional de Trabajadores del Seguro Social en la esquina de Vesubio y la Prolongación Guerrero en la unidad modelo del IMSS. Ahí llegaron para continuar expresando sus exigencias. Durante este recorrido, los trabajadores, las trabajadoras, insistieron en la necesidad de mejorar las condiciones en las que desempeñan sus funciones. Escuchemos un poco de lo que se vivió en esta protesta.
1: ¡Pueblo, escucha! Pueblo, escucha, esta es tu lucha. Después de trabajar, venimos a marchar. Después de Olivos, fuera Olivos, fuera Olivos, fuera Olivos, fuera Olivos, fuera Olivos. Los héroes del COVID volvimos a salir. Los del COVID volvimos a salir.
0: Los héroes del COVID ya volvimos a salir, una de las principales consignas que van gritando los trabajadores en todo el país, no solamente es aquí, sino es en todo el país. Cuando usted los escucha que gritan fuera Olivos, pues ellos piden la salida del líder sindical, del secretario general de los trabajadores del Seguro Social en todo el país. Durante esta protesta, pues también recordaron al personal médico que estuvo en la primera línea durante la atención de la pandemia y solicitaron que su labor sea reconocida mediante mejores condiciones de trabajo. Esta es la segunda manifestación de trabajadores del IMSS en Irapuato en los últimos días. La primera fue el domingo, la primera más grande fue el domingo, la segunda fue ayer. Y la marcha se desarrolló de manera pacífica. Los participantes reiteraban el llamado a las autoridades para atender sus demandas laborales. Y esto se da justo días después, horas después, de que Zoé Robledo, el director general del IMSS, anunció que estarán escuchando piso por piso las demandas de los trabajadores. Y cuando habla piso por piso es que va a ir con los delegados, con los directivos de las clínicas, y van a ir a escuchar a todos los trabajadores. Se tuvieron que movilizar a nivel nacional para decidir ir a escuchar lo que es un secreto a voces, lo que es evidente, lo que se sabe. Ayer la presidenta de México, Claudia Sheinbaum, pues reconoció que sí hay necesidad de atender muchas cosas que hoy pasan en el IMSS. Sin embargo, mencionó que pues no... Esto no significa, o sea, dice, sí hay deficiencias, sí hay que trabajar en ellas, pero esto no significa que el sistema de salud federal esté en crisis o que el IMSS esté agonizando prácticamente. Mire, vamos a escuchar un poquito de lo que dijo la presidenta de México, Claudia Sheinbaum, sobre estas manifestaciones del Instituto Mexicano del Seguro Social.
2: De ahí a que haya una crisis del sistema de salud y que las cosas están funcionando muy mal y que todo está mal, tampoco. Y además, hay que decirlo también, ha aprovechado la oposición y toda la, sabemos, toda la botiza, o ¿cómo se llama? Los bots, los millones de bots, para subirse al tema. Ahora, de ahí...
0: Han aprovechado los millones de bots para subirse al tema, dijo la presidenta. Pues los bots también han de ser derechohabientes, porque gran parte... Fíjese que en este debate del IMSS, y se lo comparto, ahora sí que de primera mano, porque a partir de ese video que se hizo viral, donde una servidora se planta frente a la presidenta y le dice, oye, ¿qué onda con la clínica del IMSS para Irapuato? Pues ha habido una serie de comentarios, miles de comentarios, en donde sí le quiero decir que en un ejercicio pues de revisar, ¿no?, cuál es como la opinión de la mayoría. Aquí, cuando se habla del IMSS, cuando se habla de servicios, cuando se habla de atención médica, fíjese que no hay ni chairos contra fifís. Es uno solo, el clamor es general. Porque hasta la gente que de determinado momento siempre ha defendido al gobierno federal y al sistema de salud, reconoce que algo hay que hacer en el IMSS. Porque también seguro, más de alguna ocasión, le ha tocado llegar y que no hay medicamento, o que no hay cita, o que simplemente no se le puede atender. O sea, las deficiencias en el Seguro Social han unido al país. El clamor ha unido estas diferencias de opinión tan acendradas que había en nuestro país en los últimos años. Y se lo digo porque leyendo los miles de comentarios que de pronto nos han estado llegando, pues gran parte de la gente opina eso. Si tuviéramos que ponerlo en porcentajes, a lo mejor un 99% de las personas están en coincidencia de que algo se tiene que hacer en el Seguro Social. Y en esa tónica habló también ayer la presidenta sobre, pues, este asunto, ¿no? O sea, ¿qué van a hacer? Y habló un poquito más de la estrategia piso por piso que le encomendó a Zoe Robledo, que incluso dijo que ya comenzaron en algunas clínicas de nuestro país.
2: Lo que nos importa, pues, es aquello que sí tienen razón los médicos. Y por eso Zoe lo que planteó, que fue, también nos vimos el domingo y le dije, manda a todos tus delegados, a todos los directores de hospitales, para que nos hagan un diagnóstico de realmente qué es lo que está pasando en cada hospital, incluso con un equipo adicional. Por ejemplo, yo ayer mandé el domingo, desde el domingo, a un equipo de Birmex a 4 hospitales del IMSS aquí en la ciudad, para que personalmente pudiera saber qué estaba pasando. En 3 no había problemas, en 1 sí. Entonces, lo que necesitamos hacer es un verdadero diagnóstico para poder atender lo que no está resuelto. Aquellos trabajadores que fueron contratados en el COVID y que aún no tienen los contratos adecuados, pues tiene que contratárseles, porque no es justo que en el COVID se les haya pedido un esfuerzo extraordinario y que hoy no tengan las mejores condiciones laborales.
0: Pues fue un poco de lo que la presidenta de México, Claudia Sheinbaum, habló de lo que se va a hacer al respecto de todas estas manifestaciones y de todas estas movilizaciones que se han dado, no solamente en la Ciudad de México, no solamente en Irapuato, en Guanajuato se han manifestado, en Irapuato se han manifestado, en León se han manifestado, en Celaya, y todos, como le digo, claman por lo mismo, mejoras en la institución. E incluso algunos trabajadores han pedido la salida de Zoe Robledo, que pareciera ser uno de los funcionarios pues más afianzados, ¿no?, del gobierno federal. En la rueda de prensa que dio antier junto con el secretario general del sindicato, uno de los reporteros le preguntaba a Zoe Robledo, oiga, ¿y por qué, si usted ya lleva como 9 años en el cargo, hasta ahora es cuando se está poniendo a escuchar? ¿Por qué, si ya lleva tanto tiempo en el cargo, por qué no se le ha notado al Seguro Social, ¿no? Y entonces él comenzó a decir que ha habido una serie de inversiones, que han atendido las áreas de urgencias, que han estado pues dando resultados. algunos resultados ha de dar Zoé como para que la presidenta lo siga teniendo ahí, ¿no? En medio de una crisis evidente que dice la presidenta es de bots, pero pues no, no es de bots. Es de dignidad, es de derechohabientes, es de salud. Algo bueno debe tener Zoé. Aquí en la rueda de prensa de la mañanera 18 de septiembre, la presidenta dijo, a ver, háblele a Zoé, ni contestó. Era para que le hubiera dicho, oye, maestro, pues aquí se trabaja 24/7, ¿no? Le habló hasta que iba camino a Celaya. Le digo, algo bueno debe de tener Zoé Robledo para que siga en el puesto. Por lo pronto, van a seguir la estrategia piso por piso. Así lo ha advertido la presidenta de México. Son las 2 de la tarde con 29 minutos. Es tiempo de hacer un nuevo corte comercial. Regresamos, no se vaya.
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6: 2:30.
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0: Estamos de regreso luego de esta pausa comercial y a 9 días, en más información, a 9 días del hallazgo del cuerpo de Joan Francisco Díaz, estudiante de la Universidad de Guanajuato en el río Pastita, allá en la capital. La Fiscalía General del Estado todavía no determina la causa de la muerte ni establece si se trató de un homicidio o algún otro hecho que haya ocurrido con este joven. El fiscal Gerardo Vázquez Alatriste dijo que siguen los trabajos periciales para esclarecer las circunstancias del fallecimiento y determinar el posible móvil de los hechos. Recordemos que Joan Francisco fue localizado el 4 de octubre, pero la identidad del joven, quien había sido reportado como desaparecido desde finales de septiembre, se confirmó hasta el 9 mediante pruebas genéticas de ADN, ¿no? El fiscal rechazó que hubiera retrasos en el proceso de identificación y aseguró que la familia conoció los resultados antes de que fueran comunicados públicamente. Explicó que las autoridades, antes de darle a conocer a la familia estos hechos, debían tener la certeza pericial pues para poder confirmar la identidad del estudiante. Escuchemos a Gerardo Vázquez Alatriste.
21: Es una investigación, la verdad que muy sensible. Informarles que desde el primer momento que pudimos tener la probabilidad de que la persona que teníamos en nuestras instalaciones podría corresponder a la persona que resultó ser lamentablemente Joan Francisco, tuvimos contacto con la familia. Con ella estamos teniendo el primer contacto, porque estamos obligados también a un protocolo de notificación de alto impacto. El comunicado oficial que se publicó previa notificación de la familia y con autorización de la misma. La información va bastante avanzada, afortunadamente. Ya se sabe.
22: ¿Qué día falleció?
23: ¿Cuál fue la mecánica del homicidio?
21: También obedece a los actos de investigación que la familia no me permite todavía proyectar. Quisiera que respetuosamente me permitan, uno, porque el Código Nacional de Procedimientos Penales me lo impide, dos, porque la familia es la primera obligada y la que me puede, a mi fiscalía, no a mi Gerardo Bachatriste, autorizar o no publicar y qué publicar. La investigación está en buenas manos.
0: El caso generó indignación en la comunidad universitaria, que el lunes realizó una marcha pacífica en Guanajuato capital para exigir justicia y obviamente mayores condiciones de seguridad. Alrededor de 200 personas, entre estudiantes y ciudadanos, recorrieron calles del centro histórico y concluyeron con un encendido de velas frente al edificio central de la universidad, ahí en las escalinatas. El fiscal señaló que espera poder ofrecer más detalles sobre el caso, especialmente ante la preocupación que existe en la comunidad estudiantil por el fallecimiento de Joan Francisco. Sin embargo, reiteró que la posibilidad de ampliar la información dependerá de la voluntad de la familia, por lo que las autoridades deberán respetar la decisión de los familiares respecto a la difusión de nuevos datos sobre la investigación. Escuchemos al fiscal.
21: Todo lo que podamos decirles, lo vamos a decir, ¿sabe por qué? También creo que este caso es un poco diferente a otras muchas pérdidas de vida humanas. Está inmersa también la preocupación de la comunidad estudiantil, el acompañamiento que ha externado la Universidad de Guanajuato. Esto tampoco lo puedo soslayar, ¿eh? Yo no puedo soslayar la gran preocupación que ha manifestado, y lo hemos visto en las expresiones públicas. Y también creo, y esto lo digo a título personal, no como fiscal, a título personal, creo que sí tendríamos que en un momento dado valorar la posibilidad de salir a informar a la comunidad estudiantil. Pero le reitero, primero tendremos que tener la autorización de la familia sobre qué aspectos sí informar o no informar. Y no tiene que haber nada vergonzante, simplemente que la familia esté en su derecho de hasta qué momento preservar la memoria de su hijo.
0: Y la gobernadora Olivia Denise reconoció que algunas de las áreas del gobierno de Guanajuato presentan rezagos en la modernización de sus sistemas de seguridad digital. Esto luego de los constantes hackeos registrados en dependencias estatales. Dijo que una de las prioridades de su administración es homologar los mecanismos de protección informática, pues para garantizar la seguridad de los datos personales de la ciudadanía. Entre las instituciones afectadas, y aquí se lo hemos platicado, es justo la Fiscalía General del Estado, además de la Secretaría de Seguridad, la Secretaría de Salud y recientemente la Secretaría de Finanzas, donde se reportaron pues incidentes relacionados con los sistemas de kioscos en pues los que se ocupan, ¿no?, para hacer trámites. La gobernadora explicó que ante una vulneración o intento de ataque se presentan las denuncias correspondientes ante la Fiscalía y se mantiene comunicación con esta institución para el seguimiento. Escuchemos a la gobernadora.
1: Estamos avanzando, ustedes saben que con el avance de las tecnologías, pues por más protección que se tenga, siempre hay quienes buscan vulnerar nuestro sistema. Nosotros estamos trabajando fuerte para ir evolucionando. Lo cierto es que hay áreas de la administración que están más avanzadas, hay otras que se han ido rezagando en materia de seguridad digital. Hoy es una prioridad de nuestra administración buscar homologar la seguridad digital para todos y sobre todo garantizar la protección de los datos de las personas, de los ciudadanos. Cuando ha habido una vulneración o un intento de vulneración, de manera inmediata se presentan las denuncias en Fiscalía. Bueno, pues estamos en comunicación con la Fiscalía y atentos al correr de las investigaciones, pues para que se sancione también a aquellos que buscan vulnerar los sistemas.
2: ¿Y ya se han concluido investigaciones?
1: Se están llevando varias líneas de investigación y estamos a la espera pues de que se pueda determinar alguna responsabilidad.
0: La gobernadora Olivia Denise García Muñoz Ledo dijo que existen varias líneas de investigación abiertas, aunque bueno, no dio detalles porque son propios de la investigación. ¿Qué dice el fiscal? Gerardo Vázquez Alatriste descartó que los hackeos registrados en dependencias gubernamentales tengan un trasfondo político. El funcionario aseguró que las investigaciones ministeriales presentan avances y que las carpetas relacionadas con estos incidentes continúan en proceso. Sus declaraciones, pues bueno, se dan luego de que la gobernadora dijo que ya hay avances. Esto es lo que dice el fiscal.
21: Del otro no lo sé porque yo no puedo llevar el conteo de la base de información de la actualización o de la obsoletez de las instituciones.
20: ¿Pero de las denuncias que tienen?
21: Para allá voy. Todas las carpetas de investigación que tengo van avanzadas y la última, la reciente, también la tengo diseñada. Les puedo adelantar que si hubo una disposición de datos no corre en perjuicio ni a cargo de la autoridad estatal.
20: ¿Tiene línea de investigación si fue por temas políticos o temas criminales?
21: No, de ninguna manera pienso que haya un tinte político.
20: ¿Fue tema criminal entonces?
21: A ver, no criminal, la palabra es muy fuerte y habrá que magnificarla.
20: ¿El robo de datos no es criminal, fiscal?
21: Si usted me permite hablar, yo lo puedo contar con muchísimo gusto.
20: Yo le pregunto.
21: Mire, luego platicamos con mucho gusto.
0: El fiscal de Guanajuato descartó que estos hackeos, pues bueno, estén relacionados con otros temas que no sea pues meros ataques informáticos. Y respecto a una eventual extracción o disposición de datos, el titular de la fiscalía planteó que de haberse producido, la responsabilidad podría corresponder a un proveedor y no directamente a la autoridad estatal. No obstante, aclaró que las investigaciones continúan para determinar lo sucedido. Son las 2:43 y antes de irnos a la pausa, le quiero compartir algunas llamadas que tenemos y que nos han llegado esta tarde. Me comparten que Tengan mucho cuidado. En San José de Llanos hay un accidente. Filas de más de 5 kilómetros en dirección a Silao. El tráfico está totalmente detenido. Es Irapuato-Silao, el accidente a la altura de San José de Llanos, y el tráfico está detenido. Si usted va para la zona de Guanajuato capital, por favor, tome precauciones. Si puede, mejor no salga o tome alguna vía alterna, porque el tráfico está detenido. Más mensajes sobre la manifestación del IMSS. Imagínense las carencias de medicamentos, insumos y demás necesidades ahorita. Hay que checar cuánto presupuesto se destinó para salud en el año 2027. Gracias por este mensaje. Me dicen, accidente pasando Aldama. ¿Alguien conoce los vehículos? Es un taxi, el 035, y una caravan oscura, además de una Avanza. Ese es el accidente que nos reportan. Dicen que chocó un camión de peregrinos a San Juan en bicicleta. Y ahí nos están compartiendo las imágenes del accidente. Muy lamentable, para que, por favor, bueno, tome precauciones. También aquí me dicen, en lugar de IMSS Bienestar, deberían de llamarle IMSS Malestar. Muchas gracias por sus mensajes siempre. Otro más, insisto, ¿qué pasa con el mejor servicio médico? Mejor que en Dinamarca, según AMLO. Gracias, pues nos lo quedaron debiendo, pues. Siguen las pipas cerrando la salida de Irapuato. El gobierno municipal, estatal y federal no han hecho absolutamente nada y los medios tampoco replican la información. Ya son 4 semanas con el mismo problema. Se le habla al 072 y dicen que no es con ellos, que se hable al 088. Se habla y la Guardia dice que no es con ellos, que es estatal. Se habla al 911 y dicen que no es con ellos. Hasta que no pase algo grave van a ver el problema. Con alguien tiene que ser esto, ¿eh? Porque lo que hoy está pasando allá a la altura de la salida a Salamanca es, no sé si le ha tocado pasar a usted o ver, ¿no?, la cantidad de pipas que les vale gorro que sea una carretera y que además sea de las carreteras más transitadas del país. Hasta que ahí no pase una tragedia, ¿eh? Y mire que toco madera, pero podría no tardar en pasar si alguien no se hace responsable de poner en orden esos piperos. Me tocó ver la fila un día de estos que veníamos, no me acuerdo, pero era de noche y le había una fila impresionante. Yo venía como de Salamanca para Irapuato y la fila era de Irapuato a Salamanca. Todos quieren entrar como que a la ciudad industrial, pues no les importa ponerse en un solo carril, ya se ponen hasta en dos, dejan nada más el carril de alta para poder pasar. Que a alguien, por favor, le interese. Mire, yo nada más le voy a decir una cosa. Es la carretera federal 45. Carretera federal 45. El tramo es Irapuato-Salamanca. La carretera México-Ciudad Juárez. Federal. ¿A quién le toca? Pues es federal. Es la Guardia Nacional la que tendría que estar. Porque incluso esto ocurre, que yo no me lo explico, a unos metros del destacamento de la Guardia Nacional. Que ni modo que no vean la cantidad de piperos que están ahí puestos. Claro que los ven. Claro que no hacen nada. Ojalá no pase una tragedia de verdad. Me pasan otro mensajito. Accidente en la carretera Irapuato-Silao a la altura de San José de Llanos. Hay muchísimo tráfico. Ya me lo están compartiendo de nuevo. Por favor, tome precauciones. Hay muchísimo, muchísimo tráfico. Porque sí está muy, muy fuerte, de acuerdo a las imágenes que me están compartiendo el tráfico. Son las 2 de la tarde con 47, es tiempo de una nueva pausa comercial. Regresamos.
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2: Son las 2 de la tarde con 52 minutos. Estamos de regreso luego de esta pausa comercial. Y nos vamos con el contador Gerardo Padilla, porque hoy es miércoles.
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3: Muy buenas tardes, pues como todos los miércoles platicando con nuestros amigos de EXA 93.5 Irapuato, hablando de muchos temas y como siempre saludando al personal de la estación y saludando a nuestra amiga Marisela Luna. El día de hoy vamos a hablar de un tema que pues a algunos mi opinión les parecerá equivocada, a otros les parecerá acertada, pero a fin de cuentas no es más que mi opinión, pero basada en hechos comprobables. ¿A qué me refiero? Apoyos sociales que entrega el gobierno a los mexicanos. Lo primero es preguntarles, ¿sabían ustedes que lo que entrega el gobierno cada mes o cada dos meses a los mexicanos se ha duplicado en los últimos 5 años? Es decir, en 5 años estos apoyos han crecido al doble. Eso es una exageración estadísticamente, financieramente, hablando en esos temas. Duplicar estos apoyos en 5 años es mucho. El último censo que publicó el INEGI la semana pasada o antepasada nos da unos datos interesantes. Fíjense bien, nos dice que el 42% de los hogares mexicanos reciben por lo menos un apoyo del gobierno. Incluso en Guanajuato el porcentaje se va al 45%. En Guanajuato, más de 800 mil hogares reciben apoyos. Y el gobierno, por su parte, dice que ya son 43 millones de mexicanos que reciben algún tipo de apoyo. Y la siguiente pregunta es, ¿sabe usted cuánto se gasta el gobierno en estos apoyos? Pues se gasta ni más ni menos que 1 billón de pesos, 1 billón de pesos. Y si a eso le sumamos que los estados de la República ya también tienen sus programas de apoyo, pues estamos hablando de muchos, muchos millones de pesos. Y podemos hacer varios comentarios. Lo primero, hay que aclarar que estos apoyos sí son positivos, sí ayudan a las personas, sí mejoró la economía de las personas que los reciben. Eso está claro y eso está fuera de toda discusión. Es lo primero que hay que aclarar. Segundo, lo que empezó con un apoyo que era complementario a los ingresos familiares se convirtió en una herramienta 100% electorera, que López Obrador lo vio desde el principio. Y entonces empezó a regalar dinero y más dinero y más dinero. Y claro, por supuesto que ganó las elecciones, tanto la de él como la que sí, las dos o tres que siguieron después de él. Pues claro que las ganan. ¿Por qué? Pues porque sí tiene un efecto electorero. Y la siguiente es, si nos gastamos 1 billón de pesos en regalos y a esto le sumamos las pensiones, ¿cuáles pensiones? Pues las del Seguro Social, las del ISSSTE, las de la Comisión Federal. Si sumamos todo, resulta que México ya está entregando 2.5 billones cada año, 2.5 billones entre regalos y pensiones. ¿Y saben cuánto hemos pedido prestado cada año en los últimos 3 años? Pues resulta que hemos pedido prestado 2 billones de pesos cada año. En otras palabras, lo que el gobierno regala lo tenemos que pedir prestado. ¿Por qué? Pues porque el presupuesto ya no alcanza. Pero hay otra consecuencia que esa preocupa más. El dinero va y viene y pues ni modo, las finanzas cada vez van a estar peor y algún día va a tronar la bomba. Pero bueno, hay otra consecuencia. Los sociólogos ya la estudiaron, ya la tienen perfectamente ubicada. Resulta que estos apoyos tuvieron una consecuencia negativa, por ejemplo, en los jóvenes. Muchos jóvenes actualmente ya no tienen estímulos para obtener más ingresos o para hacer una actividad productiva. ¿Para qué? Si les dan 9,500 pesos al mes, pues caramba, ¿para qué se preocupan? Entonces ya empieza a haber consecuencias sociales que esas tardan mucho en corregirse y provocan daños serios. Reitero, muchos jóvenes ya no quieren trabajar. Entonces, creo que es tiempo de hacer un análisis de estos apoyos. Por ejemplo, el apoyo que se le da a las personas que tienen de 65 años en adelante. Para empezar, se le da a cualquier persona que tenga esa edad, sin saber si es rico o si es pobre. El apoyo a las mujeres se les da por el hecho de ser mujeres, sin analizar si es una mujer rica o es una mujer pobre. Entonces, el gobierno tarde que temprano va a tener que empezar a poner límites, a poner requisitos para poder recibir este dinero. Es un dinero que le está costando a México mucho dinero, mucho sacrificio, perdón. ¿Y por qué sacrificio? Pues porque en lugar de hacer carreteras y en lugar de hacer hospitales y en lugar de hacer presas y en lugar de hacer escuelas, pues resulta que ese dinero se está llevando a estos regalos. Los presupuestos de obra pública cada año son menores. ¿Por qué? Pues por estos gastos que está haciendo el gobierno. Así que ojalá y empiece a hacer ajustes a estos programas, poniéndole requisitos, poniendo topes, poniendo límites, porque aparte cada año le suben. Y eso, pues, el secretario de Hacienda cada año de estar temblando, porque pues ahí viene el aumento de pensiones, ahí viene el aumento de regalos. Entonces, y reitero, mi opinión personal es que estos apoyos sí son buenos, sí ayudan a las familias de escasos recursos, pero con los dos asegúnes que acabo de comentar. Uno, que le pongan requisitos, y dos, que ya está provocando algunos efectos socialmente negativos. Ojalá y el gobierno lo entienda, que una cosa es lo electorero y otra cosa es el sí otorgar apoyos a las personas que lo requieran. Creo que se rebasó, se pasó la línea, se pasó la frontera de estos dos conceptos y ahí están las consecuencias. La bomba va a tronar, no sé cuándo, dentro de un año, dos años, tres años, cuatro años, pero va a tronar y se acordarán cuando pase. Es el comentario, muy buenas tardes y buen provecho.
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12: Son las 3 de la tarde con 4 minutos, estamos de regreso de este corte comercial y ya está con nosotros en el estudio de MBS Noticias Irapuato la presidenta del DIF municipal, Valeria Alfaro García, que viene directo del Miércoles Ciudadano en tu comunidad. Vale, ¿cómo estás?
13: Muy bien, Marisela, encantada de estar aquí, agradecida por tener esta oportunidad de saludar a todos quienes nos están escuchando. Les mando un saludo muy grande.
12: Oye, ¿dónde les tocó este día, Miércoles Ciudadano, en tu comunidad? Vienes de allá, ¿no?
13: Venimos de allá, estuvimos en la comunidad de Rivera de Guadalupe, una comunidad hermosa, tiene una característica muy especial porque tiene un gran campo de fútbol que la gente de la zona lo cuida muchísimo. Tiene un espacio lleno de árboles inmensos que también le da una vista muy, muy bonita y se ha convertido en un espacio de convivencia y tiene un templo bonito, bonito, y eso es gracias a su gente, a la gente que participa, a la gente que gestiona. Y bueno, por supuesto que teníamos que llevar este Miércoles Ciudadano en tu comunidad. Tuvimos 12 matrimonios el día de hoy.
12: ¡Qué aventados!
13: Y bueno, pues cientos de atenciones, no solamente en esta comunidad, sino también en las comunidades aledañas, como lo es Guadalupe de Rivera, La Soledad, había gente de Providencia, de Pérez, de San Ignacio de Rivera. Esta atención se lleva a puntos clave en nuestras comunidades rurales para que pueda ser ese punto de encuentro entre algunas comunidades de la zona. Así es que pues muy agradecida porque la gente participa, porque a la gente le gusta ir, gestionar, aprender, adquirir herramientas, recibir atenciones y servicios. Así es que pues un saludo para todos los que nos acompañaron en este Miércoles Ciudadano en tu comunidad.
12: ¿Y qué servicios les acercan a las comunidades?
13: Bueno, principalmente son 19 dependencias las que estamos presentes. Nos acompaña una dependencia estatal que es el Registro Civil. Nuestra gobernadora Livia, eventualmente cada 15 días nos hace el favor de enviarnos este servicio de muchísima calidad, en donde no solamente son los matrimonios, sino también es entrega de actas de nacimiento y registros. Hemos registrado personas que tienen 30 años.
12: Y hasta más grande.
13: Imagínate, hasta más grande. Estuvimos hace poquito un joven de 18 años que nunca había estudiado nada y ahora nadie le da trabajo porque no tiene un registro, no tiene un acta de nacimiento, no puede sacar su INE,

0: vaya, no tiene identidad. Imagínate qué delicado y todas las oportunidades que este joven que acabamos de conocer, pues se ha perdido en la vida. Ya pudimos arreglarlo. Solicitamos el apoyo de la Dirección de Salud, porque a veces lo que pasa es que no está esta constancia de alumbramiento, ¿no? Y entonces, ¿cómo registras? Y pasan los años y hay gente que pues no tiene esa voluntad de atender.
1: O sea, ¿sí hay manera de solucionarlo?
0: Ay, por supuesto que hay manera de solucionarlo.
1: Porque, por ejemplo, el otro día alguien me platicó que habían registrado a una persona de 80 años.
0: Sí.
1: ¿Y esa constancia de alumbramiento cómo la agarras?
0: Pues sí, hay manera de resolverlo. Se requiere de la participación de varias instituciones y de la voluntad de solucionar los temas. Y hemos tenido, como este chico, varios casos. Así es que, bueno, es indispensable que este servicio lo sigamos brindando. Por supuesto, la atención médica general, la atención dental, vacunación. Nos apoyamos también de los CAICES, según la zona en la que nos encontremos. Tenemos, por supuesto, el servicio del CANI. Las esterilizaciones y la vacunación de nuestras mascotas es una prioridad. Nos acompañan dependencias como movilidad y transporte, proximidad ciudadana, el Instituto de las Mujeres Irapuatenses, desarrollo social con la Congregación Mariana Trinitaria, desarrollo rural para recibir todas estas gestiones de lo que puede estar padeciendo la comunidad, como puede ser un drenaje, una pavimentación, una electrificación, un tanco elevado, un bordo, etcétera. Y bueno, son un sinfín de dependencias que nos acompañan, pero también atendemos a nuestros niños. Llevamos el museo en tu comunidad. Es una propuesta que realizó nuestra presidenta municipal. Todos absolutamente tenemos derecho a conocer, a saber, a soñar. Y bueno, el arte y la cultura es un rumbo que nos lleva a esto. Así es que llevamos obras emblemáticas de nuestra ciudad. Estas réplicas para que los niños lo conozcan, para que tengan un acercamiento con la pintura. Llevamos deporte, nos acompaña también la Comudac para realizar diferentes circuitos, un poco de alegría con las pintacaritas, corte de cabello. Vaya, son varias cosas que de verdad son muy útiles para las personas. Y bueno, esto lo hemos venido realizando desde el inicio de esta gestión y de la anterior. Desde hace 5 años hemos recibido una gran respuesta y por supuesto es un modelo que debe de quedarse para seguir atendiendo a la gente. Es importante que el gobierno vaya a estos espacios y no solo esperar en un escritorio para que la gente llegue.
1: Oye, Vale, y esto, bueno, en función a esta actividad que hacen desde hace 5 años, pero también ya otra tradición que tienen es la Fiesta de las Culturas, que fue este pasado domingo. ¿Cómo les fue?
0: Nos fue muy bien.
1: Un fin de semana bien lluvioso, sí fue la gente, no fue como...
0: Pues teníamos miedo, el sábado tuvimos que hacer algunos ajustes porque se deslumbraba que iba a llover tanto sábado como domingo, entonces hicimos algunos acomodos para que los emprendedores, los stands, todos pudieran estar resguardados en caso de lluvia, pero afortunadamente no, nos llovió, salió el sol. Hubo muchísima gente que decidió ir a la Fiesta de las Culturas, a disfrutar de nuestro centro histórico. Protección Civil nos reporta que tuvimos más de 15,000 personas que nos estuvieron visitando desde las 10 de la mañana. En teoría se iba a acabar a las 8 de la noche, acabamos terminando a 9 y media porque la gente no dejaba ir al mariachi. Vivimos momentos muy lindos en el foro cultural con el talento irapuatense. Eso es bien importante resaltarlo. Hoy en día Irapuato tiene y genera espacios para que el talento irapuatense tenga un espacio donde desarrollarse. Y por supuesto la Fiesta de las Culturas no puede ser una excepción. Tuvimos la participación de 17 culturas, culturas que no habían participado con otra, en otras, se sumaron Marruecos, Egipto, Siria, Libia, Colombia y Venezuela. Ellos sí, año con año nos han acompañado. Francia, bueno, 17 culturas que llevaron gastronomía, artesanías, convivieron con la gente, la cultura japonesa, además de su stand y además de tener gastronomía, también permitía a los niños cómo escribir su nombre en japonés, tuvieron una presentación del Instituto Japonés en el Foro Cultural, tuvimos una gran cantidad de emprendedores, en donde yo también reconozco que hay muchísimo talento, y estos espacios de emprendimiento definitivamente son un gran paso hacia adelante para que ellos se animen a crecer su negocio. Así es que tuvimos también un área para niños fenomenal. Como no hacía tanto sol, los niños pudieron disfrutar al máximo todos los inflables, y bueno, pues nosotros estamos felices. Esta es la quinta edición. Año con año nos hemos ido posicionando con esta fiesta. Esta fiesta surge porque hace algunos años se hacía la romería por el Día de la Raza. Y en 2020 el Día de la Raza cambia de denominación y es el Día ahora de la Nación Pluricultural. Y por eso hace 5 años decidimos pues actualizar esta fiesta, llevarla a cabo de manera diferente, llevarla al centro, invitar a más culturas, trabajar con la Secretaría de los Derechos Humanos para que también nos orientara y dónde encontrar a estas personas con migración, etcétera. Hemos venido consolidando un trabajo que hoy nos ha llevado a vivir una gran fiesta, una fiesta pues que nos ayuda a entender la diversidad cultural que hoy se vive, no nada más en nuestra ciudad, sino en Guanajuato, y una fiesta para convivir en familia. Ese es el objetivo.
1: Y que hablamos de 17 culturas, todas asentadas en la ciudad, que les permitimos conocer mucho más de lo que es Irapuato, mucho más de lo que es México, y nos permiten también conocer mucho más de lo que son ellas para poder tener esta sana convivencia.
0: Por supuesto. ¿Y sabes qué me encantó? Yo tuve oportunidad de platicar con cada uno de ellos y se expresan tan bonito de la gente de Irapuato. Están tan agradecidos porque la gente es cálida, la gente es amable, y bueno, a mí eso pues me emociona muchísimo, porque Irapuato es una gran ciudad con gente muy trabajadora que merece salir cada día adelante.
1: Oye, y después de la fiesta de las culturas, pues el trabajo no para. Tienes por ahí en breve entrega de aparatos ortopédicos, ¿no?
0: Sí, desde el DIF Irapuato siempre estamos buscando la manera de concretar todas y cada una de las peticiones que nos llegan al sistema DIF. La gente se acerca con múltiples necesidades, desde una cirugía de cataratas hasta un aparato ortopédico, hasta una cama hospitalaria, hasta medicamento, hasta apoyo con gasto funerario, apoyo con bolsas de colostomía. Son tan diversas las necesidades de nuestra gente que nosotros tratamos de cubrirlas, pero sin duda el recurso es limitado. Y nosotros también damos servicios de terapia, de rehabilitación física, asesoría jurídica, atención psicológica, etcétera. Entonces, desde hace tiempo, desde que llegamos, decidimos tocar puertas de la sociedad civil, de la iniciativa privada, de las cámaras, de los colegios, de todas las personas que quisieran colaborar con su responsabilidad social, y nos hemos llevado gratas sorpresas. Yo puedo decirte que hemos tenido importantes donaciones. La semana pasada tuvimos la oportunidad de otorgar los distintivos DIF. Uh-huh. En el 2022, que fue prácticamente nuestro primer año en este gobierno, empezamos con estos trabajos, logramos entregar 6 distintivos DIF y firmar cerca de 50 acuerdos de colaboración. Y hoy, en el 2026, entregamos 40.
1: ¡Qué padre!
0: Y tenemos más de 100 acuerdos de colaboración, y además tenemos mucha gente que tampoco formaliza el apoyo, que ellos en el día a día apoya, así como tú, Mari, como tú comprenderás, así como tú, también tenemos otra gran red de apoyo. Entonces esto pues nos ha llevado a atender a la gente en su necesidad prácticamente de manera inmediata. Y eso no lo podemos soltar, porque mientras tú y yo estamos sentadas aquí platicando en el radio, hay personas en DIF que están realizando una solicitud. Y nosotros somos muy cuidadosos cuando solicitamos un apoyo, un donativo, siempre en especie, ¿eh? Es importante decir, DIF siempre pide donativos a favor de la gente en especie, y la persona que dona entrega directamente. Eso es lo que ha permitido que en estos años se haya consolidado la confianza en el DIF Irapuato y en el trabajo profesional de sus colaboradores, porque hay un gran trabajo atrás. Cuando una persona llega al DIF, es atendido por una trabajadora social, y esta trabajadora social hace todo un diagnóstico de la necesidad real de la persona, todo su estudio socioeconómico, y nos damos a la tarea de gestionar para poder apoyar con este beneficio. Y cuando eso sucede, pues tocamos estas puertas, y lo que a mí más me gusta es que la persona que dona se dé la oportunidad de entregar mano a mano, y a mí no me queda duda que eso hace la diferencia. La semana pasada tuvimos, por ponerles un ejemplo, tuvimos con tiendas Oxxo. Nos hicieron el favor de darnos el redondeo de 3 meses, abril, mayo y junio de este año. Y gracias a la solidaridad de los irapuatenses, la semana pasada Oxxo entregó 6 prótesis de miembro inferior. ¿Sí? Se dice bien fácil, 6 prótesis. No sabes cómo se les llenaban los ojos de lágrimas. Eran 6 hombres, entre ellos un jovencito de 15 años. Y esto les transforma la vida de una manera que no podemos imaginar normalmente. Y 6 prótesis, que no es fácil generar todas las condiciones para que esa prótesis sea la adecuada. De eso se ocupa DIF, ¿no? La empresa pone el recurso y hacemos esa sinergia para que el apoyo se pueda dar. La próxima semana estaremos entregando 101 auxiliares auditivos.
1: Ay, no, qué bonito.
0: Gracias al redondeo de tiendas Vara. Impresionante cómo la gente que acude a estas tiendas decidió donar esos centavos. Y hoy, la próxima semana, vamos a entregar 101 auxiliares auditivos, que definitivamente le vuelve la vida a las personas. A veces cuando estamos así, completitos, no nos damos cuenta de que cuando falta algo...
1: Yo sí sé lo que significa. Yo llevo 10 años utilizando aparatos auditivos y sé que si no los tengo, mi vida es otra.
0: Exacto.
1: Te aíslas. O sea, sí alcanzas a escuchar, pero pues no puedes participar en una conversación porque no escuchas. Y entonces, como no escuchas, no quieres poner tu cara de what. ¿Y qué termina pasando? Que te aíslas, que no sales, que vas a la calle y mejor no platicas con
0: nadie. Te deprimes.
1: Que te pones triste, que todo. Y hoy en día me ha platicado mucho mi audiólogo, el doctor Raúl Medina, que le mando un saludo. Me dice mucho, es que hoy en día ya la pérdida auditiva no es exclusiva de las personas adultas mayores.
0: Ah, no, claro que no.
1: Hoy, por el uso de la tecnología, los audífonos, etcétera, hoy cada vez más jóvenes...
0: Bebitos de nacimiento
1: están
0: también.
1: Están utilizando los aparatos. Uh-huh. Y de verdad, Vale, yo de verdad creo que en eso sí hay un cambio brutal de vida, como en las prótesis, como uh-huh. en todo. Porque además me ha tocado también mucha gente que van, por ejemplo, con el doctor y cuando descubren el precio del aparato auditivo uh-huh. dicen, mejor me sigo aislando, porque sí. ¿Con qué lo compro?
0: Es muy costoso. No es fácil conseguir recurso o instituciones que hagan estos donativos. Sin embargo, lo hemos logrado. La próxima semana estas personas lo recibirán. Cuidamos muchísimo el proceso para que sea el aparato adecuado para cada persona. Porque no te ganas nada con dar un aparato que solamente va a representar ruido, ¿sabes? Tenemos que cuidar mucho, mucho el proceso.
1: ¿Y son aparatos médicos?
0: Son aparatos sí. médicos. Aquí el VARA hace la colecta. DIF acompaña a las personas para sus revisiones, sus audiometrías, garantiza que la empresa que va a realizar el trabajo realmente ofrezca un producto de calidad, y se hace la entrega directamente de tiendas VARA. Entonces, esto definitivamente es extraordinario. Mañana tenemos una entrega de 44 aparatos ortopédicos wow. de tienda básicos. Ellos trabajan de manera diferente. Ellos hacen una colecta con sus colaboradores. Y la comercializadora de casa, que es quien tiende las tiendas básicos, duplican la cantidad. ¿no? Entonces, mañana se hará esta entrega de 44 aparatos ortopédicos para Irapuato. No nada más lo hacen en Irapuato, también lo hacen en otros municipios cercanos. Imagínate, 2 andaderas con baño, 8 andaderas con canasta, una cama hospitalaria, 26 sillas de ruedas hospitalarias y todo terreno, 2 sillas de parálisis cerebral infantil, 5 prótesis mamarias. Es una inversión importante que están haciendo Tienda Básicos para esta gente. Mañana es la entrega, ellos lo van a entregar. Seguramente vamos a vivir un momento mágico. Y estos son apoyos grandes, pero también tenemos aquellas personas que deciden apoyar con una mochila.
1: Y eso vale.
0: Y eso también hace la diferencia.
1: Sin duda.
0: También hace, hay personas que dicen, vamos a hacer una colecta de pañales y nos entregan 10 bolsas de pañales. Hace la diferencia para una familia que tiene una persona con discapacidad. Si es que, mira, yo me emociono muchísimo porque me llena de orgullo saber que la solidaridad, que la empatía, que la generosidad siguen presentes en nuestra sociedad. Así es que gracias por ayudarnos a generar muchas sonrisas.
1: A ti, Valeria Alfaro, por venir y por platicarnos todo este avance. Ya estaremos pendientes de todas esas entregas.
0: Claro que sí. Muchas gracias. Estamos a sus órdenes en DIF Irapuato. Les comparto nuestro número de teléfono 462-626-1124 y, por supuesto, visítenos en nuestras redes oficiales. También ahí nos pueden mandar mensajito para cualquier situación, duda, tanto en Facebook como en Instagram.
1: Muchísimas gracias, Vale. Estamos pendientes.
0: Hasta pronto. Buen día.
1: Buenas tardes. Son las 3 de la tarde con 23 minutos. Vámonos a la pausa comercial. Regresamos.
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5: 324.
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8: ¿Cómo están? Muy buenas tardes, Marisela, amigos de Noticias de MBS Irapuato. Vámonos con lo más relevante de la información en este miércoles, ya mitad de semana. Continuó la actividad en la segunda fecha de la UEFA Champions League con este nuevo formato de liga. Varias sorpresas las que han arrojado en los encuentros, sobre todo con equipos que están debutando en la Champions o bien que en plantillas suelen ser inferiores a su rival. Tal es el caso el día de ayer del conjunto del Viking. Aquí este equipo noruego, de los más exitosos y añejos de aquel fútbol, logró empatar a 3 frente al Bayern Múnich, que si bien tenían una ventaja, el poderío del Bayern le dio la vuelta al marcador. Sin embargo, ya al final del encuentro consiguieron sacar el empate el equipo local. En tanto, el Brujas de Bélgica a domicilio le pegó 4-3 al conjunto del Inter de Milán. En tanto, para los duelos de este miércoles, Liverpool está sacando la victoria al ASK a domicilio. El Feyenoord está recibiendo al conjunto del Como, este equipo también italiano que sorprendió la temporada pasada y ahora está haciendo su presencia en esta competencia de clubes, la mejor de Europa. En tanto, Shakhtar recibe al AEK de Atenas, duelo entre mexicanos. Real Betis recibe al conjunto del Porto. Y haciendo un paréntesis en este encuentro que representa una oportunidad especial para ambos jugadores, quienes buscan mayor protagonismo en sus respectivos equipos, ya que Fidalgo viene de quedarse 100 minutos en la victoria 5-2 del Betis ante el Osasuna, mientras que Santiago Jiménez tampoco vio acción en el triunfo de los Dragones ante el Marítimo, por lo que estarán buscando una oportunidad dentro de este encuentro, que en caso de enfrentarse representaría apenas el octavo enfrentamiento entre mexicanos en Champions. Entre los que se encuentran el Stuttgart frente al Barcelona en el 2007, donde Pavel Pardo y Osorio formaban parte del equipo teutón, y por su parte Márquez con el Barcelona, también el mismo Barcelona frente al Stuttgart en el siguiente mes, y también está el otro enfrentamiento entre el AZ Alkmaar y el Arsenal. Ahí se encontraba Héctor Moreno y Carlos Vela, asimismo en el Manchester United frente a la Real Sociedad, ahí mismo también Carlos Vela frente al Chicharito Hernández, así como el Atlético de Madrid frente al Porto en 2021, cuando se enfrentaron Héctor Herrera y Jesús el Tecatito Corona, y el Chucky frente a Edson Álvarez en el Ajax frente al Napoli en octubre del 2022. Ya regresando con la jornada, la Roma recibe el conjunto del Real Madrid, mientras que el Stuttgart visita al Slovan Bratislava y el Aston Villa recibe el conjunto del Fenerbahce. En tanto, un duelo atractivo el donde el PSG visita al Manchester City. Así también el Bodø/Glimt recibe al Borussia Dortmund. Pasamos al béisbol de las grandes ligas, porque los Rays de Tampa Bay respondieron en casa en el juego número 2 de la serie de campeonato de la Liga Americana. Y ahora derrotaron 3-1 a los Guardians de Cleveland para emparejar la serie y evitar que Cleveland tomara esta ventaja de 2-0. Y es que de hecho estaban abajo en el marcador, sin embargo la reacción llegó en la séptima entrada con 2 outs y corredores en circulación. Cleveland enfrentó un cambio de lanzador de Tampa Bay con la de Seymour entrando por Kevin Kelly. De Lauro respondió con un doblete que permitió que Patrick Bailey llegara al plato, reduciendo así la diferencia a 3-1. Y en tanto en la nueva entrada Tampa Bay consiguió cerrar el partido, Cleveland no pudo acercarse nuevamente en la pizarra. Para hoy el encuentro número 3 entre los Dodgers y los Cerveceros de Milwaukee, donde Milwaukee va ganando la serie 2-0, el bicampeón intentará reaccionar para alargar esta serie. Y en el ciclismo, Isaac del Toro anunció oficialmente el final de su temporada 2026 después de disputar en Lombardía, el último circuito del calendario ciclista. El mexicano de 22 años compartió un mensaje en sus redes para despedirse de una campaña histórica en la que consiguió 12 victorias profesionales, 4 títulos de clasificación general y el tercer lugar de la Tour de Francia, además de establecer marcas inéditas para el ciclismo mexicano. Hasta aquí llegamos con la información. Nos encontramos el día de mañana. Que pasen una excelente tarde.
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11: 3:36.
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19: Ya son las 3 de la tarde con 39 minutos y todo está sereno, mi querido Marco Mesa, ¿cómo estás?
20: Mi querida Marisela Luna, te saludo a ti y a todos los que ya nos sintonizan la tarde de este miércoles 14 de octubre.
19: Mitad del décimo mes del año.
20: Casi chilla la rata.
19: Ya adornas, casi chilla la rata.
20: Falta 3, 2, 1.
19: Oye, ¿ya adornaste tu casa de Halloween?
20: No, yo esas tradiciones gringas no las sigo.
19: Ay, el Día de Muertos, pues.
20: Estoy esperando el Día de Muertos.
19: ¿Ya adornaste tu casa el Día de Muertos?
20: Esas gringaderas no. Con esas gringaderas no.
19: Ay, perdónenme.
20: Bueno, buena, no es cierto.
19: ¿El Día de Muertos?
20: Pues todavía no es.
19: Pero ya es tiempo.
20: No, que fuera Navidad. Pero... Día de Muertos es 1 y 2 de noviembre, párale. Todo lo demás son gringaderas. ¿O no? Público conocedor.
3: Puede ser, puede ser.
20: ¿Verdad?
3: Sí.
20: Bueno, vámonos con la información porque tenemos mucha información, sobre todo de enfermos, Marisela.
3: ¿Qué pasó?
20: Fíjate que don Ramón Ayala fue hospitalizado de emergencia tras caerse.
3: Él estaba muy enfermo.
20: Se cayó en el cuarto de hotel de la Ciudad de México, tiene una fractura de hombro y se encuentra estable, pero en observación. Ay. Tuvo una presentación en la Plaza de Toros México.
3: Ah, ya.
20: Que luego como que la quitaron, fue un relajo. Y pa' colmo se cayó en el cuarto, así es que pues el pobre está convaleciendo. Ay, esperemos, pobrecito, que se mejore, ¿no?
3: Sí.
20: Y por otro lado, pues ayer corrieron los rumores de que estaba hospitalizada Laura Bozzo.
3: Ajá.
20: Que habría sufrido una peritonitis. Ajá. En Acapulco.
3: Ajá.
20: Pero bueno, aquí una fuente dice que dice, fue internada de emergencia en el hospital IMSS Bienestar.
3: Ah, okay.
20: El Quemado, en Acapulco, debido a una fuerte deshidratación que le habría provocado una obstrucción intestinal. Esas que te encanta anunciar.
3: Obstrucción, ¿no?
20: Pues aquí dice una obstrucción, pues es como lo mismo, ¿no? Se le tapa el intestino.
3: Sí, sí. Y se le acumula la, pues sí, el desperdicio.
20: La aca, digámoslo así. Pues sí, como la o la que
3: po. Yo dije
20: opo, la aca o la opo.
3: Dije yo el desperdicio y tú ahí vas.
20: Bueno, pues entonces está internada. Y bueno, todo esto ocurrió ayer, martes 13. Y bueno, está ahí internada la pobre, ya se manifestó en redes sociales y dice: muchas gracias por las muestras de cariño del público que quiero tanto. Quiero que sepan que estoy bien, que estoy tranquila, en familia y con los mejores doctores de Acapulco. De esta momia no se libran.
3: Ay, así dijo.
20: ¿Todavía tiene el sentido del humo?
3: Bueno.
20: Está bien, ¿no?
3: ¿Dónde está atendiendo muy bien allá en el IMSS Bienestar?
20: Seguramente, porque si no, pues imagínate el escándalo.
3: Oye, pero me llama la atención, mira.
20: ¿En los reposets o cómo dijimos?
3: En los reposets.
20: En los reposets, ahí está, en los reposets.
3: Oye, ¿te acuerdas que Alan, cuando se enfermó el de Magneto, también lo atendieron en una clínica del IMSS Bienestar?
20: Pero ¿por qué?
3: ¿Por qué?
20: Pues porque son figuras públicas.
3: Y también lo atendieron.
20: Cualquier cosa, pues ahí tiene la luz, o sea, tiene... la gente está observando, no es cualquier persona.
3: No, depende, ¿eh?
20: ¿De qué?
3: De cómo te ven la feria, yo creo.
20: Pero, no a todos atienden igual.
3: O sea, no sé.
20: Mira, yo el otro día fui a sacar una incapacidad y tardé toda una semana.
3: ¿No les dijiste soy Marco?
20: No, no quise gastar esa... No quise gastar esa bala.
3: Ay, no.
20: Dije, voy a hacer como cualquiera. Tardé una semana.
3: Pues bueno.
20: Porque aparte la que me atendió decía: uy, no, ahorita tengo mucho trabajo. Y yo, pues señorita, es que mi hermana la necesita. No, ahorita no. No, ahí venga para el jueves.
3: Oye, mi hermana me mandó una changuita hace rato. Uh-huh. Esa que está de moda. Que describe exactamente lo que sucedió.
20: Fíjate, yo fui como un poco incrédulo. Dije, no, esas son puras mentiras. Llego y le digo: disculpe, vengo a sacar una incapacidad de mi hermana porque le pasó y le operaron y no sé qué. Así, con estas palabras. No, ahorita no. Tengo mucho trabajo.
3: ¿Fuiste aliste?
20: Sí. Y le digo: ¿y qué hago? Pues no sé. Dije: no, pues yo tampoco, ayúdeme, señorita. Dijo: pues ahí viene el jueves, a ver.
3: Ay,
20: si ya.
3: Es cierto.
20: O sea, llegué el jueves y llegué a las 8 de la mañana. Pues tomé asiento. 8, 9, 10, 11, 12, 1, 2, 3. Y le dije: oiga, doctora, ¿ya me la va a dar o no? Dijo: es que todavía no está lista. Dije: ah, bueno, yo no le quise hacer más mitote porque si no, uh-huh. Dije, capaz de que no me da nada. Entonces vine al radio y cuando salí, ya regresé y me dijo: ya está, pero pues todavía tiene que ir a subir a que se la firme. Y ya subí, me dijo, hasta las 4 y cacho de la tarde.
3: ¿A poco?
20: Me la dieron, de lunes a jueves tarde.
3: Miren, la voy a compartir a todos, 30 segundos de la changuita que les digo.
20: Échala.
3: Que... mira, porque sí pasa. Luego pasa. No, ni se oye. La changuita.
20: ¿Ya ves?
3: Último intento. Ahí va.
19: Habla lo que se pone la changuita.
20: Ah, bueno. Dice, hola, el Día de Muertos es...
19: Mira, ahí te va, ¿eh? Ahí te va.
11: ¿Ya me toca, señorita?
21: Es el 187, mi don. Vamos en el 12.
11: ¿Y cuánto falta, mi reina?
21: Traiga lonche, jefe, y su cobijita.
20: Así yo.
11: Llevo 3 horas esperando, oiga.
21: Ay, qué bueno, mi don. Entonces ya agarró condición.
20: Así me pasó, agarré condición.
19: Agarré condición.
20: Bueno, dice, hola, el Día de Muertos es el 2 de noviembre, tradición cultural mexicana. El 1 de noviembre es el Día de Todos los Santos, festividad católica que celebra a todos los santos, no a los difuntos, bebés, como se ha creído erróneamente. Hasta aquí mi reporte, saludos.
19: Gracias.
20: Dice JF.
19: Gracias.
20: Bueno, pues hasta ahí con los enfermos. Vámonos ahora con el caso de Sasha y Luis de Llano. Fíjate qué opinó Mariana Garza.
19: Hijo.
20: Vamos a escuchar lo que dijo, pero está en Revolución por dos, porque como es mucho, uh-huh, pues para que alcanzara. Okay. Entonces escuchen lo que dijo Mariana Garza de este asunto de Sasha Sokol y Luis de Llano.
22: Bueno, cuando ella decide sacar el comunicado, el primer comunicado, siempre pasa esto. Ella publica y en ese instante, nosotros, desde que terminó el último reencuentro, tenemos un chat juntos, que de verdad casi diario hay un mensaje ahí de todos para todos. El último reencuentro nos unió muchísimo y creo que nos llegó en un muy buen momento a todos y por primera vez todos estábamos como en el mismo canal de muchas cosas. Y se conserva hasta el día de hoy. Entonces, lo que hizo es eso, publicar en marzo, e inmediatamente nos puso en el chat, era en la noche, lo que había publicado, y yo sí creo que, por lo menos así lo sentí, ha sido, perdón, de esta comunicación que hemos tenido muy cercana en ese chat, ha sido un momento en el que hubo una pausa, ¿no? Alguien pone algo y todo el mundo contesta y decimos bromas y lo típico y te ríes y jaja y memes. Después de ese comunicado hubo un... no sé cuánto tiempo pasó. Pero yo lo sentí como años, Aurora. Años de leer lo que ella estaba necesitando decir, que lo estaba haciendo públicamente y que significa mucho para todos porque todos estábamos ahí en... observando una relación que era rara, pero no porque todo el mundo está de acuerdo, pero está raro, ¿sabes? Éramos parte de esa, ahora le llamamos, pues, normalización.
23: Sí, lo que te iba a decir, ¿no? En aquel entonces se normalizaba.
22: Así era, así fue, así todos. No me acuerdo de ti en entrevistas, pero sí de gente con la que tú has estado y ¿no? Que hemos estado tú y yo, Patty, o mucha gente que independientemente de lo que opinara, decían, pues son novios, ok. Entonces, a la hora que yo me enfrento con que ella necesita, lo que tuvo que suceder para que ella decidiera hacer esto, es un camino complicadísimo.
23: En todos estos años, ok, entiendo tu separación de este hermandad que tenías con ella.
22: Ajá.
23: El que se va, el que se reencuentran, dices que hasta el segundo hablaron, pero en todo este tiempo, ¿ella algún día te dijo realmente lo que pasó, lo que sintió, lo que acaba de expresar ahorita? ¿Tú lo sabías?
22: En el segundo reencuentro, yo supe que ellos habían tenido comunicación y que ella había pedido lo que ha pedido hasta el día de hoy y que afortunadamente lo va a tener que hacer.
23: Okay.
22: Los 3 puntos que va a tener que hacer, esos son los 3 puntos que ella ha pedido desde siempre.
20: Pues ahí está, y también la que opinó fue Laura Zapata, porque recordemos que su hermana Thalía vivió un asunto similar con Díaz Ordaz.
19: Ah, sí, cierto.
20: Vamos a escuchar.
24: Pues muchas jovencitas que no tienen papá buscan una imagen paterna de un señor que las apoye, que las quiera, que las apapache. Desconozco la vida de Sasha. A lo mejor sí le faltó papá y entonces estaba buscando en él. Pero es que se asustan de unas cosas extrañísimas. Durante toda la vida han existido ese tipo de relaciones, ¿no?
25: A tu hermana Thalía le pasó lo mismo, ¿no? ¿Tú te acuerdas?
24: Con muchas sordas. Pues sí, pero yo de lo que yo me enteré... bueno, ahora que estaba en el departamento de unos amigos divinos, que me dejaron su departamento mientras ellos se iban... a Argentina,
0: Entonces, ahí vi, porque yo tengo 3 televisiones y no sé cómo prenderlas, ¿no? Horrible, horrible, como loca. Entonces, no, sí, ya, sí es horrible, pero bueno. Entonces, y entonces mi amigo me enseñó, mira, le picas este botoncito, entonces, mientras estaba haciendo la maleta, le piqué ese botoncito, y vi una serie precisamente que hablaba de eso, de Talía con Alfredo Díaz Ordaz, y bueno, pues son las informaciones que tienen estas personas, pero bueno, pues es que lo que pasa es que la historia de la humanidad, por naturaleza, las mujeres buscamos hombres importantes y poderosos, por naturaleza.
20: Pues sea por naturaleza o sea por lo que sea, es un delito.
19: Nada más que Talía...
20: Fíjate, Talía tenía entre 17 y 19. Y este hombre tenía entre 39 y 40.
19: Pero Talía ya era mayor de edad, ¿no?
20: Pues aquí dice que entre 17 y 19. O sea, no fue como similar. No fue igual, pero sí similar, perdón.
19: Sí. Es muy difícil el caso de Sasha Sokol porque se normalizaba, como dicen ahí, primero. Uh-huh. Segundo, yo no sé qué tuvo que pasar por la vida de Sasha como para que ella, que aparentemente estuvo de acuerdo en esa relación y muy de acuerdo, uh-huh, haya tenido que hacer lo que hizo, de gritarlo, de necesitar decirlo,
20: ahora, como dijo María. Ahora. Y en aquel entonces, igual y la falta de cariño del papá, uh-huh, de sus papás, esa soledad, uh-huh, encontró... pues ese cariño en Luis de Llano, pero pues él le llevaba todos los años de la vida. Entonces, pues, estuvo ahí el asunto.
19: Fíjate. Tengo aquí un comentario más o menos. Es que la diferencia, pues, uh-huh, de hace 50 años ahorita, uh-huh, y cuando las personas tienen 50 y tantos, por ejemplo, uh-huh, es que en estos tiempos nosotros no sabíamos lo grave que era todo eso. Y para ella era bonito ser tomada en cuenta, que la halagaran, que la quisieran. Y, por ejemplo, en la serie le están poniendo a ella como, pues, una facilota.
20: Sí.
19: No es eso. O sea, realmente él fue un abusador, claro, que supo manipular la situación y, pues, los otras escuincles no sabían ni qué onda. Así.
20: ¿Quién dice?
19: Una persona.
20: No puedes decir su nombre, ¿eh? Bueno. Pues sí, exactamente. Es un delito, punto. Sí, sí. Por donde le busque. Porque dicen, no, es que antes se usaba que los mayores andaban con menores. Y no, pues es un delito, punto.
19: Es un delito. Si es menor de edad, es un delito.
20: Sí, sí, sí, sí. Bueno, hasta aquí la información, mi querida Marisela Luna. Nos escuchamos el día de mañana.
19: Hasta mañana, mi querido Marco Mesa. Que tengas bonita tarde.
20: Igualmente, cuídense mucho.
19: Igual ustedes tengan bonita tarde. Muchísimas gracias. Gracias, Brandon Ledesma en los controles. Gracias, Sebastián Rocha en la producción. A ustedes muchas gracias. Hasta mañana.
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26: ¿Ya sabes qué preparar para la comida de la semana? En el platillo sabio de hoy, la chef Mónica Mannion nos comparte una receta de lomo de cerdo en salsa cremosa de mostaza. Una opción sin complicaciones para que comas bien y cuides tu presupuesto.
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27: Bienvenidas y bienvenidos a Revista del Consumidor Radio. Soy la chef Mónica Mannion y para el platillo sabio profeco de esta ocasión prepararemos un delicioso lomo de cerdo en salsa cremosa de mostaza acompañado de un puré de papa rústico. Los ingredientes que vamos a necesitar son 900 gramos de lomo de cerdo, 5 papas blancas grandes, 200 mililitros de crema, 2 cucharadas de mostaza Dijon, el jugo de un limón y su ralladura, 60 gramos de mantequilla sin sal, 500 mililitros de leche, 3 dientes de ajo finamente picados, un pequeño manojo de perejil, aceite, sal y pimienta al gusto. Vamos al procedimiento. Comenzaremos pelando las papas y cortándolas en trozos grandes para cocinarlas en agua con sal durante 10 minutos hasta que estén suaves. Escurrimos y machacamos con 60 gramos de mantequilla sin sal y leche caliente. De verdad, no tienen que machacar hasta que se quede muy suave la papa. Podemos dejar esos pedacitos que nos van a dar una textura rústica y es exactamente la que necesitamos. Para terminar el puré, sazonamos con sal y pimienta negra molida. No hay que olvidar probarlo para saborear la sazón y que este sea de nuestro gusto. Cortamos el lomo en medallones y después lo salpimentamos. Ojo, es muy importante lavarnos las manos después de manipular la proteína para evitar cualquier tipo de contaminación. Después, agregamos 2 cucharadas de aceite al sartén, doramos los medallones por ambos lados hasta que estén bien sellados y cocidos. Para esto, el sartén debe estar bien caliente. Los retiramos y los reservamos en un plato para que en esa misma sartén cocinemos la salsa y tome el sabor de la proteína y el sellado. Para la salsa, sofreímos ahí mismo 3 dientes de ajo finamente picados. Luego, añadimos 3 cucharadas de mostaza Dijon, 200 mililitros de crema, el jugo de un limón y su ralladura. Mezclamos y cocinamos a fuego bajo durante 2 o 3 minutos. Y no se imaginan qué espectáculo de salsa. Se puede utilizar con cualquier otra proteína o pasta. De verdad, la tienen que probar. Regresamos el lomo a la sartén, lo cubrimos con la salsa y lo tapamos. Dejamos cocinar 2 o 3 minutos. Para emplatar, servimos 2 medallones de lomo, los bañamos con esa deliciosa salsa y servimos una porción generosa de puré de papa. Lo último es darle ese toque fresco y agregamos el perejil finamente rallado. No olviden que el platillo Sabio Profeco es fácil de preparar, tiene muy buen sabor, aporta un balance nutricional y en este caso rinde para 6 porciones. Anímense a prepararlo y cuéntenos en nuestras redes sociales cómo les fue. No olviden que también pueden ver esta receta en el canal de YouTube Profeco TV. Soy la chef Mónica Mannion y fue un gusto cocinar con ustedes en Revista del Consumidor Radio. Hasta pronto.
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2: 3:59.
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0: que el millón, porque así en cualquiera, y tú no eres cualquiera. Brandon Ledesma en los controles. Yo soy Elisa González Lagos, quédate conmigo porque hoy es miércoles de Versus. Así que por lo tanto, quédate conmigo. Cumpleañeros famosos. Hoy sí hay cumpleañeros famosos. Ahí les va. Un día como hoy, pero de 1970, nace Jorge Villamizar, cantante colombiano. Déjame decirte que este cuate es conocido por ser líder de la banda de pop Bacilos. Escucha esto.
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0: Entre 1997 a 2006, pues fue así súper reconocidísimo. Luego retomó otra vez su carrera en el 2016. Cabe mencionar que Jorge Villamizar es cantautor, es uno de los cantautores más talentosos en Latinoamérica. Esta rolita, Cara Luna y mi primer millón, híjole, les hizo girar el tacón a muchísimos. Fue el despegue de su carrera.

Tenemos otro cumpleañero de Oh My God. Un día como hoy, pero de 1978, nace Usher, cantante y actor estadounidense. ¿Cómo dice Usher?

Desde, ya no le falta vender mole. Él vendió más de 75 millones de álbumes y 200 millones de copias a lo largo de su carrera. También es parte del grupo de propietarios del equipo de la NBA, los Cleveland. Sí, los Cavaliers son su parte de él, ¿eh? O sea, y aparte ha sido consagrado como el rey del rhythm and blues por varios medios de comunicación. ¡Échale, Usher! Ahí ustedes van a decidir qué tipo de versus quieren. ¿Quieren un versus de Usher y le buscamos contrincante? ¿O nos vamos con los vacilos? 462-124-2004. Entre tanto, comenzamos esto. Y viene nada más y nada menos que Camilo, el árbol, a través de Exa en todas partes. Ponte.

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1: Las 4 con 14 minutos en Exa FM 93.5. Y dice: hola, buenas tardes. Te saludo a tu amigo Héctor Solano. Quería ver si se pudiera que hicieran el versus de Usher contra The Weeknd. Te mando un beso, amigos. Muchísimas gracias, ¿eh? Gracias, gracias, gracias. Oye, dicen por aquí: hola, GONS. Sí, has puesto varios versos con Usher, ¿qué te late? Uno de Bacilos estaría genial para recordar los buenos tiempos. Hola, GONS. Bacilos, pon la de Mi Primer Millón. Ah, sí, estaría bien. Te digo que puede ser que en esta ocasión sea en español, ¿eh? Vamos a ver qué es lo que pasa. Todavía no hemos soltado el versus, pero manden su mensajito al 462-124-2004. Y nos vamos con música. Y viene Alex Warren y esto es Fever Dream. A través de Exa, en todas partes, ponte.

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1: Y porque usted lo pidió y así lo quiso, a Usher me lo mandaron a descansar. Y que cabe mencionar que yo soy fan, recontra fan de Usher. Pero aquí nos debemos al público. Por lo tanto, así que el día de hoy, nuestro Versus va a ser completamente en español y nada más y nada menos ocupado por Vacilos, porque Jorge Villamizar está cumpliendo años, así que por lo tanto, Vacilos viene con su... Ya te adelantaste con la primera canción y esto es Cara Luna.
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1: Esa está en la esquina número uno, Cara Luna. Y también puede votar por Mi Primer Millón, que es esta.

0: cuerda. Mi primer millón o cara luna de vacilos. 462-124-2004. ¿Qué es lo que quieres cantar? ¿Quieres cantar? ¿Qué es bailar? 462-124-2004. Vámonos con música. Ahí viene Alex Warren. No, no, no nos vamos con música. Mejor nos vamos a una pausa comercial. Y regresamos. Estás en Exa en todas partes. Ponte.
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4: 423.
5: Notigente informa. Seguridad escolar. Estudiantes del Bachillerato Bivalente Militarizado León 2 propusieron una aplicación para generar reportes sobre situaciones que ocurren en el entorno escolar. La propuesta resultó ganadora durante la jornada de capacitación Liderazgos Juveniles en Prevención. Esta actividad, impulsada por la Secretaría de Seguridad y Paz, está dirigida a juventudes y adolescentes con el objetivo de que se conviertan en agentes multiplicadores de un cambio positivo. Generosidad. La Secretaría de Salud de Guanajuato reconoció el acto de amor y solidaridad de la familia de un adolescente de 14 años, cuya donación de órganos permitió salvar la vida de 5 pacientes en lista de espera para un trasplante. La dependencia activó el código vida gracias a la generosidad de sus padres, quienes tomaron la decisión de donar sus órganos. Atención al rezago educativo. El Instituto Tecnológico Superior de Abasolo y el INAEVA firmaron un acuerdo que contribuirá a que más guanajuatenses aprendan a leer y escribir. Esta alianza permitirá que las y los estudiantes del ITESA realicen su servicio social como asesores educativos. El acuerdo fortalece la participación de las nuevas generaciones en favor de quienes también buscan concluir sus estudios de primaria y secundaria. De las mejores del mundo, San Miguel de Allende vuelve a posicionarse en el escenario turístico internacional al obtener el cuarto lugar entre las mejores ciudades pequeñas del mundo. Así lo indican los Reader's Choice Awards 2026 de la revista Condé Nast Traveler, uno de los reconocimientos de referencia en la industria de viajes. Notigente informó.
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1: El versus del día de hoy es en español y tiene que ver con vacilos. Por un lado está Cara Luna y por el otro, mi primer millón, ¿ok? Vámonos con audio. Dice, hola GONS, yo voto por mi primer millón. Ok, mi primer millón, qué buena rolota, ¿eh? Dicen, hola GONS, buenas tardes, Cara Luna, la mejor canción. Cara Luna, van uno, ¿eh? Apúntale, anótale, porque luego nos andan diciendo que, ay, no sé quién sabe cuándo. Ya es como es la racilla.
2: Buenas tardes, GONS. Voto por Cara Luna.
1: ¿Votas por Cara Luna? Te mando un súper saludo. Muchas gracias por votar. Cara Luna lleva 3-1, mi primer millón. 462-124-2004. Manda tu mensajito para que obviamente veamos qué es la canción o cuál es la canción que vas a cantar el día de hoy. 462-124-2004. Vámonos con música, ¿te parece? Y nos vamos nada más y nada menos que con Bieber, Rexha y David Guetta, Sad Girls, a través de Exa en todas partes, ponte.

Las curiosidades de tus artistas favoritos. A la edad de 11 años, Miley Cyrus audicionó para el papel de Hannah Montana y lo hizo entre 1,000 aspirantes. En un principio, los ejecutivos de Disney les pareció muy joven, pero un año después la volvieron a buscar y le dieron el papel. 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
1: 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Ya son las 4:45. Dice el Javi que quiere la de primer millón. Y dice que si gana, se retira del vicio. Será. Vemos, ¿eh? Vemos. Tenemos audio. Venga.
2: Hola, ¿qué tal, Gons? Muchos saludos. Voto por Caraluna.
1: ¡Caraluna! ¡Híjole! ¿Cómo vamos? A ver, cuéntamelo todo. ¿Cuánto vamos? 5, Caraluna. 2, mi primer millón. No, hombre, Javi, ya no te vas a retirar del vicio, ¿eh? 5, va 5, Caraluna. 2, mi primer millón. ¡Hola! 462-124-2004. ¿Qué es? ¿Qué quieres que gane? Dice, ¿de cuál vicio? ¿De cuál vicio? No lo sé. Vámonos con BTS. Esto es Swim. Nos vamos a pausa comercial y regresamos. Pero primero, BTS. ¿Estás en Exa en todas partes? Ponte.

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2: 452.
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0: 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Oye, dice por aquí, hola, yo voto por Cara Luna. Gracias por alegrar mis tardes con tu grandioso trabajo. Ay, gracias. ¡Mua! Tú, que me haces feliz. Gracias por mandar ese mensajito. ¿Cuánto vamos? Cara Luna, ¿eh? 6-2. Conste, ¿eh? Audio.
1: Hola, Gons, ¿cómo
0: Hola,
1: estás?
0: Bibi.
1: Yo me llamo, ¿tú qué tal? Ya voy rumbo a mis clases de natación.
0: Ay, vida.
1: Te mando un saludo y un besito. Y un abrazo porque te amo. Adiós, nos vemos hasta la próxima.
0: Yo también te amo, mi queridísima Ana Isabela y a Daniela. Les mando un besito, que las quiero, que las quiero. Tenemos audio.
2: Hola, Gons. Hola. Yo voto por mi primer millón.
0: Alfredo vota por su primer millón. ¡Vaya! Que está resucitando esa rola, ¿eh? A ver, se me dice que el Javi anda haciendo campaña para que obviamente gane su rola. Porque dice que si gana su rola, se mantiene limpio, libre del vicio. Dice él, vemos. Vámonos con musiquita. Viene Cien Spyro y esto es Great Expectation a través de Exa FM en todas partes. Ponte. Vamos.

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1: Según Brandon, pues bueno, dice que vamos 6-4, ¿eh? 6-4. Mi primer millón se acerca, pero todavía no lo sé. Vámonos con audio.
2: Hola, hola, ¿qué tal, Gons? Buenas tardes. Acá en la agencia Polarizado votamos por...
1: ¿Por cuál?
2: Mi primer millón.
1: Mi primer millón.
2: Y uno de mis compañeros vota por Cara Luna.
1: Seis. No, entonces, siete. A ver, seis. Oh, ¿cómo ocho? Si mi primer millón, están votando por mi primer millón que llevaba cuatro más dos de audio, son seis. Van seis, pero como un compañero votó por Cara Luna, 7-6, ¿ok? Sigue ganando Cara Luna, audio.
3: Hola, Gons.
1: Hola.
3: Buenas tardes.
1: ¿Cómo estás?
3: Saludos desde Guanajuato capital.
1: Ay, qué bonito.
3: Te doy el informe del clima.
1: A ver.
3: Está caluroso, nublado.
1: Qué rico.
3: Sin lluvia, sin agua.
1: Ok.
3: Fresco como la lechuga.
1: Eso.
3: Mi voto es por Face Moon, o sea, Cara Luna.
1: Oh,
3: buenas tardes.
1: Gálate.
3: Saludos y un fuerte abrazo cordial para ti y todo tu equipo de EXA.
1: Gracias a la gente de Guanajuato, que siempre que vamos nos reciben, como no tienen idea, ¿eh? Gracias a la gente de Guanajuato capital, de todos lados, ¿eh? Yo los amo, los amo, los amo. Entonces, ¿cómo va? Va 9 con Cara Luna. Y 6, mi primer millón, ¿eh? Anótele bien. 9-6, ganando Cara Luna, mi primer millón lleva 6. 462-124-2004. Vámonos con música y en un ratito regreso con ustedes porque nos vamos a pausa comercial. Viene Mike Towers y esto es Carita Feliz a través de EXA en todas partes. Ponte.

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3: 525.
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2: 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Dice, yo le mire, yo como Gloria Trevi, y le creo. ¿Cuánto va? Cara Luna va 9. Y 6 va mi primer millón. Vámonos con mensajitos. Hola, Gos. Yo voto por mi primer millón. 7, ok. Yo voto por mi primer millón. Otro voto. 8, 9. Ok, conste. Dice, hola, Gon, soy su papá. Ahorita ya está en clase de natación. Y no escuchó el mensaje, se va a poner feliz porque a ella le encantaría conocerte y estar en cabina. ¡Ay! Es que Ana Isabela mandó su mensajito. Tenemos audio.
3: Hola, muy buenas tardes, Gon.
2: ¿Qué saluditos. Pasa, Anthony? Dímelo todo.
3: Pues mira, me gusta mucho la de Cara Luna, pero... hoy nos vamos por mi primer millón para apoyar al peque que habló y más que nada para la abundancia, ya que casi chilla la rata y andamos chillando también nosotros.
2: Estamos chillando, pero nosotros.
3: Esa papita que nos da esa quincena mes con mes. Entonces, para la abundancia y la buena alegría, nos vamos a ir por mi primer millón para festejar anticipado la chilladita de la rata. Y pues solamente eso, saludos al tocayo, súbale tocayo, porque ¿por qué no? Mi primer millón, que sea la ganadora este día. Bye.
2: Gracias a ese voto. Mi primer millón se va a 10 puntos y Cara Luna 9, ¿eh? O sea, que van compitiendo bien. No sé cuál va a ganar. Mi primer millón o Cara Luna, 462-124-2004. Vámonos con música. Y viene Adela. Y esto es End in LA. A través de Exa FM. En todas partes, ponte.

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El nombre real de la cantante Doja Cat es Amala Ratna Sandile Dlamini. Nació en Los Ángeles, California, y proviene de una familia de artistas. Yeah.

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1: Amiguísimos, último respirón y vamos a ver qué onda, quién gana. 10 votos lleva mi primer millón, 9, cara luna, y nos vamos con la guerra de audios. Y vele anotando, ¿eh?
2: Hola, ¿qué tal? Buenas tardes a todos en cabina. Hola, Gons.
1: Hola.
2: Pues, mi voto es para mi primer millón. Ojalá 12. Ganemos.
1: 12.
2: Que tengan una excelente 9. Tarde.
1: Igual para ti, saluditos.
3: ¿Qué tal? Buenas tardes, mi Gons. Pues vámonos con Cara de Luna, porque esta canción es como cuando te pasa algo bueno o algo malo con una chica. Pues en todos lados, cualquier canción que escuches, cualquier cosa que vaya pasando en la vida, hasta parece que te lo recuerda. Saludos.
1: Saludos, 1211. 1211.
4: Hola, Gons.
1: Hola, bebé.
4: ¿Cómo estás?
1: Bien, ¿y tú?
4: Mateo. Mi mami vota por Cara Luna.
1: Ok.
4: Te manda saludos a ti.
1: Ah, oh, yo también.
4: Y a toda tu cabina.
1: Gracias.
4: A mi tía Dudu.
1: A tu tía Dudu.
4: A mi papi, al chino y al Agripino.
1: Al Agripino.
4: Un abrazo. Bye.
1: Te quiero, Mateo, te quiero. 12-12. ¿Qué pasó?
5: Yo voto por mi primer millón.
1: ¿Tu primer millón?
5: Todavía no lo junto.
1: Ok, pero
5: apenas
1: lo
5: voy a la mitad, pero
1: está bien.
5: Esa era mi primer millón.
1: Eso.
5: Saludos.
1: Saludos para ti. ¿14-12? Sí, exacto. 14-12. ¿Cuál ganará? Hola, Gons. Voto por Cara Luna. 14-13. A ver, dice Cara Luna Gons, Cara Luna Gons. 14-14. No lo puedo creer. Dice Cara Luna Gons. 15-14. 15-14. Audio.
4: Hola, Gons.
1: Hola.
4: ¿Cómo estás?
1: Bien, ¿y tú?
4: Mi mami vota por
1: Cara Luna. Ah, no, a ti ya te pusimos. Mateo, ya habías votado tú. Hay un audio. Es el que va a definir, ¿ok? ¡Ay, cuál será! ¿Cara Luna o mi primer millón? ¿Cuál será? Escuchen.
6: ¿Qué tal? Muy buenas tardes.
1: ¿Cómo estás?
6: Vámonos por la 1. Gracias. Saludos.
1: ¿Cuál era la 1? ¿La de Cara Luna? A ver, tenemos otro audio.
7: Hola, Gons. Voto por mi primer millón. Saludos. Bye, bye.
1: ¡No nos vamos a ir! El próximo audio es... Ah, no, ya nos mandó su aclaración. A ver.
8: ¿Qué tal? Muy buenas tardes. Votamos por la 1. Gracias. Hasta luego.
1: ¡No! ¡Dijiste lo mismo! ¡Dijiste lo mismo! ¿Qué hacemos? ¿Qué hacemos? Un audio. Un audio y gana. El primero que entre es el que gana. Vale. 462-124-2004. Que ya nos tenemos que ir. Viene Jerry Cortega y con su Exagrash. Gracias, mi queridísimo Brandon Ledesma, los controles. Y el audio acaba de entrar.
9: Gons, quiero votar por Cara Luna.
1: ¡Cara Luna! Y se va el mi primer millón. Ni modo, bandera de México, ni modo. Gracias, Brandon Ledesma. Yo soy Elisa González. Terminamos el programa, después nos vamos a un corte comercial y viene Exa Garage. Gracias y en todas partes, ponte Exa.

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3: 5:59.
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